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0: 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En Tropicana son las...
1: Llegamos a las 7 de la noche, 4 minutos.
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1: Ya son las 7 de la noche, 8 minutos. Yo escucho, veo y comparto Tropicana, la más bacana. Ay, qué rico suena el gran combo. ¿Cómo dice? A las 7 de la noche, 8 minutos. Bueno, les quiero invitar a los oyentes que estén muy pendientes de nuestra tricolor. A las 9 de la noche será el gran debut. Yo la verdad estoy más emocionada que quién sabe qué. Y yo le tengo fe a nuestra selección. Yo le tengo fe. Estamos unidos en un mismo, bueno, en un mismo espacio. Todos estamos muy pendientes, o la gran mayoría, porque hay algunas personas que no les gusta el fútbol y eso es totalmente respetable. Pero bueno, la gran mayoría de los colombianos estamos, mejor dicho, con la sangre amarillo, azul y rojo. Y yo sé que más de uno le está prendiendo la velita a un santo, a cualquier santo, porque nuestra selección el día de hoy, yo sé que va a sacar adelante ese gran partido que tenemos. ¡Totalmente! A las 7 de la noche, 9 minutos, yo escucho, veo y comparto Tropicana, el gran combo. A ver qué dice mi amigo Will. Hola, Will.
2: Buenas noches, Chavita.
1: ¿Cómo vamos?
2: Estando sintonía desde la ruta 45.
1: ¿Eso?
2: ¿Qué le digo?
1: A ver.
2: Pues Colombia gana 2-0.
1: ¿2-0?
2: Y pues, si me puede colocar el forastero que hace días que no lo escucho, pues, ¡ajo!, te lo agradezco.
1: Con muchísimo gusto, mi amigo Will. Ya viene el forastero del binomio. 7 de la noche, 9 minutos. Mientras tanto, escuchamos al gran combo.

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1: 7:18 p.m.
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0: Muy bien, llegamos a las 7 de la noche, 24 minutos. Yo escucho, veo y comparto Tropicana, la más bacana, bacanísima. 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

0: Ya llegamos a las 7 de la noche, 57 minutos. Yo escucho a Bebo y comparto Tropicana. ¡Cántalo, cántalo!
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0: Bueno, estamos ya finalizando el partido. Prácticamente quedan unos segunditos nada más. ¡Gana Panamá! Pero bueno, no gana Panamá, tranquilo, no se me preocupe, porque al minuto 90 más 5, es que hace tan solo unos segunditos nada más, gana el señor Caleb, ha marcado el primer tanto del partido. Eso quiere decir que el marcador sería gana 1, Panamá 0.
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0: aquí estamos, pueblo querido. Bienvenidos a una noche más en la que no me duermo. 8 de la noche, 6 minutos, 8, 6. Bienvenidos a un programa hoy más colombiano que nunca. Más tricolor que nunca, porque nos encanta acompañarlos en la que no me duermo de Tropicana. Y yo quiero en este momento contarles que el partido entre, atención, Ghana y Panamá ha finalizado. Finalizó ganando Ghana. ¿Quién le iba a decir? Gana, gana. 1-0 ante Panamá. 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Ocho de la noche, 8 minutos. 8 de la noche, 8. Saludando a todas las ciudades que se conectan a Tropicana. Desde arribita, ya arribita en La Guajira. Sí. Hasta la puntica ya del Amazonas. Mucha gente que se conecta desde Leticia. Sur, norte, oriente, occidente. En la que no me duermo de Tropicana. Bienvenidos a todos los que están conectados a recibir el partido de la Selección Colombia, que jugará a las 9 de la noche. Pues aquí vamos a estar con Karina Uribe desde Medellín, el Caballito desde Barranquilla, y que le habla Freddy de Producer. Vamos a estarlos acompañando en estas 4 horas hasta la medianoche. Vamos a estarles contando todo lo que pasa con la Selección Colombia, que jugará exactamente en 1 hora. Así que conéctese, bienvenido. Ya vamos a transmitir a través de nuestras plataformas digitales para que se conecte también a través de TikTok. Ya estamos ahí en Tropicana Colombia. Vamos a buscarnos de una vez porque quiero empezar a saludar a todos los que se empiezan a conectar. Y quiero que me mande notica de voz con su marcador para el día de hoy. Vamos a decir el marcador. ¿Cuánto cree que va a quedar el partido hoy entre Colombia y Uzbekistán? ¿Dónde me va a enviar la notica de voz? Muy fácil, a través del 310-206-3302. 310-206-3302. ¿Ya lo anotó? De una, 310-206-3302. Empiéceme a enviar notica de voz para saber cómo queda ese marcador para el día de hoy, para acompañarlos en este A Que No Me Duermo futbolístico. Más colombiano que nunca, debuta la Selección Colombia. Quiero saludar por acá a Catalina, que está conectada desde La Guajira. Quiero saludar también en Pasto, vea, Alejandro, Alejito, que más, bienvenido a Que No Me Duermo de Tropicana. Toda la gente que va levantando la mano, toda la gente que se va conectando también a través de nuestro TikTok. Ahí vamos a estar en vivo toda la noche para acompañarlos, para decirles buenas noches, para darles el marcador del partido. Chao, mi Juli. Carlitos también. A ver.
1: Hasta luego, Freddy Reproduce. Muchísimas gracias
0: por, que le va muy bien,
1: por subirle el sueño a la gente. De la...
0: Aquí nadie se duerme.
2: Gracias por quedarse y ponerse la camiseta literalmente por Tropicana, mijo.
0: Tenemos la 10 puesta, así es. Aquí estamos. Aquí
1: porque
0: estamos.
1: Le toca, porque el le toca.
0: Tropicana, no, no diga eso, hombre, que no le gusta estar gratis, aquí. A que no me duermo de Tropicana. Chao, mi marico. Y ese 8 de la noche, 9 minutos. ¿Cómo están? ¿Cómo van? Levanten la mano. Quiero saludarlos. Ahí también vamos a estar con Malumita, que está conectado también en A Que No Me Duermo de Tropicana. Uy, esto tenía un eco terrible. ¿Por qué? Creo que son los micrófonos que están abiertos todos. Bueno, mucha gente conectándose a través de nuestra plataforma en Tropicana, en Colombia. ¿Cómo están con la camiseta puesta hoy? Yo les quiero contar algo y se los voy a decir así de frente. Díganme lo que me digan. Yo estoy nervioso y puede ser Uzbekistán, pero yo estoy con las que sabemos en el cuello. No es fácil, no es fácil. Los equipos pequeñitos han dado lucecitas de que van a ser grandes y que le van a complicar el caminado a más de uno. A ver quién se va reportando por acá. Hola, mucho Tropicana.
3: Hoy comparto Tropicana, Frey. ¿Qué hubo? Ese partido hoy quedamos 3-0.
0: Uy, uy, uy.
3: De Luchito, James y el otro Luis. Tropi Amarillito, Jaime Guerrero, en las labores.
0: Ah, Tropi Amarillitos, como siempre, conectado. ¿Cómo están los Tropi Amarillitos? Que levanten la mano y que me manden notica de voz. ¿Cuánto queda ese partido hoy? 310-206-3302. 310-206-3302. Y les estaba comentando, les estaba diciendo, ay, Dios mío, Adri. Hola, Adri, ¿qué más? Richard dice, salude, pues. Salude usted primero, hermano, que está entrando al live. ¿Cuánto queda hoy ese partido entre la Selección Colombia, hoy que debuta en la Copa del Mundo? Hoy es el debut y estaba viendo el dato de que con este partido se cierra la primera fase de grupos. Es decir, ya todas las selecciones jugaron, faltan estas dos para la primera parte de esta Copa Mundo. Para el primer partido, por decirlo así, que tienen todas las selecciones. Adri dice muy, muy, muy, muy duro. ¿Será Adri? ¿Será que? No, hay que meterle fe. Mándeme notica de voz todos los que están conectados por ahí, los tropiamarillitos, para acompañarlos. La gente que está de pronto trasnochando con nosotros, que se queda hasta medianoche en las estaciones de servicio. La gente que está conectada de pronto también manejando en las diferentes carreteras. La gente que trabaja como guarda de seguridad. Mis tropiamarillitos que nunca me fallan y están con la mano arriba. Yo ahí les voy contando. Hasta este momento están como haciendo... ¿cómo se diría eso? Como reconocimiento del campo, reconocimiento las selecciones, porque ahí están saliendo con su ropa de entrenar en este momento. En Ciudad de México, donde se va a llevar a cabo este partido, ahí voy saludándolos. ¿Quién más se conectan por acá? A ver, saludos desde Suiza y trasnochando, dice John Salazar, qué bacano mi hermano. Silvio también dice por acá, saludos, Silvio está en México, ¿no? Me imagino esa fiesta del fútbol por allá. Me traje la camiseta amarilla. La camiseta amarilla siempre es cábala. Siempre es cábala. A pesar de que hoy la selección colombiana juega con camiseta amarilla. Amarilla, hoy no juega con camiseta amarilla. No, hoy no juega con camiseta amarilla. Hoy va a tener puesta la azul, la de visitante. Esa azul aguamarina, ¿se acuerda? Pues bueno. A ver, mándeme notica de voz. Yo ahí estoy pendiente de las notas de voz, pero no he visto que me hayan enviado a través del 310-206-3302. Ahí usted lo va a encontrar. 310-206-3302. ¿Vale? A ver, ¿quién más está por acá? A ver. ¿Qué estás? No, porque he trabajado, no, para nada. Hola, buenas noches para todos. Me reporto desde Bogotá, Ciudad Tintal, Rosita Vargas. Hola, Rosita, ¿qué más? El caballito se va a conectar hoy después de las 9 de la noche y vamos a tratar de conectar a Karina, porque Karina tiene una actividad hoy allá en Medellín, entonces vamos a ver si se conecta en un ratico y podemos tenerla desde donde se encuentre. Para todos los que están ahí conectados preguntando en A Que No Me Duermo de Tropicana. Dice por acá John Salazar, ¿va a transmitir el partido? No, ya quisiera yo transmitirlo, hermano. No, hasta allá no me llega la capacidad, hermano, eso sí se lo digo. Pero quiero saber cuánto para ustedes, cuánto queda este partido el día de hoy. Metámosle cabeza. Metámosle cacumen, metámosle conciencia, o sea, no le metamos tanto fanatismo y corazón, porque lo que le digo, las selecciones pequeñitas le están dañando el caminado a las grandes. Dice por acá, epa, saludos desde Bogotá, yo Mario Reyes, un abracito mi hermano, ¿qué más? Yo tengo toda la fe intacta. A mí me gustaría que Colombia hoy pusiera la bandera bien en alto y ganara unos 3 goles, 4 goles. Sería chévere, ¿no? Contra un Uzbekistán. Pero por ahí estaba viendo datos. Uzbekistán tiene una de las mejores defensas. Un equipo que defiende. Así que por acá dice John Mario, 3-1 ganando mi Colombia. Natalia Ballén dice 4-1. Ese dije yo, Nata. Ese dije yo. Yo dije, hoy la selección Colombia por lo menos unos 4 goles. Todo el mundo tiene como alta las expectativas. Porque está diciendo por acá, y Paola también dice 3-1. Saludos desde Venezuela también por acá. Yo también tengo altas las expectativas, le cuento. Yo también tengo ganas de que la selección Colombia haga muy buen papel en este mundial. ¿Vieron el partido también por ahí de Inglaterra? Que estuvo jugando contra Croacia. Le metió 4 goles. 4-2 quedó ese partido. Pero bueno. Ahí estamos comenzando un programa más en A Que No Me Duermo de Tropicana. Envíeme su marcador para el día de hoy. 310-206-3302. 310-206-3302. Es donde usted, a través del WhatsApp de Tropicana, me puede enviar su notica de voz para saber qué está haciendo, para saber dónde lo va a ver, para saber si está en la casa, para saber si de pronto lo va a ver en algún lado en especial. O si dice, uy, Freddy, a mí me tocó trabajar, estoy igual que usted, clavado.com. Pero aquí estamos, poniéndole el pecho a la brisa, dice Silvio y Caballo y Karina. Ya expliqué lo de Caballo y Karina. Caballo se va a conectar luego de las 9 de la noche. ¿Vale? 310-206-3302. De hecho, ahí tiene el número a través de el TikTok de Tropicana. Váyale dando me gusta, por favor, al live que tenemos en el TikTok. Saludos desde Santa Ana, El Salvador. ¿Qué dice por acá? Arelistas, El Salvador. Dice por acá un saludo para toda la gente que está fuera de Colombia también. Que de pronto no vive la misma pasión porque no están en Colombia, pero dicen, uy, aquí en este país también hay muchos colombianos y vivimos la pasión de la misma forma. Yo digo que este partido, este debut de la Selección Colombia, tiene muchas expectativas, pero tiene también mucha visibilidad en la Copa del Mundo, porque a Colombia siempre le han dado como ese protagonismo de ser un equipo grande, además que tenemos unos jugadores en este momento de una talla mundial, por decirlo así. Y talla mundial quiere decir que Lucho Díaz, un papelón que está haciendo en el Bayern Múnich. James Rodríguez, por decir, esta semana salió la milla mal, por si no sabían, jugador de España que tiene 18 años, un peladito. Dijo, vea, a mis 7 años lo primero que me acuerdo es del Mundial del 2014 y del golazo que hizo James. Así que nosotros somos referentes del fútbol en el mundo, por si no sabía. ¿Quién más está por acá? Hola desde Perú. ¿Qué más? Herminia Gómez. Saludando a todos mis amigos peruanos, a todos los venezolanos, a toda la gente en Estados Unidos, la gente en España que se conecta con A Que No Me Duermo. Por ahí estaba también Adri, que siempre se conecta, que es de Australia, que siempre está en nuestros en vivo. Dele por favor taxito, a ver, dele me gusta. Ayúdeme a compartir también para que le lleguemos a mucha más gente. Y mándeme notica de voz, ahí estoy pendiente de las noticas de voz, para que me las envíe a través del 310-206-3302. 310-206-3302. Ahí usted me puede enviar la notica de voz y ahí voy a saber yo. ¿Usted qué opina del partido de hoy, el marcador para hoy? A ver qué dicen por acá, hola Tropicana.
4: Tropicana la más bacana, bacanísima hoy. ¿Qué hubo? 3-1, 3-1 ganamos hoy.
0: 3-1. Sí, de lo que yo le digo, las expectativas están altas. Se los dije, las expectativas, la gente quiere que gane Colombia, pero quiere que gane Colombia también por un marcador alto. O sea, no el, ay, el típico 1-0, no, o el empate, no. Quieren que la selección Colombia meta unos 2-3 golecitos. En este momento, para los que me están escuchando y de pronto no tienen la oportunidad de estar conectados viendo el marcador, yo les cuento que la selección Colombia en este momento está haciendo calentamiento. Está haciendo calentamiento, reconocimiento del campo, está ahí en el Estadio Azteca. Así como daticos, la selección Colombia en toda su historia ha tenido dos amistosos en ese estadio. También tengo por acá, antes de contarles el datico, ¡ah, es que se levantó otra vez! Está que coge para un lado, coge para el otro. Dios mío, está corriendo, para una hormiga. Ya voy a presentar al Maluma que me va a acompañar el día de hoy. 310-206-3302, 310-206-3302, mis amigos tropiamarillitos que se reporten. Yo no sé y tengo serias dudas de que alguien nos escuche hoy, pero bueno. La idea es que ustedes... Uy, vea, por acá Nelly dice Colombia 3, Uzbekistán 1. ¿Vamos a mostrar el juego? No, ya quisiera yo mostrar el juego. Me encantaría. Janet González, ¿cómo van? Hola, hola. Pero si vamos es a estar comentando... Uy, me gusta. Toma ahí, Malumita, me gusta. Se ve chévere. ¿Qué más, Malumita? Bienvenido a Que No Me Duermo de Tropicana. Ahora sí puedes saludar.
5: Hola, ¿cómo están? Buenas noches. Hoy con mucho espíritu futbolero, con mucha esperanza. Vamos a ver cómo se da ese partido, ¿no?
0: Pues eso esperamos, Malumita. ¿Usted cuánto cree que gane hoy la selección?
5: Si lo veo con buenos ojos, 3-1. Pero viéndolo con ojos realistas, va a estar muy cerrado.
0: Sí, es que una vaina es uno meterle los ojos de la pasión, del corazón, la de las ganas del colombiano, de ver un 5-0, de ver... Pues no, todos quisiéramos. Pero uno se pone a pensar en los equipos que ahorita están debutando, los más chiquitos, ¿no? Los que llegaron como Cabo Verde, como... ¿Quién más estuvo por ahí? Que dañaron así el caminado.
5: El de hoy contra Portugal fue...
0: Portugal, Congo, República del Congo.
5: Que lo tenemos en grupos.
0: Y le empató a Portugal el día de hoy.
5: Le empató a Portugal 1-1.
0: Sí, exacto. Y los ojos de todo el mundo en Cristiano Ronaldo, porque no marcó gol.
5: Ah, qué embarrada. Y preciso Messi ayer metió 3.
0: Por eso le digo, ahí empiezan las comparaciones. Ah, sí. Es que Mbappé metió 2. Ah, es que Messi metió 3.
5: Pero bueno, para mí Portugal es un equipo muerto. Y te lo dije ayer antes del partido de Portugal. Te dije, Portugal es un equipo muerto.
0: Pero entonces, ¿por qué todas las estadísticas dicen que Portugal puede llegar a la final?
5: No sé.
0: Todo el mundo. Y de hecho, mucha gente que es así como que tiene dones y que ve el futuro y que analiza. Y mucha gente que analiza números. Ah, no, Portugal va a llegar a la final y Portugal va a ser campeón. Y vea, no pudo con el Congo.
5: No, imagínate. Yo la verdad no creo en eso y no aparenta tener tan buen sistema de juego, que eso es importante.
0: Janet, gracias. Dice por acá, los estoy viendo desde Francia. Por ahí preguntaba la hora del partido a las 9 de la noche. Giovanni dice por acá, buenas noches. 3-0 gana Colombia desde Popayán. Un saludo a las diferentes ciudades. Me gustaría que escribieran desde dónde nos están escuchando a través de Tropicana Colombia. Cuéntenos, díganos de pronto desde Pasto, desde Bucaramanga, desde Cartagena. Barranquilla, Medellín, que se conecta hasta ahora. Todo el mundo que está conectado en A Que No Me Duermo de Tropicana, por favor. Ahí Estados Unidos presente, que bueno, mucha gente también nos escucha fuera del país.
5: Mucha
0: gente le llega. Puede ser a través de Tropicana Colombia. También tenemos activo nuestro canal de YouTube para que nos pongan el televisor. Nosotros aquí vamos a estarles comentando un poquito de lo que va a ser el partido. Vean, empiezan a saludar por acá. Ibagué dice por acá presente, hola desde Islas Canarias, Henry.
5: Imagínate,
0: Islas Canarias. Vea, Nelly 3, Uzbekistán 1, desde Bucaramanga, mis amores. Gracias, Nelly. Besito para ti, bebé. Hola desde Islas Canarias. Bueno, ahí estaba. Amigos, saludos desde... ¿desde dónde? Eduardo dice Torenza. Desde Cúcuta, saludos desde Venezuela. Duitama presente, dice Arley. Por favor, ayúdenme con el like. Ayúdenme a darle me gusta para poder transmitir con ustedes, para podernos conectar. Transmitir el partido, bueno, no transmitir, comentar el partido. Ya quisiéramos transmitirlo, ojalá. Pero no podemos.
5: Comentarlo aquí en vivo y en
0: pero
5: directo.
0: Pero vamos comentándole vainitas, vea, ahí está la Selección Colombia, lo estamos viendo en el terreno de juego, están calentando.
5: Yo te digo algo, Freddy.
0: Oiga, se ve bien amarillo el estadio, ¿no?
5: Sí. Y hay un poquito de espacios vacíos todavía, eso se va a llenar. Yo te digo algo, si cuente. James está bien hoy, ganamos.
0: Eso dicen, ¿no? Eso dicen. Dice por acá Karina que si la podemos conectar por videollamada. Mírense a ver si la podemos hacer una videollamadita, Karina, que me está escribiendo por acá. Me dicen, bebés, la vamos a escribir, sí, de una, y vamos a saber qué está haciendo Karina. Y la conectamos para que esté con nosotros en el programa En A Que No Me Duermo. Todos los que están ahí dicen por acá, a ver, desde Venezuela, me mandó nota de voz a dónde, 310-206-3302, 310-206-3302, 1-0, dice gana Colombia. Bueno, ya es más realista, ¿no? Según las estadísticas de lo que uno ve por acá. Ahí estamos con ustedes, los vamos a estar acompañando hasta las 12 de la noche. Usted me puede enviar su marcador en este preámbulo de lo que va a ser el partido a las 9. Mándeme el marcador, ¿cuánto cree que va a quedar la Selección Colombia? ¿A dónde? A través del WhatsApp. 310-206-3302. 310-206-3302. Espero le haya ido muy bien a cada uno de ustedes en esta mitad de semana. Ya otra vez volvemos a hacer fin de semana y eso pasa cuando en Colombia hay un festivo, la semana se vuelve muy cortica. Dice por acá, Colombia es lo mismo, juega como nunca, dice por acá. Y las Canarias dice presente, 3-1 gana Colombia, dice Henry. Ve, ese marcador me trae, no se me tiene en la cabeza porque mucha gente ha dicho el 3-1. ¿Será que se le cumple el 3-1 hoy? Gol de Luchito yo pondría por ahí. Me encantaría que James haga un papelón. Yo fui uno de los que le di palo a James. Y yo sí levanto la mano y le digo, yo fui uno de los que le di palo a James. Y dice, uy, James no está entrenando con ningún equipo. Pero entonces mucha gente me decía, Freddy, James, cuando llega a la selección se crece el pelado. Y eso realmente es lo que necesitamos esta noche. Que se crezca, que crean que es de verdad el capitán de la Selección Colombia. Además, vieron que la camiseta ahora va a tener una estampillita, le pusieron ahí como un escudito, porque es un gran referente de los mundiales. El man fue goleador en el Mundial del 2014, entonces para los que no sabían ese dato, los goleadores y toda esta gente que tiene de pronto más de 6, 7 mundiales, bueno, que ha hecho un reconocimiento a través del fútbol en los mundiales, pues... El ente organizador le colocó esa estampillita, ese reconocimiento en la camiseta. Bueno, ¿cómo va el marcador? Mándeme notica de voz de una a través del 310-206-3302. Ahorita vamos a ver si podemos conectar a Karina a través de videollamada para que esté con nosotros. Ella está por allá en Medellín, está por allá en una actividad con Tropicana. Y nosotros queremos saber de pronto si están las calles, cómo se vive la pasión de la Selección Colombia. Ahorita todo el mundo, o mejor dicho, como dijimos esta mañana, se paraliza Colombia porque juega la tricolor. Por un momentico, por dos horitas, unámonos todos así de las manos y metámosle buena energía y unámonos en una sola persona y mandémosela a toda la Selección Colombia. Ese estadio, yo les iba a dar estadísticas de lo que va a ser el partido de hoy en ese estadio de El Azteca. El Estadio Azteca, que ahorita se llama Ciudad de México, pero antes se llamaba el Estadio Azteca. Ahí fue donde levantó una Copa del Mundo Pelé, por si usted no sabe. Pelé que ya ha ganado. Yo la espada me puse a chequear de pronto, si usted no ha tenido la oportunidad, del documental de Netflix. Y ahí estaba viendo que se llama Tricampeonato y el man, un referente del fútbol mundial. Y el man ganarse 3 campeonatos del mundo, o sea, imagínense nomás si usted es feliz con que lo convoquen a un mundial. Imagínense este man levantar la copa tres veces en tres oportunidades. O sea, es increíble. Maradona creo que la levantó una vez. Messi también, que es grande, la ha levantado una vez. Cristiano Ronaldo no ha tenido la oportunidad de levantar Copa del Mundo. Y hay mucha gente ahorita en los partidos, y yo lo estaba viendo como los invitados, en donde los que han sido campeones como Ronaldo, Ronaldinho, todos ellos están en los partidos y uno los ve allá en todos estos partidos emblemáticos. Chévere, por allá deben también haber jugadores, por decir, yo estaba viendo ahorita Falcao, que está de comentarista, allá está viendo el partido de la Selección Colombia. A que no me duermo, saludos desde Ibagué, José William, un abrazo para usted, hermano. Estamos preguntando el marcador, por favor. Marcador del partido para hoy, para que por favor me lo envíen a través del 310-206-3302. 310-206-3302. Ahí vamos a estar conectados con el marcador. Espere, yo voy dándole aceptar a todas esas noticas de voz que ustedes me van enviando hasta ahora. A ver qué dicen por acá. Hola, Tropicana.
4: Yo escucho, comparto Tropicana, la más bacana, desde Cúcuta.
0: ¡Yo!
4: Propio amarillito.
0: ¡Qué bien!
4: 3-0. Gol de Lucho Díaz, Luis Suárez y James.
0: Ese resultado o ese marcador del 3, le tengo una fe gigante. Mucha
1: Tropicana,
0: fe.
1: La más bacana. Hoy Colombia gana 2-0.
0: 2-0, dicen por acá. Bueno, más racional. Por acá, ¿qué dicen?
6: Yo escucho Tropicana, la más bacana, bacanísima. Gana Colombia 2-1. Freddy, bendiciones, éxitos, buen turno.
0: Gracias, mi amor. Bendiciones para ti también. Que tengas una gran noche. Desde Neiva, ¿qué
3: desde
0: dicen?
3: Neiva, desde Neiva aquí.
7: Ese marcador me trae.
3: En mi trope amarillito. Colombia gana 3-0.
0: 3-0, dicen por acá. Bueno. De una, nos vamos a conectar a través de Tropicana Colombia. Ya tengo a Karina por acá, mi Cari hermosa y bella. Divina, bienvenida, que no me duermo. Está en las calles de Medellín y eso se ve divino. ¿Cómo vamos, mi Cari? ¿Qué ha pasado? Se le cayó por ahí la señal. Se le cayó por ahí la señal. Pero sí la alcanzamos a ver. Está en la ciudad de Medellín. Está en las calles, para que de pronto los que estaban ahí en Tropicana Colombia, dice por acá. Hola, mi Freddy, buenas noches. ¿Cómo estás? Hoy ganamos 3-0 ganando Colombia. Ya vamos a conectarnos con Karina, no se preocupen. Pero ya la chequeamos por ahí a través de Tropicana Colombia. Mientras tanto, yo voy recibiendo por acá todas sus notas de voz desde cualquier parte en Colombia, desde Cúcuta. ¿Qué dicen?
8: Hola, buenas noches, Tropicana, Tropicana, Tropicana, la más bacana, bacanísima. Saludos desde Cúcuta, los saludamos.
0: Ah, qué chévere. Un
8: saludo especial a toda mi gente en Bogotá.
0: Gracias.
8: Aquí en sintonía de nuestra Tropicana, la 89.7 Tropicana Cúcuta.
0: Ah, qué bonito.
8: Marcador 3-0 a favor de nuestra selección Tropicana, la más bacana, bacanísima.
0: Le voy poniendo el sello y la fe al 3. Le voy poniendo la fe al 3.
9: Buenas noches, Tropicana, la más bacana, desde la ciudad de Manizales. Tropi amarillito, 17-89. Y el partido de hoy queda 3-2 ganando Colombia.
0: 3-2, yo le sigo metiendo la fe. Ustedes me la están metiendo todo. la fe en el corazón, porque cada uno está diciendo ese 3-1, ese 3-2, ese 3-0. A ver qué dice.
10: Buenas
0: por acá.
10: Noches, desde Chía.
0: Hola.
10: Hoy gana Colombia 3-1.
0: ¿Sí ve? Es que no lo estoy inventando yo, son ustedes los que me están enviando el marcador. ¿Qué dice por acá?
11: Buenas noches, Tropicana, desde Hola. San Jerónimo, Cúcuta.
0: Cúcuta.
11: 2 ganando Colombia.
0: 3-2 ganando Colombia, ¿sí ve? Ese 3, me lo tiene en la cabeza. Yo no sé por qué. A ver, por acá, Colombia. Uy, vea, ¿qué dicen por acá? ¿Que 4-1?
12: Saludos, Tropicana. Tropicana, la más bacana. Los escucho desde niño en el Eje Cafetero. Ahorita estoy en Bogotá. Conductor de taxi, soy Andrés Ortiz. Nuestra selección va a anotar hoy un 4-1. Un 4-1 para nuestra selección. Saludos, Tropicana.
0: Qué bueno, por acá dicen José León, ¿a qué horas comienza el juego de Colombia? A las 9:00 p.m, mi querido amigo. 9:00 p.m, aquí vamos a estarle comentando todo lo que pasa en el juego de la Selección Colombia. Pues usted ve esa cantidad de notas de voz que van llegando. Me encanta cuando están así activos y empezamos a hablar y a comentar. Envíeme su notica de voz, 310-206-3302, que dicen, hola.
13: Buenas noches, yo veo, escucho y comparto Tropicana, la más bacana, desde Popayán, la ciudad blanca de Colombia.
0: ¿Qué más?
13: Aquí en el Tropin Driver, pero ya vamos de regreso para el rancho, vamos a ver el partido. Hoy ganamos 2-1 a favor de Colombia. Sí, sí, Colombia, sí, sí, Tropicana, la más bacana.
0: Vea, le digo una vaina de corazón, ya que tengo a toda Colombia por aquí conectada. Hoy unámonos. unámonos de la mano, cojámonos, metámosle buena energía a lo que va a ser el partido de la Selección Colombia. Por un momento olvidemos todo lo que está pasando en el país y metámonos en la cabeza que hoy juega Colombia, que hoy no necesita. Por ahí dicen que donde muchos se congregan, las cosas pasan, las cosas se mueven, las cosas fluyen. Y hoy sería bonito meterle de verdad toda esa buena energía a la Selección Colombia y poder enviársela ya a donde está en México y que pueda tener un excelente papel y que seamos referencia del fútbol en todo el mundo. Que levante la mano, así como hacían en Dragon Ball, que levantaba la mano y mandaba la energía, hagámoslo. Intentémoslo y a ver si de pronto hacemos magia y hacemos un milagro. Por acá dice, es un partido difícil, según dicen, muy buena defensa tiene ese equipo. Ponco 2-0, dice Mauricio Ramírez. A ver, que tenemos a Karina por acá. A ver, ¿por aquí la tenemos? Colgo, ay, güey madre. Esa conexión con Karina está más difícil que caerle a Karina. Eso está más complicado, pero en cualquier momento la vamos a tener ahí en... A que no me duermo, ya está en las calles y la vamos a tener y vamos a chismear a ver dónde anda. Mientras tanto, por aquí la gente enviándome notica de voz. Gracias a cada uno de ustedes que me envía la notica. Gracias a cada uno de ustedes que se conecta con A que no me duermo de Tropicana. ¡Hola!
14: Buenas, buenas, Tropicana. ¡Yo! Desde Pasto, la ciudad sorpresa.

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1: Buenas noches, Tropicana, desde Ibagué. La selección 0-0. No le veo mucho.
2: ¿Será?
1: A Colombia. Feliz noche, Freddy.
2: Gracias, mi querido amigo desde Ibagué. Yo le dije y les estoy diciendo, los equipos pequeñitos se han crecido, se les ha metido en la cabeza. Por decir, me preguntaban hoy, oiga, Freddy, entre Portugal y República del Congo, ¿quién quiere que gane? Y yo le dije, uy, que ojalá Portugal le haga una goleada. Así. ¿Por qué? Porque ahorita viene República del Congo y es nuestro segundo rival la otra semana. ¿Sí? ¿Sí habían notado eso? La otra semana que viene nuestro segundo partido en la Copa del Mundo. Viene crecido el man. Viene crecido República del Congo porque va a decir, uy, yo le empaté a Portugal, ¿cómo no le voy a ganar a la selección Colombia? Y eso en cuanto a egos, es que hay muchas cosas que mueven el fútbol y uno no las ve. Toda esa vaina de egos. Yo por eso cuando se enfrentaban aquí en los amistosos con Costa Rica, cuando se enfrentaron con Jordania, tienen que ganar por muchos goles, tienen que llegar crecidos. Esa vaina del ego, de creerse uno las vainas, de metérselas en la cabeza, eso funciona. En este momento están entrenando en el Estadio Azteca la Selección Colombia, están en calentamiento. A las 9 de la noche será el partido, pero yo quiero saber ustedes qué marcador le dan a este partido. ¿En dónde? 310-206-3302. 310-206-3302.
3: Tropicana la más bacana desde Villavicencio, papá, a la ¡yo! Puerta del Llano. 3-1, 3-1 ganando Colombia.
2: Eso, caballita.
3: ¿Dónde está caballito? ¿Dónde está caballito? Que no se haga loco, que trabaje. Trabaje.
2: ¿Sí? Es que no trabajan y me dejaron hoy atendiendo el chuzo. No le puedo creer. Ustedes pueden creer eso, me dejaron hoy atendiendo aquí el chuzo. Caballito llega luego de las 9 de la noche, porque es que están también en un compromiso comercial. ¿Qué dicen por acá?
4: Buenas noches desde Popayán.
2: Hola.
4: Cauca, mi marcador es 3-2 ganando Colombia.
2: 3-2 ganando. Le tengo una fe a ese 3. Es más, son las 8:34. Pero le tengo fe a ese 3 el día de hoy. Le tengo una fe que ustedes no se imaginan. ¿Qué más dicen por acá? Mándeme una notica de voz. 310-206-3302. Buenas noches. Saludos desde la tierra del Galeras Pasto. En el partido he quedado 2-1 ganando Colombia. Gracias. Ya la tengo por acá. A ver. Mi cari hermosa, bella, divina, preciosa. Bienvenida, que no me duermo.
5: ¿Me escuchan?
2: Aquí la tenemos. Fuerte y claro.
5: Oiga, qué cosa más espectacular. La gente está súper emocionada. Creo que hoy, o sea, Colombia va a demostrar muchas cosas. Esperemos que sea así. Medellín está súper emocionado. A ver, Erika, por acá, ¿cómo se siente para este partido?
6: Estresada porque no hemos podido entrar.
5: Pero bueno, con toda la actitud les cuento. Voy a ver si pongo por acá cámara para que ustedes nos logren ver qué es lo que está pasando entonces en este instante desde la Unidad Deportiva Atanasio Girardot. Uy, no, se respira demasiado fútbol. Les cuento con... ahí pueden ir observando. ¿Me escuchan?
2: Ahí está clarito.
5: Vea, la gente está por acá súper activada. ¡Ah, una bullita! Bueno, ¿ustedes cómo van?
2: Muy bien, Cari, muy bien. Hablando aquí de marcadores, mucha gente le apuesta al 3 de Colombia, 3-1, 3-0, 3-2. Pero apuestan a que meten 3 goles, mi Cari. Me imagino la cantidad de gente que debe haber por allá lista para ver el partido.
5: Esperemos que sea así. Hoy estamos por acá intentando poder empezar a ver este gran compromiso que nos está realizando el día de hoy. Medellín está colapsado por donde pasa, colapsado. Bombillo, saludos por acá a toda la gente que está desde todas las ciudades de Colombia.
7: Gente bonita, gente bella, gente bacana, gente chévere. ¿Cómo se encuentra la gente? Que se encuentra muy feliz de empezar el partido que unía a todo un país. Tan, tan.
2: ¡Eso!
5: Aquí vamos, poco a poco. Listo, un abracito, mi muchacho.
2: Un abracito, mi Cari. Ahorita nos volvemos a conectar con ella. Gracias, Cari, por toda esa emoción que está pasando allá. Está en el Atanasio, ¿sí ves?

0: En Medellín, está ahí a las afueras de este gran estadio emblemático en Colombia. Así tenemos a Karina. Yo les dije que estaba por ahí, que se va a conectar ahorita. Sino que ustedes deben entender, ¿no? La cuestión de la señal, la cuestión del internet para conectarla por videollamada. Por ahí la vimos en un ratico. La gente que está en Tropicana, Colombia, la alcanzó a ver. Saludos desde Atlanta, Estados Unidos. Marcador 3-0 a favor de Colombia. Sí, ese 3. Ese 3 a mí me tiene... Pues madre, necesitamos hoy cantar esto así, vea.
1: ¡Cántalo, Tropicana! ¡Qué golazo! ¡Gol!
0: Necesitamos cantar los goles hoy de la Selección Colombia, pero como Tropicana ninguna. Vamos a meterle ánimo, vamos a meterle ganas en esta noche. Saludito a todos los que están conectados fuera del país también. Me siguen enviando noticias de voz. Yo sigo por acá recibiendo las que dicen Tropicana.
2: Hola, hola, los Tropi amigos, ¿cómo están?
0: Hola, bebé.
2: Unidos, San José, California. Yo les digo que el partido va a quedar 3-1, ganando Colombia, un gol de Lucho, un gol de Ríos y un gol de James. Vamos con toda Colombia.
0: Gracias por esa energía. Sí me gusta recibir las noticias de vos. Mi querido Malumita, que también se conecta a esa hora en la que no me duermo de Tropicana. Ahí estamos. ¡Métale gana, métale emoción! Dice por acá, saludos desde Nashville, Tennessee. Hoy quedamos 3-0. Gana Colombia. Sé cómo ve ese partido, Maluma. De verdad, desde la parte estratégica. No desde la pasión de ser uno colombiano. ¿Usted cree que se le complica el caminado a Colombia con estos equipos?
3: Bueno, posiblemente el partido sea muy similar a lo que ha hecho Cabo Verde y lo que hizo hoy República Democrática del Congo. Uzbekistán es un equipo que tiene buen toque de balón, pero no es un equipo ofensivo que nos vaya a ir a presionar. Entonces no creo que salgan a presionarnos, nos van a dejar el control de balón a nosotros, la posesión, y depende de Colombia tener buen funcionamiento y controlar bien los contraataques, porque si la perdemos en salida y Uzbekistán nos mete una contra... Nos puede complicar.
0: Le cuento que es que Uzbekistán dicen que es muy pues muy famoso por su defensa, que es un equipo que defiende bastante.
3: Que se cierra bien.
0: Pero en el contragolpe es donde puede cambiar un partido. Así cogieron hoy a Inglaterra. Así Croacia le metió goles a Inglaterra. Pero bueno, y también estaba pendiente de Inglaterra-Croacia y todo el mundo dirá, ¿pero por qué? Porque ellos posiblemente pueden ser el siguiente rival de Colombia.
3: En 16avos.
0: Pero usted viera ese fútbol de Inglaterra cómo jugaban. Esos manes son unos magos.
3: Claro, imagínate.
0: ¿Qué magos? Croacia también. Y vea, a pesar de que les meten un gol, se van tranquilitos a la mitad del campo y dicen,
3: atacan,
0: hágale.
3: Atacan, sí, van sí. Perdiendo, ganando y siguen atacando. En cambio, nosotros siempre como que tenemos un poquito más de cautela y no nos gusta ir tan adelante.
0: Y le tengo fe a lo que va a hacer Lucho Díaz por su debut. Para los que no saben, Lucho Díaz es el primer mundial al que va. Venga, y en cuanto a eso, Lucho Díaz, ¿cuántos años tiene?
3: Luis Díaz tiene mi edad, nació en el 97, así que debe tener entre 28 y 29 años.
0: Todavía le alcanzan otro mundial.
3: Uno
0: más, ¿cierto? Bueno, este 29 años, el otro vendría siendo ya 4 años como de 33. No, alcanza 2 mundiales más.
3: Con 35, 36.
0: Sí, alcanza 2 mundiales más. Ojalá. Ahorita, ¿con cuántos años está James? James está como con 34, ¿no? 34, 35.
3: Años, sí.
0: Siguen enviando noticias de voz. ¿Cuánto creen que queda el partido hoy? Dice por acá, hola Tropicana, saludos desde Canadá, Elizabeth. Gracias, Elizabeth, por conectarte a Que No Me Duermo de Tropicana. Dice por acá, Abel, 2-0 ganando. Colombia 2, Uzbekistán 0 desde Pereira. ¿Qué más dicen? Envíen notica de voz. Quiero que me envíen nota de voz. ¿Cuánto queda el partido hoy? ¿Dónde? 310-206-3302. 310-206-3302. Uy, esa periodista está churra. A ver.
3: También lo pensé, me di cuenta.
0: A ver, otra vez repetimos.
4: Para participar con los del partido de Colombia.
0: ¿Sí?
4: Ganando Colombia 3-0. Muchas gracias.
0: 3-0, dicen por... Yo le tengo fe a C3.
3: Uy, Dios mío, me emociono.
0: La gente quiere un triplete de la Selección Colombia. Saludos desde Zipaquirá a nuestros guerreros de la Selección Colombia. Ganamos 2-0, dice por acá. Club Deportivo San qué, San algo, San Pablo. Uy, qué bien, chévere. Yo les venía diciendo, Malumita, que es momento de que todos nos unamos.
3: Claro.
0: De que todos dejemos de pronto las rencillas de lo que está pasando en Colombia y le metamos la fe hoy al partido 2 horitas.
3: Sí, claro, Colombia nos une y es magia. Así que todos hoy como hermanos a celebrar, a disfrutar independientemente del resultado. Aquí siempre se pasa bueno.
0: Se pasa bueno. Y también tenía el dato del Estadio Azteca y le estaba comentando que ese estadio ha visto grandes glorias, como lo es Pelé, Maradona, ha levantado copa ahí también.
3: Y, en el Azteca.
0: Mira. Sí, en el Azteca. Era, antes era el Estadio Azteca, ahorita se llama Ciudad de México. Así le pusieron al estadio, pero pues igualmente sigue siendo muy emblemático, sigue siendo uno de los estadios histórico, más importantes del claro. mundo histórico, sí. Entonces, en cuanto a historia, la Selección Colombia ha jugado dos amistosos en ese estadio.
3: Ok.
0: En toda la historia de Colombia, de la selección.
3: Dame noticias buenas, por favor.
0: Y hemos empatado y hemos perdido.
3: Uy, Fredicillo, hombre.
0: Bueno. En el 2002, si no estoy mal, un amistoso y perdimos 2-1.
3: ¿Contra quién?
0: Ya le voy a botar el dato, le voy a dar el dato exacto.
3: Porque igual, mira, entonces, la tercera es la vencida.
0: No,
3: empatamos, perdimos, falta la victoria.
0: Uno lo dice también como porque la gente se entere, no quiere decir que es que hoy, ay, no, es la mala. No. Sino que son datos y hay que darlos, pero yo se los tengo por acá para decírselos el día de hoy. A ver, dice por acá, ha tenido dos amistosos, uno en el 94 y otro en el 2002. En el año 1994, que nos dirigía el profesor Maturana, empatamos 0-0, dice por acá.
3: ¿Contra quién?
0: No dice contra quién. Por acá dice, perdió también 2-1 en el 2002, Oscar Restrepo, gol colombiano, que perdió por acá. No dice exactamente contra quién. Pero sí dice que empatamos y perdimos.
3: Bueno, hoy es la victoria.
0: Y se ha jugado dos
3: hoy
0: veces allá.
3: Hoy se rompe
0: allá.
3: La racha.
0: Amistosos que hemos jugado por allá. Amistosos.
3: Hoy la moja Lucho, Freddy.
0: Saludos desde San Francisco, California. 2-1 gana Colombia. Vamos a meterle toda la energía. Carajo, necesitamos esto, vea.
1: ¡Cántalo, Tropicana! ¡Qué golazo!
0: ¡Eso! Dice por acá, marcador para esta noche, desde el Espinal, Huila. Dice por acá, buenas noches, 1-1. Bueno, yo le tengo la fe al 3. Todo el mundo ha dicho, yo le tengo la fe al 3. ¿Qué dice, no? La Cartagena, vea.
5: Buenas noches, Tropicana. Bendiciones. Mi marcador es 4-1, ganando Colombia. Vamos, Colombia, ganás. Vamos, con toda.
0: Bueno, posible. Datos y hay que darlos. Hay que darlos. Siguen enviando marcadores a través del WhatsApp 310-206-3302.
3: Así empieza.
0: Saludando a todos los tropiamarillitos, a los que van corriendo como si fuera 31 de diciembre, porque van a tener que. No, vamos, 15 minutos y llego a la casa a ver el partido con los panas, con los compas, con los amigos. ¿Qué dicen?
6: Señora Tropicana, muy buenas noches.
0: Hola.
6: Les hablan de la capital musical de Colombia, Ibagué, departamento del Tolima.
0: Uy, qué bien.
6: Ese marcador. Yo le pongo 1-0 ganando Colombia. Gracias, muy amables.
0: Gracias a usted por enviarnos su notica de voz. A todas las noticas de voz ahí las estamos reproduciendo y escuchando. La puede enviar a través del 310-206-3302. ¿Qué dicen por acá?
7: Viejo Freddy, buenas noches. Pero ¿cómo vamos?
0: ¿Bien o no?
7: Me dijo que queda 3-1 ganando Colombia, mi perro.
0: ¡Eso!
3: ¡Eso!
0: ¡Solo Millón Lucas! ¿Qué más está por acá? ¡Hola, Tropicana! Dice por acá Nelson Muñoz, 2-0 a favor de Colombia desde Popayán, Ciudad Blanca de Colombia. ¡Qué bueno! Por aquí, ¿qué más dicen? ¡Hola!
8: ¡Tropicana! Freddy, ¿cómo está? Un abracito ahí. Le habla Javi del Amarillito, Tropi Amarillito desde Pereira. Ese partido hoy queda 3-0 ganando Colombia. Tropicana, la más bacana, súper bacanísima.
0: Dice por acá Mauricio Ramírez, los abandono porque me va a dar el partido. No. Hágale, parcero, hágale fresco. No. Igual si usted coloca ya que no me duermo, pues va a escuchar nuestros comentarios.
3: Los mejores comentarios de esta noche.
0: Sí,
3: los escucha usted.
0: Nadie más va a comentar el partido con nosotros. Además, le vamos a decir, uy, ¿cómo? Así van a ser nuestros comentarios. ¡Casi! ¡Uy, le pegó! No, chao. Así van a ser.
3: ¿Te acuerdas, Freddy, que habíamos hablado de ser muy realistas y críticos con la selección en un momento?
0: Hermano, pero es que yo no puedo soltar esa pasión.
3: No.
0: Es que esa pasión que lo llena a uno así de saber que mi selección Colombia, después de 8 años, volvió al Mundial. Porque nosotros no fuimos al Mundial pasado.
3: No.
0: Al que era de Qatar, ¿no?
3: No clasificamos.
0: Y regresamos en esta otra vez.
3: Toca con todas, sí, señor.
0: Vamos a ver qué dicen por acá. Hola,
9: Tropicana. Yo escucho, veo y comparto Tropicana, la más bacana, bacanísima, desde la ciudad de Neiva, capital bambuquera de Colombia.
0: ¡Uy, qué hubo!
9: Acá con el San Pedro en su máximo esplendor. San Pedrito para allá y San Pedrito para acá. Dice por acá, Tropi Amarillito, Fernando Perdomo. Bueno, Colombia gana 3-1. 3-1 gana Colombia. Saludos desde Neiva, Tropi Amarillito.
0: Gracias a todos los Tropi Amarillitos presentes hasta ahora desde Pereira. Dice, hay que pensar en grande, que se repita el 5-0. ¿Por qué no?
3: Uy, sería
0: ¿por perfecto, qué no? Sería puede mágico. Pasar. Uf, claro, puede pasar. Todo esta noche es posible. Pasara. Sí. ¿Qué dicen?
10: Freddy, buenas noches. Tropicana, la más bacana, bacanísima. Freddy, ese partido queda 2-0, ganando Colombia.
0: Qué bacano, 2-0. Dice, por acá lo van a transmitir. No, nosotros no lo vamos a transmitir. Lo vamos a comentar, que es diferente. Les vamos a estar dando ahí daticos de lo que pasa en el partido. 2-1, ganando mi selección. William, desde Toledo, dice por acá. A ver, me imagino que es España. ¿Qué dicen? Hola,
11: buenas
0: Tropicana.
11: Buenas noches, señores Tropicana. Para mí, el partido queda 2-1 ganando Colombia.
3: Bien. Yo aposté ese marcador. Yo puse en la polla 2-1 a favor de Colombia.
0: ¿Sabe qué define todo el partido y se lo digo?
3: No.
0: El primer tiempo del partido. Ya ahí usted sabe cómo va a ser el baile y cómo va a ser la fiesta.
3: Te doy un dato importante. ¿Qué? Lorenzo no siempre empieza los partidos de la mejor manera. Siempre recompone para el segundo tiempo.
0: O sea, ¿el primer tiempo va a ser una miércoles o qué?
3: No, pero por su historial no tiende a salir muy bien en los primeros tiempos.
0: No, hermano.
3: Recompone y logra...
0: Yo le digo una cosa de todo corazón. Si Colombia en el primer tiempo no mete un gol, estamos jodidos. Apague y vámonos y volvámonos para Colombia y venga otra vez, entrene y... ¿Por qué no? Estamos a Uzbekistán.
3: Igual no conocemos bien cómo juega Uzbekistán, así que hay que estar...
0: Sí, no, obviamente, también. Pero igual no es una de las selecciones que sean candidatas a llevar. O sea, es que también nosotros somos conformistas en el mundo. Entonces decimos, la selección Colombia, ay no, con que lleguemos a 16avos nos va bien. ¿Y por qué no llegar a una final? ¿Por qué no disputar una final del mundo? ¿No podemos o qué?
3: Sí, puede, claro.
0: ¿O que es sí, que los sí, otros sí, equipos sí, tienen sí. una pierna más? No, no, nosotros podemos. Dice por acá Natalia Vallén, Freddy, ¿qué pasó con esa actitud? ¿Con cuál actitud? No, ninguna. Yo estoy súper optimista, pero le estoy diciendo y les estoy hablando desde el corazón. Si la selección Colombia en el primer tiempo no mete un gol, preocupémonos. Yo sé que el que gana es el que goza y puede que en el segundo tiempo de pronto se meta el gol de Colombia y gane. Pero el primer tiempo yo digo que define todo lo que va a ser el partido. Vamos con más noticias de voz de la gente que está conectada en toda Colombia a través de Tropicana, Pasto, la gente del Eje Cafetero, Armenia, Pereira, la gente de Barranquilla, la gente que está en Cartagena, la gente que está en Medellín, la gente que está en Ibagué, en Neiva. ¿Qué dicen por acá? Hola, Tropicana.
12: Tropi Amarillito, 4-0 gana mi Colombia. Mira. Tropicana, la más bacana.
0: Tropicana, la más bacana. Ya venimos el partido hoy de Colombia contra Uzbekistán. Uzbekistán. Ya volvemos, o sea que no me duermo. Ya, Maluma, ya.

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0: Aquí estamos, en A Que No Me Duermo de Tropicana, 9 de la noche, 2 minutos, 9-2. Arranca el partido entre la selección de Colombia y Uzbekistán. Partido complejo. Me gusta cómo se ve el campo de juego. Es estadio Azteca, qué divino. Igual que el campín.
3: No digamos así.
0: Pero bueno, ahí va jugando la selección Colombia. Saludito para todos los que están conectados en A Que No Me Duermo de Tropicana. Mucha gente a través de Tropicana Colombia, déjeme decirle, Malumita. Conectamos hoy más que cuando llega Catine Caballo.
3: Saludos, hoy no saludos a todos.
0: Un abrazo. Aquí
3: entre
0: tenemos
3: más seamos, más goles metemos, así que ya saben.
0: A ver, dice por acá David Mora, ya empezó. Un abrazo para la gente. Actitud para el partido de la selección Colombia hoy. Deseamos de verdad de corazón que ganen. ¿Por qué? Porque este partido, a pesar de ser la selección Colombia, a pesar de ser el debut, empieza a medir la gasolina de la selección.
3: Claro.
0: De aquí sabemos qué tenemos para enfrentar el Mundial.
3: Y en teoría es el partido más sencillo.
0: En teoría. Según lo que vimos hoy, porque República del Congo le hizo la vida difícil a Portugal y pensaron que eran mamey. Ojalá Colombia tenga la mentalidad de que todos son grandes equipos y que no hay ningún equipo chico.
3: Colombia por ahora ha salido con muy buena actitud, con mucha presión, mucha intensidad, y eso pues es favorable para todos.
0: Marisol, saludos desde México, dice por acá, gracias. La gente también por acá enviándonos su marcador el día de hoy.
4: Sí, me gusta.
0: A través de Tropicana Colombia. A ver por acá, a ver, uy. Malumita, conteste esta llamada por ahí que me está. ¡Uy, el caballito!
3: El caballo que ya llegó. Que se conecte al enlace.
0: A ver si lo tengo por acá. Caballito. Ya lo tengo por aquí, caballo.
5: ¿Me copias?
0: A ver, Madul, module por favor, caballito.
6: No, pero no se ha conectado.
0: Necesitamos que conecte al ninja, mi querido caballo. Aquí toda la gente lo está esperando a través de Tropicana Colombia. Que ya está ahí en ninja, por favor. Ah, entonces Maluma, caballo, fresco, que eso es de ahí. Es... Que al enlace, vea, hablé con el caballo por aquí, mi querido Malumita, para enlazarnos con Barranquilla en este momento con el caballito. Estamos viendo el partido de la Selección Colombia. Mucha gente conectada a través de nuestro canal de Tropicana Colombia. Ahí estamos. Conéctese, caballito. Hoy me dijeron, ahí le boto el dato que es MPX4. Ahí le boto el dato.
7: ¿Cómo así?
0: ¡Ahora sí!
7: ¿Qué es esa vaina? ¿De qué están hablando? Pónganme, por favor, al tanto.
0: Bueno, caballito, estábamos hablando de que comenzó la Selección Colombia. Se ve muy bonito el campo de juego. Y estamos hablando de que Colombia, ojalá, tome a Uzbekistán como un equipo grande, que no se va a confiar de que esto hay, no ha hecho nada en el mundo. Que No. Porque así le pasó a Portugal hoy. Y muy seguramente se confió y República del Congo le empató.
7: Ah, cipote susto, ¿ah?
0: Sí, señor. ¿Qué más, caballito? ¿Qué anda haciendo?
7: Hermano mío, bien, también viendo a la Selección Colombia, minuto 5. La Selección Colombia la veo segura, lo veo de pronto serenos a los jugadores. Y ojalá que nos regalen este triunfo, que nos den una alegría a este país que está bastante dividido.
0: Eso estaba hablando yo también, caballo. Yo le decía a la gente que ojalá tomen este partido para que todos nos unamos por un momento estas dos horitas nos unamos de verdad y empecemos a pensar que somos un solo país y que en este momento el fútbol es lo que está en este momento presente. La Selección Colombia está jugando, no importa de lo que usted sea o no sea, métale toda la actitud que hoy ganamos. De esto depende también que nosotros quedemos y que el deporte quede muy en alto en nuestro país, de estos partidos, de cómo
7: nos
0: vean.
7: Oye, Freddy Ciño,
0: cuénteme.
7: De pronto hoy vamos a estar todos unidos y el domingo otra vez.
0: El domingo, no importa, hablemos de hoy.
7: No debe ser así, porque somos hermanos, porque somos de un mismo país y tenemos todos que enfocarnos y mirarnos para un solo lado. Pero el domingo yo sé que más de uno va a estar de un lado y de otra vereda. Pero recuérdenlo, somos hermanos, estamos en una misma tierra y todos tenemos que beneficiarnos con esa buena elección. Así que vamos a abrazarnos hoy y ojalá que el domingo estemos también abrazados.
0: Muy bien, ya tenemos al caballito en video. Maluma, estamos esperando al caballito que se conecte por ahí. Ya va, todavía no se ha conectado. Bueno, buenas noches, dicen por acá desde Venezuela. Colombia gana 2-0. Hasta ahora el marcador para los que están conectados con A Que No Me Duermo de Tropicana, 0-0. No ha pasado nada. No ha pasado nada entre Colombia y Uzbekistán. Uy, le acaban de sacar una tarjeta amarilla a un jugador colombiano. A un jugador colombiano. Uy, ese man parece como oriental. Ah, Mojica. Johan Mojica, le acaban de sacar una tarjeta amarilla. Pilas, hay que concentrarnos, no tampoco mostrar la gana o meterle mucha fuerza, ¿no? Porque ese equipo de Uzbekistán no se ve que hacen unos negros de 2.50 como el Congo, como para meterle zancadilla.
3: Tenemos al Yokaba en TikTok.
7: Diría uno, negro, pecho, escaparate.
0: Uy, TikTok, ya está viendo el TikTok, caballito.
3: Tenemos al Yokaba en TikTok.
0: Ya está viendo
7: el TikTok. Sí, ya estamos. Hoy, Malumita, se pone camisa. Esa vaina la compraste en Agáchate y Escoge.
3: Hombre.
0: Claro. Dos tamales y recoja la camisa de la Selección Colombia.
3: Nos trajiste la sal, caballo. Entraste y metieron falta y amarilla, hombre.
0: Oiga, mire que en nuestra transmisión de hoy en A Que No Me Duermo de Tropicana, para toda Colombia que está ahí conectada, acá tenemos, caballito, a la prima de Johan Mojica. Y hasta ahora Maluma me acaba de tirar el dato, ¿puede creerlo? Aquí está con
7: la
0: nosotros.
7: ¿La prima de Johan Mojica es el enemigo?
0: Sí, señor, sí, aquí está. Tenemos,
7: hombre, aquí bueno, primita, esperemos que hoy el pariente haga un cipo. Bueno, ya por lo menos le...
0: Ya le pusieron amarilla. Le pusieron amarilla a Johan Mojica.
7: Papi, esa vaina se llama la amansa loco. Primer botinazo, bien, para que lo amance, eso está bien.
0: Eso está bien. Un saludo para toda la gente que está en Tropicana Colombia. Ahí nos puede dar like, dele me gusta en TikTok y en nuestro canal de YouTube también. Ahí estamos conectados. Oiga, en YouTube sale usted, pero no sale caballito. No.
3: ¿Salgo yo?
0: Sí, hombre. Ahí salen solo dos cámaras y no sale el caballito. Cuénteme, mi querido caballo.
7: No, yo quiero que ustedes me cuenten, la señorita Karina, ¿dónde anda? ¿En qué parte del mundo está?
0: Mire que intentamos comunicarnos con ella. Ella está ubicada exactamente en el Atanasio Girardot. Está en el estadio. Pero usted sabe que la señal cuando hay tanta gente reunida es muy complicado. Ahorita...
7: la señal es barra.
0: Ahorita se conectó con nosotros, nos contó de pronto la gente, todo lo que está viviendo por allá en materia de fútbol y demás. Muy feliz, se nota que están pasando una fiesta increíble por allá. Eso le cuento.
7: Sí.
0: Pero...
7: Aquí también en Barranquilla la fiesta está en muchos lugares, en muchos sectores. En el Malecón, en la Plaza de La Paz. También me dicen que en el Estadio Romelio Martínez, donde Junior le hizo, entre otras cosas, tres pepines al Atlético
0: ¿En serio?
7: Nacional. Sí, en el
0: claro,
7: estadio también está la fiesta con el fanzón. Mejor dicho, la ciudad está prendida. Ustedes saben que Barranquilla es la casa de la Selección Colombia.
0: Así es, vea, vamos 9 minutos de este partido y hasta el momento no ha pasado nada. 0-0 Colombia, 0-0 Uzbekistán. Y yo hablaba con toda la gente que estaba conectada en Tropicana Colombia, mi querido caballo, y le estaba diciendo, dependemos de este primer tiempo. Para mí la Selección Colombia se mide en este primer tiempo. Lo que haga Colombia aquí, así en el segundo tiempo hagamos 20 goles, pero lo que haga Colombia aquí es donde vamos a ver realmente el... ¿Para qué estamos preparados y para qué estamos hechos?
7: O sea, si la Selección Colombia no le hace 2 goles
0: tiene
7: a esta
0: que
7: selección de Uzbekistán, sí, estamos graves.
0: ¿Usted vio hoy jugar a Inglaterra?
7: Pero Freddy, lo que pasa es que tú también te estás poniendo muy crítico.
0: No, es que yo sí quiero que llegue a la final.
7: Están apenas comenzando.
0: No.
7: Primero tanteando el terreno para ver cómo está la película.
0: Aquí dice la prima, que se vuelva Johan Mojica. No. Aquí queremos que ganen.
7: No, tranquilo.
0: Oye, aquí queremos.
3: Yo la veo difícil. Mira que Uzbekistán salió a atacar.
0: Acérquese un poquito más para acá y la ve más fácil.
3: Yo me la creí.
0: Se la van a montar a Malumita, no.
3: Yo me la creí y me estaba moviendo ya.
0: No. Pero oye, ¿sabe qué?
3: Está difícil.
0: ¿Y usted, caballito, por qué no tiene la camiseta de la Selección Colombia? ¿No le llegó el correo o qué?
7: Papi, lo que pasa es que yo tengo una cábala. La cábala es camisa negra siempre. Cada vez que juega la Selección Colombia, camisa negra. En el 2014, cuando llegamos a la semifinal, fue así.
0: Yo también tenía una cábala de tanga tricolor, pero ya como que no me gusta tanto, entonces preferí ponerme la camiseta.
7: Bueno, Hagamos algo. Tangan Arizona el próximo partido.
0: Pero de una.
7: Pero eso sí, hacemos el programa en Tangan Arizona.
0: Tengo que pagar la depilada porque esa vaina así, hermano, eso es un bosque.
7: A mí no se preocupe, esa vaina le echa bastante, bastante cuchilla y listo. Malumita sabe de esa vaina.
0: Oye, 9:11 p.m, saludando a toda Colombia, a las más de 1,000 personas que están conectadas a través de Tropicana Colombia en TikTok, que nos están viendo.
7: Un montón
0: viendo
7: de gente conectada, ¿cierto? Qué bacano, 1,200 personas, qué bien.
0: Eso nos encanta.
3: Entre más gente, más goles, Vea, así que compartan
7: el
3: live.
7: A las niñas que están conectadas, un beso y un abrazo bien grande.
0: Ya empezó,
7: gracias por vernos, gracias por apoyarnos, gracias por aceptarnos. No, si hay alguna solterita por ahí, se casa conmigo esta noche si la Selección Colombia gana. Le entrego mi corazón y mi bolsillo también.
0: Empezó a echar los perros y ya salieron 100 personas. Venga, presente las amigas que usted tiene ahí, mi querido Maluma.
3: Bueno, adicional.
0: Tenemos tribuna aquí en la que no me duermo.
3: Aparte de la prima de Johan Mojica, tenemos a su amiga.
0: ¡Ay, qué gran presentación! ¡No! ¿Qué tal? Eso está como cuando usted presenta a la novia de los papás. Mira, papá, te presento a esta señora que dice ser mi novia.
3: Escucha, ella es amiga de la prima de Johan Mojica.
0: ¡Imagínense!
7: Y también está buena.
3: Bueno, pero aquí está la buena. Y adivina dónde es. Adivina dónde es, caballo.
7: Papi, no me digas que es de Barranquilla.
4: Exactamente, soy de Barranquilla.
0: ¡Ah, Barranquilla!
7: Ay, mi amor, si te tengo aquí
0: cerca. Oiga, Maluma, pero pásele la amiga. A partir de este momento es más importante la amiga de Maluma que Maluma. Ahí se la presento, caballero.
7: Muy buena, qué bonita.
4: Gracias, Dayanis.
7: Hombre, ¿y ve en qué barrio de Barranquilla ves tú?
4: Antes, al principio, en Soledad. Estaba en Soledad.
7: ¿En Soledad? ¿En qué parte de Soledad?
0: Ahora está acompañada.
4: No, ay, ¿cuál acompañada? Chiste.
0: ¿En serio, soltera?
4: Sí, estoy soltera.
0: ¡Uy, caballo!
7: Yo también estoy soltero, mi vida, así que podemos conversar con tranquilidad.
0: Ay, no, pero era aquí con pendejadas que estamos hoy en el fútbol.
7: Pero es bonita, mire esa cabellera. Mire esos ojos tan divinos.
0: Vayan a Tropicana Colombia y la ven.
7: Están rosados, Dios mío, Padre Santo. ¿Qué está pasando en el cielo que los ángeles están cayendo?
0: ¿En serio, caballo? ¿Usted levanta con eso? No le creo.
4: No, así sí, ya hay muchos en Instagram. De otra forma.
0: Uy, dígale algo bonito, caballo.
7: De otra forma.
4: Ajá,
7: mi amor,
4: de otra
7: te invito
4: forma.
7: A comer butifarra.
4: Una salchipapa entera mejor.
0: Uy, ¿cómo? Que ella no la quiere, que ella no la quiere a medias, que la quiere entera.
7: ¡Ah! A ella le gusta la leche entera.
0: A ella le gusta entera. Ella dijo una salchipapa entera. A mí no me ponga nada a medias, entera. ¿Cuántos años, mi amor?
4: Voy a cumplir 22.
0: 22 añitos, caballo.
4: El domingo.
0: Casi yo la duplico. Ahora es 20, viejo. Me retiro lentamente.
7: Yo también estoy veterano, mi amor. Pero bueno, un treintón con su veintañera no es gente.
4: No, y esos son los que me gustan.
7: Treintones. Por las migajas de la última cena, Padre Santo bendito.
0: Bueno, ahí estamos, a que no me duermo de Tropicana. Esta vaina con amigas y todo, Maluma de trabajo a las amigas, la prima de Johan Mojica también.
7: Un aplauso para ti.
0: Bien,
7: un aplauso
0: sí, para sí,
7: ti.
0: Sí, sí, muy bien.
7: Te la sacó del estadio. Muy bien.
0: Por fin. Y lo peor es que le queda una semana de práctica y se... No se hará así.
7: Malumita tiene que quedarse. Freddy, no sé cómo vas a hacer, pero que se quede Malumita.
0: Sí, lo vamos a traer de invitado algún día. 9:14 en esta noche en la que no me duermo de Tropicana, saludando a toda la gente que está en las diferentes ciudades. Ibagué, Neiva. ¡Uy! No pasó nada. Minuto 14 y no ha pasado nada. ¿Qué es lo que grita ya Luis Suárez, que le pegó en la pierna al portero de Uzbekistán?
7: Sí, supuestamente que le había pegado, pero nada. No pasó nada.
0: No pasó. Ah, no, es que le pegó. Ah, no, le pegó. Fue el defensa de Uzbekistán.
7: Ah, no, el compañero.
0: Sí, entre compañeros ahí se pegan. Uy, Maluma trajo comida. Maluma trajo comida, caballo. Trajo pixita.
7: A ver, ¿qué?
0: Venga, Maluma, pase una.
7: ¿Qué llevaste?
0: Todos los que están en Tropicana Colombia están viendo este desorden de cabina, por favor. Las directivas, nuestros jefes, que no miren Tropicana Colombia, por favor.
7: Queremos... Que se queden durmiendo, que se queden viendo el partido.
0: Sí, queremos conservar el puesto. Aquí estamos conectados, 9:15. ¿Qué ha pasado en el partido, mi querido caballo?
7: Papi, absolutamente nada. En este momento el arquero todavía sigue en el piso, está recibiendo ayuda, le están echando el gelcito ese milagroso, que se lo echen y enseguida se levanta. Y bueno, la Selección Colombia tiene que apretar, compañero, tiene que apretar.
0: Lo que yo le dije en este primer tiempo, se define el futuro de la selección Colombia, lo que pase de aquí para adelante. Uzbekistán, bueno, Uzbekistán pues no ha hecho nada, ¿no? O sea, de verdad, realmente, en cuanto a defensa, es lo que tiene esa selección. Por eso todo el mundo le tenía miedo. Que la defensa de ellos es poderosa.
7: Uzbekistán es una selección de las más débiles, ¿o qué? O sea, ¿qué se puede decir de esa selección?
0: De esa selección se puede decir, primero estábamos hablando ahorita con Malumita, de que el director técnico en este... ¡Uy! ¡Riendazo! ¡John Arias, ¿no?
7: ¡Riendazo! ¡John Arias casi vacuna a Uzbekistán!
0: Así toca, así hay que hacerle, hermano, dándole pa'lante. Hasta el momento 0-0 para los que están conectados a través de Tropicana Colombia. Ahí estamos. Y no ha pasado nada.
7: ¡A nombre
0: nada.
7: De Pantaloncillos el León, el de la melena por dentro! ¡Colombia
0: patea al arco y casi! ¡Ay, Dios mío! Entonces le estaba comentando en Uzbekistán que tiene un técnico que ha sido campeón del mundo, ¿no? Maluma decía por ahí. Entonces tiene toda la cancha. ¿Cómo es que le llama el técnico, Maluma? Grítelo. ¡Canavaro! Canavaro, uy, casi se pasa la pizza por de... Uy, casi muere Maluma en esta transmisión por decir Canavaro. Vea, le echó la piña a la otra en la cabeza.
7: Malumita, está sacándote la piña a la boca.
0: Ay, no. ¡Canavaro! Ay, qué pecado, Malumita. Pobrecito el Malumita.
7: Hey, 9-17. ¿De dónde nos está viendo? ¿Desde dónde nos está escuchando?
0: Uy, una canti... no. Sí, y no, y anda dejado sí, marcador. ¿Quiere escuchar, caballito, un poquito?
7: De una.
0: Han dejado muchos marcadores, la gente muy optimista, y le quiero decir que la gente muy dada.
7: Yo le puse 3-0.
0: Eso, Liva, vea otro. La gente muy dada al 3. Al 3. Con eso le digo todo. La
7: al trío, papi, nada que hacer, Rico.
0: Está muy dada al 3. A ver qué dicen por acá. Hola, Tropicana. Tenemos nuestro WhatsApp para que envíe notica de voz. Se lo voy a decir. Es 310-206-3302. 310-206-3302. ¿Qué dicen? Hola.
6: Tropicana. Colombia 3, Uzbekistán 0. Desde Ureña reportando sin luz.
0: No. Es que sin luz, ¿verdad? Usted viendo el debut de la selección Colombia y sin luz.
3: Ay, gente de malas, pero ese mal.
7: Más a lo que el que está llamando Ureña y sin luz.
0: No joda. ¿Qué dicen por acá? Hola.
8: Buenas noches. El partido queda 3-2 perdiendo Colombia.
0: Si ve que. Uy, esta señora es que 3-2 perdiendo, pero igual dijo 3.
7: Señora, ¿oye? Pero por favor.
0: Dios mío, pero ¿cómo un colombiano puede decir 3-2 perdiendo? No.
9: Hey, Buenas noches.
0: Bueno, ahí está, los panaderos. Un saludo a todos los que están trabajando hasta ahora. Guardas de seguridad, panaderos, conductores, la gente en las estaciones de gasolina, la gente que está en los montallantas, la gente que está trabajando en el servicio de salud, mis amigas enfermeras, los doctores y demás. ¿Qué pasó, Malumita?
3: Freddy, minuto 20 y ya Colombia empieza a asentarse en el campo de juego. Ya Uzbekistán está retrocediendo y tenemos casi los 11 jugadores dentro del campo contrario.
0: Eso estaba anotando, ¿no? 62% de posesión de la pelota, es decir, que Colombia la mueve más que Uzbekistán.
3: Como lo mencionamos al principio.
7: Pero obviamente que nosotros los colombianos...
0: ¡Va Colombia, va Colombia!
7: ¡Ay, obviamente!
0: No, hombre, nada, hermano, nada. Minuto 19, 0-0. 0-0. Pero usted sabe que hay un dicho, mi querido caballo, que dice, el que no los hace,
3: los hace después.
0: Ahí está, el que no los hace. ¿Cómo ven el partido? Por favor, cuéntenos a través del 310-206-3302.
7: Con los ojos.
0: ¿Cómo están viendo el partido de la selección Colombia?
10: Muy, pero muy buenas noches, amigos de Tropicana. Desde San Cristóbal, Venezuela, les saluda el pana de Jay Camberley. Lo felicito por esa excelente programación. Tropicana, la más bacana, siempre presente en todos los eventos radiales, tanto deportivos, culturales. Y bueno, desde acá, mucho aprecio para todos ustedes y que Dios los bendiga. Y creo que, con el favor de Dios, la selección Colombia debe ganar. Muchas bendiciones.
0: Qué bonito, qué buena nota de voz.
3: Muchas gracias, allá en Venezuela.
0: Gracias a la gente que está conectada. Dice por acá, buenas noches, 3-2 ganando la selección Colombia desde la vía Cajamarca y Ibagué. Mis amigos conductores que están ahí, Franci, manda notica de voz, ¿qué dice?
11: Yo escucho Tropicana y hoy queda 3-1 ganando Colombia.
0: 3-1, si ve, la gente le apuesta al 3. Yo no sé por qué le tienen tanta fe hoy al 3.
7: Eso me encanta, que la gente esté motivada, que la gente esté metida en el cuento.
0: Es verdad, mándenos notica de voz, 310-206-3302, 310-206-3302.
7: Ese número me cae mejor.
0: ¿Cuál?
7: Uy, ese, que, 3-10.
0: Que no le escuche Karina, sino, ay, Dios
3: le
0: mío.
3: Le pega.
0: Dios mío. No lo excomulga.
7: Me mienta mi mamá.
0: Uy, téngalo por seguro. A ver, dice por acá, vamos mi selección, ¿qué otra notica de voz hay? Envíenos notas de voz, ¿cómo están viendo el partido hoy? Ahí 310-206-3302, yo mientras tanto por aquí, a ver qué están diciendo. Bueno, no han dicho por aquí más, pero pueden enviar su historia y su notica de voz. La selección Colombia está atacando en este momento y me gusta, caballo, porque tiene a todo Uzbekistán atrás. Vea, están defendiendo 2, 4, 6, 7 personas tiene atrás.
7: ¡Métala!
3: Estamos jugando muy bien, muy bonito, con intensidad, con energía. Se ven los jugadores con ganas, que es lo importante.
0: Ah, y se ve...
3: ¡Mira un centro al arco!
0: Se ve la gana de verdad de querer un gol. O sea,
3: mira la diferencia del partido de Portugal.
7: Yo siento...
3: Aquí sí se ve que estamos atacando.
7: Yo siento que a la selección Colombia le hace falta el puntapié final. O sea, ese pase al corazón del área, papi, y llóralo.
0: Una magia de algún jugador.
3: John Arias está jugando muy bien. John Arias está muy conectado en el partido.
0: A ver qué dicen por acá, Tropicana.
9: A ver qué están diciendo. Bueno, Tropicana, la más bacana. Yo escucho Tropicana y comparto. Jofrey, Malumita, caballo. ¿Dónde está la monita, la Karinita? Hermanos, reportando sintonía de acá y de Popayán. Reportando 3-0 ganando Colombia hoy.
0: 3-0 ganando Colombia, ahí la gente está conectada con Tropicana y nos están diciendo 3-0 en Popayán. Saludito a toda la gente de Popayán, de Ibagué, de Neiva, a todos de pronto esos pueblitos chiquitos de Colombia. Si nos puede decir de pronto de dónde nos escucha o dónde está conectado para saludarlo, chévere. 9:22 PM.
7: Mira, mi gente,
0: se fueron para el refrigerio. Se fueron para el refrigerio.
7: Adivina, mi gente bacana de Cali, la gente que también nos sintoniza en Montería, en Sincelejo, en Cartagena, en Santa Marta, la gente que nos sintoniza por allá, por La Guajira, por supuesto también en San Andrés, a nuestra gente que nos sintoniza en México, España, en Canadá. Por todos lados.
0: Perdón, me mandó un video Karina ahí. ¿De dónde está Karina? Estaba viendo un video acá. Pero chévere, Karina, que nos mande un videito de ella hablando. Uy, esa vaina está llena.
3: Lo ponemos.
0: Está llena. Por favor, vaya, muestre dónde está Karina. Usted lo tiene ahí en el grupo, mi querido Malumita, para que nos muestre dónde está Karina en este momento, que ya dice que está en el Atanasio. En este momento están en la zona de refrigerio, es decir, ponquecito y leche para todos. Esa vaina de la hidratación, cuidado, a mí no me gusta. Leche. A mí no me gusta, yo le digo, caballo, a mí no me gusta esa vaina de la hidratación. Eso yo voy en
7: papi,
0: contra
7: lo
0: de eso.
7: Es que hace más calor que aquí en Barranquilla.
0: No, pero no importa, hermano. Para mí, después de la hidratación... Empieza otro partido. Ya tenemos ahí caballito. Vea dónde se encuentra Karina.
7: Dale, va para esa.
0: Ahí está, lo vamos a mostrar. ¿Dónde se encuentra Karina? Ahí está, para que ustedes lo vean. Dale play. Vea, ahí se ve todo lo que está pasando. Uy, esa señora está en tremenda fiesta. Qué cantidad de gente la que se ve allá. Lo puede ver a través de Tropicana Colombia, vea. Ahí nos
7: qué
0: lo envió Karina.
7: Un montón de gente, Padre Santo Bendito. Eso es en el Atanasio.
0: Sí, que está por ahí en el estadio. Eso nos
7: ¡vivan contó. Los paisanos! ¡Joda, qué vaina bacana!
0: Ella sí está enrumbada en la fiesta. Ojalá la podamos llamar. Será Malumita que no hay forma de que la podamos llamar por videollamada. A ver si de pronto nos podemos conectar con ella.
3: Sí, lo estoy intentando y ya le escribí. Vamos a ver qué nos responde. Porque ese videito nos dejó con más ganas de ver el ambiente por allá.
0: Claro, no, ese ambiente que tiene usted.
3: Nos dejó con más ganas de ver el ambiente. Ay, que allá. Duró 5 segunditos. No vimos mucho, ¿no?
0: Ahí. ¿A usted le gusta que dure más?
7: ¡Claro!
0: ¡Claro! ¡Obvio! Esos 5 segundos no sirven para nada.
3: Una espabilada nomás.
0: Dicen por acá, ese break, esa hidratación es una perdedera a tiempo. Pues realmente eso tiene algo detrás, ¿no? Eso tiene algo de
3: pauta comercial.
0: Eso tiene algo de comercio. Exacto, algo de pauta, algo de billete que entra ahí.
3: Mira, John Arias le dijo a Luis Díaz algo.
7: Di, caballo. Ey, les voy a tirar un dato.
0: Tíralo.
7: Porque es cierto lo que Freddy dice.
0: Tira la plena.
3: A tu tiplén.
7: Imagínense, muchachos, que este tema de la hidratación, es cierto lo que ustedes dicen para el tema de la pauta. le dan chance y eso cuesta muchísimo dinero, porque estábamos viendo las estadísticas y adivinen de dónde viene el músculo económico, o sea, de dónde saca la FIFA tanta plata, tanto
0: billete.
7: No es de la boleta, no es de los refrigerios, es de los derechos de televisión. Por eso ellos son tan estrictos con el tema de los patrocinios y demás. Son millones y millones y millones y millones que recolecta la FIFA por el tema de los derechos de televisión. Cada derecho de televisión, ustedes saben que hay, no sé, hay países que tienen canales privados, otros que son canales públicos y no tienen todos los 104 partidos, sino 6, 7, 8, 10, porque es demasiado costoso.
3: Venden los paquetes de partidos.
0: Buen dato.
7: O sea, es demasiado costoso.
0: Bueno, dicen por acá, qué hueso parar el partido. ¿Cómo están viendo el partido? Por favor, mándenme notica de voz, 310-206-3302. Mande una nota de voz. Sé cómo ve a la selección Colombia en este momento, en estos 26 primeros minutos del debut de Colombia. Yo, mi perspectiva, mi opinión de lo que yo la veo bien. Yo la veo bien. Está haciendo lo que debe hacer.
3: Se siente superior.
0: Claro que sí. Porque vea, están jugando todos en el territorio de Uzbekistán. Vea dónde está la defensa está en la mitad de la cancha.
3: Y Uzbekistán reconoce a Colombia también como superior y por eso también se va replegando.
0: Pues en este momento van 0-0, minuto 27 del partido. Se ve muy bien porque así debe ser la selección Colombia. Uy, ¿este señor qué le pasó? Ah, estaba parando la pelota.
3: Con la cabeza.
0: Le dio... Con la que no era. Pero... Pero vea, a mí me preocupa también, mi querido Caballo y Maluma, que las defensas de Colombia estén tan arriba. Uy, pilas.
3: Por ahora han manejado bien la contra.
7: Uzbekistán no está atacando y por eso ellos se toman esas licencias.
0: Pero uno no sabe que un man de estos se repliegue, se
7: desaire. ¡Oye, por allá! ¡Luchito! Nada, se la quitaron.
0: Vea, ahí es donde tenemos que armarnos.
3: Mira que apenas la pierden, se cierran. Eso es importantísimo porque cierran espacios.
0: ¿Y si se abren?
3: Dejan los huecos.
0: ¡Ah, güey madre!
3: No lo malpiensen, por favor. Estamos hablando...
0: En Bogotá estamos muy abiertos porque tenemos mucho hueco.
7: Demasiado hueco.
0: Claro. ¿A usted cómo le gusta el hueco? No, eso no es del partido.
7: Cerradito.
0: Eso no es del partido.
3: Cerradito, que no haya espacio.
0: Exacto, que no haya...
3: Que no haya el contragolpe.
0: Por donde filtrarse.
7: Están las amigas tuyas, ¿ve?
0: Ahí están. ¿Quiere que le ponga las amigas? Ahí están ellas.
7: Sí, claro.
0: Eso de una.
3: Hombre, caballo, pero primera vez que estoy aquí full y me vas a cambiar.
0: Primera vez que Maluma está en el programa sentado ahí y lo cambiaron porque trajo la amiga. No.
7: Malumita, ¿y esas amiguitas de dónde las sacaste, Malumita?
0: Maluma, que está preguntando el caballo que de dónde sacó a las amigas.
4: ¿Que de dónde las sacaste?
0: Por favor, ahí puede hablar a través del otro micrófono también, Maluma. No importa que no se vea.
3: No, son compañeritas.
4: No, ay, compañerita.
0: Así le decía yo a la mamá de mi hija. Así le decía yo.
4: Uy. Así le dicen a uno.
0: Y ella le pega y dice que hay compañera. Así, así es que uno niega.
7: Ay, sí, compañera.
0: Karina escribió mala señal. No hay forma de conectarnos con ella porque hay muy mala señal. 9:00 p.m, 29 minutos. Bueno. Ahí la dejó caballo con la amiga de Maluma.
7: Señorita, yo soy celoso, yo.
4: Tú eres celoso.
0: Maluma, un tinto.
7: Demasiado celoso.
4: Anda, y si tenemos un problema.
0: Uy, ese anda.
4: Yo no soy celosa.
0: Mi querida amiga, ¿a usted le caen muchos hombres? Diga la verdad. Diga la verdad, sincérese aquí en A Que No Me Duermo.
4: Sí.
0: ¡Uy! Uy, primera vez que veo a caballo hablando... así sonriendo y todo. ¿El tema de manes?
4: No.
7: Mira, ahora que estamos hablando del tema de manes, ¿cuál ha sido la propuesta más rara, más extraña que te han hecho al momento de echarte los perros?
4: Al momento... Ay, hace poquito me pasó una.
0: Traerla a la cabina de Tropicana a comer pizza.
7: ¿Qué? No,
0: adivine quién.
4: Eso es lindo. Me han pasado otra. Hace poquito estaba saliendo con un man.
0: Sí.
4: Y era la primera cita. Y el man me invitó a almorzar y después a cine. Y yo, bueno, normal. El man no compró palomitas ni nada. Y yo, ve, qué raro. Igual yo tampoco iba a decir nada. Okay.
0: Pero el man ya había gastado la comida y todo. Así lo cogen uno de marrano, ¿sí?
4: No. Que lo digan los costeños. Ay. Los hombres, la primera cita, pagan todo. O yo me estoy mal acostumbrada.
0: Pagan taxis de 70 mil, pagan todo.
7: Caminada,
4: ¿oyó? Ah, sí ve.
0: Sí ve, porque es que los marranean, sí ve, porque es que los marranean.
4: Pero llegó la primera cita, ya después, igual. El punto es que
0: después sigue igual todo. No, sí. Ya después siguen gastando más, no. Siguen invirtiendo más
4: y
0: plata.
4: Después, hagan de cuenta, una semana después el más me dice como no, es que no me pareció una cosa tuya. Y yo le dije que no, es que el día de cine tú no me dijiste nada para comprar unas palomitas. Yo esperaba que tú invitaras las palomitas y yo.
0: Sí, eso, muy bien, mi querido amigo, muy bien.
4: No, cualquier muy bien. Después de la segunda cita y que 50 y 50.
0: ¡Bien! ¡Eso es!
7: Ey, pero ven acá.
0: Ese man pasó por mi curso.
7: De 50 y 50.
0: Ese man pasó por mi curso, caballo.
4: ¿Qué?
0: Sí.
4: No, sí, le pagué el 50 y 50.
0: ¡Eso!
4: Sí, yo no tuve problema.
7: ¿Volviste a salir con el man?
0: Obvio no.
4: Pero no porque yo no quisiera. No. Porque vuelvo y digo lo de la
0: porque
4: plata.
0: ¿Porque se acabó la plata?
4: No, porque el man salió con raras. Dijo, no, es que mira, yo estoy mal. Estoy pasando por muchos problemas familiares, por cosas personales. El personal era otra.
0: Caballito, ¿tú qué le invitarías en la primera cena?
7: ¡Uy!
0: ¿Qué pasó? ¡Palo!
7: ¡Palo,
0: palo,
7: palo!
0: ¡Ay!
7: ¡Casi que hacemos el gol!
0: ¡Uy, qué palo! Minuto 31, palo. ¿Quién fue el que le pegó ahí, caballo?
4: ¿Lucho
0: Díaz?
7: ¿Lucho? Luchito.
0: Dios mío.
4: No pasaron repetición.
0: Hijo de su...
7: Luchito es más peligroso que un man en verano.
0: Luis Suárez, parece ahí, Luis Suárez. Sí, Luis Suárez.
7: O Lucho. No, Luchito, no.
0: Ah, no, pues Lucho. Sí, señor. Lucho Díaz, sí, señor. Lucho Díaz. Se acaba de salvar Uzbekistán por el palazo. Ay, joder. Eso quiere decir que ya viene el primero. Ya viene el primero.
7: Colombia. Prediciño, si la selección Colombia tuviera dos jugadores así en el nivel de James, perdón, en el nivel de Lucho Díaz, uy, selección peligrosa.
0: Claro que sí. Necesitamos que haga goles Lucho Díaz. Ya.
7: No te preocupes.
0: Messi metió tres.

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1: Pero ahora, ¿Por qué también le dio una patada a Lucho.
2: ¿Porque le pegó a Lucho?
3: Uh-huh. Sí, sí, sí, sí.
2: Pero sufrió más el Camaro y le dio durísimo a Señor.
1: O así, poté guayazo ahí.
2: Sí, le dio duro.
3: Mira. Claro.
1: Mira.
2: Le dio en la uzbekistaniana. Sí, claro, le
1: Malumita,
2: dio.
1: Malumita, te voy a decir algo. Tienes una admiradora.
2: Ahí puede, conéctese al lado, Maluma. Ah, es que está comiendo, que qué pena. Que tiene una admiradora en Barranquilla,
1: Malumita,
2: le están diciendo.
1: Sácate la papa de la boca.
2: Dice por acá la gente, vamos, vamos por el gol. Envíeme noticias, ¿cómo está viendo la Selección Colombia? 310-206-3302. 310-206-3302. Dígame, ¿cómo está viendo la selección en el minuto 34 de este primer tiempo? Debuta la Selección Colombia en el Campeonato del Mundo. Vamos a meterle energía, va a tiro libre.
1: ¿Será que llega? Y como llega ahí, compadre, me quito la camisa, salgo corriendo por aquí. A ver, a ver, a ver, a ver, a ver, a ver, a ver, a ver, a ver, a ver, a ver, a ver, a ver, a ver, a ver.
2: No, no ha pasado nada.
1: Uy, Dios mío.
2: No ha pasado nada.
1: Falta, falta, falta, pero bueno, ahí vamos.
2: De Lerma. No, pero ahí va, la Selección Colombia va, la Selección le está metiendo, sí, no, no, no, tampoco. Ya nos salvaron, nos salvaron de un palazo. Cuénteme, caballito.
1: Oye, Freddy Ciño, ¿son ideas mías o James no está apareciendo?
2: No, yo no veo a James. Tiene toda la razón, yo no veo a James. Pero qué bonito se ve ese estadio, James lleno no de amarillo.
1: Parecen unos canarios. Qué bien por la Selección Colombia, siempre llenando los escenarios en todo el mundo.
2: ¿Tú qué opinas del comentario del caballito?
3: Muy costeño de su parte.
2: Ah, muy costeño, dice la caca.
3: Claro. Eso.
2: Ya viene el gol, dice por acá Armando. Aleyita dice, sí, ya casi. Darwin dice, ¿dónde está Karina? Karina nos abandonó hoy, se tiró del barco. Maluma no sabe qué dónde hacerse, que no, le quitaron el lugar, le quitaron el lugar. Pero ¿por qué la va a quitar, Maluma? Que le hemos dicho que no, caballo no ha dejado.
1: Malumita, déjame la niña ahí,
4: caballo para Barranquilla.
2: Caballo, ¿y por qué? Malumita, ¿por qué no amplía eso y la hace ahí al lado?
1: Ay, es que
2: ella?
1: Son dos.
4: ¿Qué cosa?
2: Amplíe la cámara. El lente de la cámara. ¿Usted está por el celular?
1: El plano.
3: Uy, pero.
2: El plano.
4: No, ya estoy en el celular.
2: Uy, pero ¿qué? Le estamos viendo la barba. O sea, nuestra tribuna Tropicana en este momento para que la vean a través de Tropicana.
1: Malumita,
2: Colombia.
1: Tu amiga está muy querida, ¿oíste?
4: Te la mando, caballo, para que te visite.
2: ¡Ay, te la mando, caballo! ¡Ay!
1: Mira, eso lo hace un buen amigo, un gran amigo, papi. Ahí está. Gracias.
2: El otro micrófono no alcanza. ¿Y por qué Malumita no coge este? Coja este y le deja ese a ella. Mira a ver si le alcanza ahí. Y de una... Sí, claro. Ahí está. A ver, móduleme, mi querido Maluma.
4: Uno, dos.
2: ¡Gol! ¿Qué? No, ¿cuál gol? Ni que nada, no. Ahora sí, así sí, caballito, ¿ya la vio?
1: Ya, ahora sí.
2: Y a la prima de Johan Mojica la dejaron allá. No, la dejan allá al lado.
1: Prima, ¿y usted también patea bola o no?
2: A ver, ¿puede hablar ahí por el micrófono? Y
3: bola, sí.
2: Ve, aquí tiene audífonos, si quiere, pájenle audífonos para que se conecte también ahí. Está nuestra tribuna hoy en Tropicana, Colombia, 9:37, a que no me duermo, 0-0, minuto 37 del partido. Colombia metida en el campo de Uzbekistán, pero no pasa nada. Hasta el momento un palo de Lucho Díaz, pero de ahí para adelante nada.
1: Lo bacano es que la Selección Colombia está jugando con confianza. Mira, ay, Dios mío, ese Luchito. Luchito está en otro cuento. Luchito es...
2: Muy crack, ¿no?
1: Es una barbaridad.
2: ¡Dame un hijo, Lucho! Ay, Dios. A mí se me hace, yo siempre lo he tenido de cábala, que es más chévere cuando Colombia juega con el amarillo, azul y rojo. No sé, sí, es como, sí, como sí, cábala sí, del uniforme.
4: Ole.
1: Me acuerdo.
2: ¿De qué te acuerdas?
1: Del partido que le ganamos a Uruguay en el Maracaná.
2: ¿En el Maracaná?
4: En el Mundial 2014.
1: Sí, 2-0, el día que James hizo el golazo.

0: Ese fue un partido. No, es que el Mundial del 2014 es una vaina que eso no lo va a superar nadie. A pesar de, o hasta el momento, uno no sabe en este también lleguemos a cuartos de final, pero es que en ese Mundial fuimos el cuarto equipo mejor del mundo. O sea, la selección Colombia que teníamos ahí, muy posiblemente, y muchos pensábamos que iba a llegar a la final.
1: Nos robaron.
2: Sí. Vea, y tantos años después, ¿era gol de Yepes o no?
1: Sí, era.
3: Sí.
0: ¿Tú qué dices? ¿Era gol,
3: sí,
0: de
3: era
0: Yepes?
3: Gol de Yepes.
0: Ella dice que
1: ahora,
0: sí.
1: Ahora pregúntale por qué. ¿Por qué?
3: Ay, pero tú.
0: ¿Por qué?
3: O sea, primero me quieres hacer quedar mal. Y dos, me quieres sacar. Entonces.
1: ¿Por qué da gol?
0: Uy, defienda, caballito, defienda.
2: Malumita.
3: Defiéndeme.
2: Malumita, me haces por y deja la pelayera.
1: ¿Por qué era gol?
3: Yo me acuerdo que ese gol yo lo vi en mi casa. Yo estaba sola. Sola viendo el partido en
2: sí,
3: mi casa.
2: Sí, mi amor.
0: ¿En serio?
2: ¿Y cuántos años tenías tú ahí?
1: Ahí era menor de edad, caballo.
0: Claro, ahí tenía como 13.
2: O sea, todavía no estaba apto para el consumo humano.
0: Claro, no. Es que hasta para el consumo. Oiga, hágame un favor, respeta. ¿Cuántos años tenías? Claro, eso fue hace... Uy, eso fue hace 12 años.
3: Ajá. Uy, sí.
0: O sea, ella tenía 10 años y todo, ¿se acuerda? Ella toda niña era gol de Yepes,
2: papá. Todavía olía borrador.
0: Claro. ¡Oiga, caballo!
2: Estaba en el colegio, claro, estaba en el colegio.
3: Claro, claro, claro. Era una linda colegiada.
0: Dice Alejita, sí, era gol de Yepes. Pero bueno, mucha gente dice que también dicen que no era.
1: ¿Dicen que no era?
0: Sí, hay mucha gente que dice que no.
1: Que nos digan por qué no era.
0: Que no era gol de Yepes.
3: Ajá, ¿y tú dices?
0: ¿Usted cree que alguien en el partido de Colombia ahorita contra Uzbekistán va a coger el celular y va a decir, le voy a explicar a Maluma por qué no era gol de Yepes?
3: Que nos explique el
0: más bien. No, Maluma. Uy, va Colombia, va Colombia, va Colombia. Métale. Penalti.
3: Ay.
0: Nos robaron el mundial. Nos robaron el mundial.
2: Oye, yo creo que está por caer.
0: Está por caer. ¡Uy, véalo! ¡Qué golazo! ¡Sí, no! Minuto 40, gol de Colombia, 1-0 ganándole Uzbekistán. Muñoz lo metió.
2: Qué golazo
0: se pegó ese man. ¡Qué golazo!
1: Hay que revisar.
2: Papi Luchito Díaz, si tuviéramos por lo menos dos jugadores que estuvieran en el nivel de Luchito Díaz, ya estuviéramos ganando esa vaina 3-0.
0: Oiga, ¿quiere que les cuente algo? 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
0: ¡Eso, Colombia, campeón del mundo!
1: Golazo. Asistencia de Luis Díaz. Se la puso al fondo a Daniel Muñoz.
0: Ah, Muñoz, grande, parcero. Siempre creí en ti. Dame el favor, le dan un carro, señor. Le dan un carro y el apartamento. Que firme de una vez las escrituras. ¿Qué quiere, papi? Diga, piso 23 o 28. Pida que sí hay.
1: 1-0, minuto 40.
2: Qué jugador, Dios mío. Qué jugador. Luchito, hazme un hijo.
0: Yo le dije, lo que hagan en el primer tiempo, así nos va a ir en el mundial. Por eso vamos a ser campeón.
2: ¿En este momento tú crees que Colombia está para cuarto de final, para semifinal?
0: Yo creo que está para que gane este partido. Y ahí para adelante miramos.
2: Hombre de poca fe en esta vida, Freddy de Producer.
0: La Selección Colombia me hizo llorar. Todo el mundo en Tropicana, Colombia. Estoy muy feliz.
2: No llores, tranquilo.
0: Estoy muy feliz. Saludo para los que apostaron 1-0 ante la Selección Colombia. Ahí va ganando la Selección Colombia. 1-0 ante Uzbekistán. Minuto 42. Y son las 9:42, caballito. ¿Cómo ve usted a la selección? Cuénteme.
2: Bueno, un comentario caballístico o un comentario así estilo comentarista deportivo. En este momento la Selección Colombia la veo muy bien. Está tomando referencia a los jugadores de Uzbekistán, no los deja hacer nada. Y Luchito Díaz ha sido superlativo. Y por eso, esa vaina no. Papi, definitivamente
0: desde la pasión.
2: Colombia está jugando como me gusta. Pim, pim, pim, pim, culé vaina bacana. Sabroso.
0: Sí, están jugando chévere, yo también digo lo mismo.

0: Están jugando bacán. Pero pilas Colombia.
1: Están tocando la pelota.
0: Pilas Colombia, que ya estoy viendo que se están yendo para atrás. Porque veo a Uzbekistán más echada para adelante y a Colombia que volvió a meterse ahí en su terreno de juego. No, vamos a meter otro. Vamos a meter otro. Y yo le tengo fe a lo que la gente dice. Y la gente decía, tres goles quieren de la selección.
1: Prediseño, bueno, 43 minutos, ya se está acabando. El primer tiempo, yo creo que la selección Colombia tiene que descansar, dosificarse, prestarle la pelota. Y cuando nos den la papaya, le hacemos el segundo.
2: Y es importante también, Caballito, aguantar el resultado para irnos al segundo tiempo con la victoria.
0: No, es que tenemos que ser muy Colombia donde nos metan un gol ahorita, no jodas. No, hay que ser muy colombiano.
2: Acuérdate los partidos de eliminatoria que nos metieron gol en Uruguay al último minuto. Después creo que también Ecuador.
1: Sí, sí, sí.
0: Oiga, y a todas estas, ¿cómo es el nombre de su amiga?
2: Dayanis.
0: Ah, yo sí iba a decir porque estábamos cansados.
1: ¿Y cómo es el Instagram de su amiga?
3: Todo el mundo me dice Dayis.
0: Ah, Dayis.
3: Dayis.
0: Así Dayis. Ti, ti, ti. Dayis.
1: ¿Dayis qué?
3: Punto Pérez.
0: A ver. Uy, yo llego. Dayis. Yo llego donde mi mamá y le digo, ¿cómo se llama una novia? Dayis. Uy, mi mamá ya empieza así a mover la cabeza de la ola. Yo le dije que la radio no era.
1: Diferencia en marketing.
0: Uy, ¿sí ve? Bueno, Dayis, ¿cómo está viendo el partido en este momento?
4: Por televisión.
0: Ah, no, hombre, no. ¿Qué opina usted de la selección Colombia?
1: Ya no me gusta, ya no me gusta.
0: ¿Por qué?
1: Porque anda Manuel Turizo. Besito para Manuel Turizo.
0: Por eso usted que es amigo de Manuel Turizo, ahí tiene ganada mitad. 50% tiene ganado en esa cancha.
3: ¿Cómo va el partido? Yo ya lo había dicho y dije que Uzbekistán iba a ir a buscar partido. Y Colombia también tenía la tarea difícil, sobre todo porque no habían estado en el Mundial pasado, entonces iban a querer ir por la victoria.
0: ¡Muy buen comentario, señores! ¡Muy buen!
1: No. Nos ganó a todos, nos dejó regados.
0: Espectacular. Ya ahí para adelante uno no comenta nada más. Ya no tenemos nada más que decir sino ver el partido. Saludito a toda la gente en Tropicana Colombia. Dele like, por favor, si les está gustando esta transmisión a través de TikTok, a través de nuestro canal de YouTube. Dele like. Me imagino la parranda que debe tener Karina en este momento. ¿Por qué no le marca desde ahí? ¿Por qué no le marca desde ahí, Caballito? A ver qué es si le contesta.
1: Va para esa. Marque, yo le voy a marcar a Karina. A ver qué me dice la señorita Karina.
0: A ver si está borracha. Está encima del caballo de Maluma.
2: Hércules.
0: Ahí le está marcando. A ver si contesta.
1: Reparto 50 mil pesos a todos los que están ahí en la transmisión si Karina me contesta.
0: Karina, por allá con el novio. ¿Quién es el caballo? ¿Quién es?
2: ¿Quién le está llamando a esta hora?
0: ¿Quién la está llamando a usted por el partido?
1: Ya me escribió, bebé, no tengo señal. O sea, no tiene señal para contestarme, o sea, pero sí tiene señal para escribir.
0: Para escribir, o sea, sí, ¿puede creer eso?
1: O sea, si nosotros sabemos contar, no contemos con ella hoy.
0: No, puede creerlo. No. Pero es que, imagínense usted siendo el novio de Karina, y que usted la esté llamando y le diga, mi amor, no tengo señal. ¿Usted con cuántas dudas queda en la cabeza? O sea, tiene señal para un mensaje, papi, pero no tiene señal para contestar. ¿Ay qué? No.
2: Está viendo el partido, disfrutando.
1: Como la amiga de Maluma, gozando. Me salga con eso, papi. Uy, no. Positivo para Cacho.
0: Positivo.
3: ¿Y qué más es positivo para Cacho para ti?
1: Ah, ¿qué más?
3: Ajá, ¿qué más?
1: Me causa duda tú ahí toda cerquita donde Malumita.
3: Ah, no, pero es que el espacio.
5: Acá hay más espacio. Ajá.
1: Y otras cositas más, pero bueno, dejemos hasta ahí.
0: Dayis, ¿usted ha pillado cacho alguna vez?
3: Sí.
0: ¿Cómo los pilló? La novia le ríe al lado. Es que ayer. Es que ayer. Ella toda entusada.
3: No, entusada no estoy.
0: Ay, Dios mío.
3: No.
0: ¿Cómo pilló cachos?
3: Porque me fui de viaje para Barranquilla y en ese entonces mi novio subió una foto con una vieja y yo dije, aquí hay algo raro. Y encontré a la vieja y me di cuenta que sí, que eran novios también.
0: ¿Cómo la ve, caballo? Ah,
1: señorita,
0: ese
1: pero
0: es un
6: soldado caído.
2: La próxima ¿cómo la llamamos?
1: Pero bueno, igual una persona sin cacho es una persona indefensa, o sea.
3: Sí, eso es verdad.
0: Ahorita vamos a llamar al novio. No, mentira.
1: Tú tranquila,
0: no,
1: tú tranquila.
3: No, yo no tengo novio.
0: Ah, bueno,
1: lo,
0: no.
1: Vea, lo que al yo sujeto. Siempre digo, el cacho del toro duele, pero el de la vaca arde.
3: Ah, sí, eso es verdad.
1: ¿Te la desquitaste o no?
0: Pero nosotros porque no estamos
3: hablando
0: costeño.
3: Sí, yo me la desquité, pero él no se dio cuenta.
0: Nosotros también podemos hablar costeño. Claro que sí, todos somos de la costa. Que viva la butifarra. Uy, forever arepa
1: no,
0: de huevo.
1: Me invita como butifarra y me dice salchipapa mejor.
0: Claro,
3: salchipapa.
0: Y entera. A mí métame la entera. De la salchipapa. 9:48 en la que no me duermo de tropicana. Hasta ahora, minuto 45, adicionaron 5.
1: Ay,
0: 1-0, va ganando la selección Colombia. Va ganando Colombia.
2: Buen partido, muy bien.
1: Es para Colombia, es para Colombia.
0: ¿Qué era la vida de Colombia? No, yo creo que ya está viendo. Ya está viendo el partido.
2: Sí, lo está viendo seguramente. Bien acompañada.
0: Sí, claro.
3: Muy acompañada.
2: Por bastantes personas.
0: Bueno, se cumplen los minutos en el primer tiempo. Y hasta el momento, ¿usted cómo ve a Colombia, caballito? A mí me cumplen las expectativas. Vamos bien.
1: No, Colombia está jugando bien. Yo pensé que de pronto se iba a ver un poquito como enredada, porque estos equipos están corriendo, ya no hay equipos fáciles en ese mundial, pero Colombia está llevando bien los hilos del partido. Me gusta cómo está jugando Luchito. James no aparece como tenía que aparecer, pero bueno, eso se sabía, vio, Freddy. James no viene actuando, no viene jugando y está sin ritmo.
0: Oiga, sí, me preocupa de verdad, James. James, de verdad. Y tiene que lucirse porque esto le puede activar la carrera a James o lo puede acabar de hundir.
3: Además, que hoy está con un dato histórico, ¿no? Hoy tiene una banda dorada por un reconocimiento que está haciendo la FIFA a ciertos jugadores. A James se lo están haciendo porque en el Mundial de Brasil de 2014 fue uno de los mejores jugadores y en ese momento uno de los que más anotó goles en ese Mundial.
0: Entonces, claro, fue goleador del Mundial en ese entonces. Uh-huh. ¿Usted sabía que James en ese Mundial, si no estoy mal, anotó 6 goles?
3: Sí, fue 6 goles. Exactamente.
0: Y ayer metió Messi 3 en un solo partido.
3: Pero le regalaron 2.
0: Bueno, nos fuimos al entretempo y nosotros también ya venimos con A Que No Me Duermo de...

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0: Ya no existe el jueves, ya no existe el viernes. Nos vamos de fin de semana de una vez. ¿Por qué no? Hágalo, pida permiso. Mañana se disparan las incapacidades en Colombia. Porque muy seguramente todo el mundo se fue a beber sus traguitos. ¿Es así o no, mi querido caballo que se conecta con A Que No Me Duermo de Tropicana? Me conecté, papi, supuesto, de una vez, caballito.
1: Me duele por aquí, me duele por acá, papi. Nada que hacer, incapacidad corrida.
0: Todo el mundo. Karina mañana está incapacitada y se lo puedo jurar. Mañana Karina, uy, no.
1: No te preocupes, terminé, papi, de cabeza y sin casco.
0: ¿Cierto?
1: Puedes jurarlo.
0: Sí, sí, mañana eso va a salir. Uy, no, estoy muy cansada, ya tuve que hacer mucho. Sin voz.
1: Se la tira de mártir mañana, no, hombre. Imagínense que me tocó hacer de todo. Llegué a mi casa como a las 2 de la mañana. Esto, claro, si te quedaste tomando.
0: Exactamente. Así le dice el novio, Karina, al novio cuando va a hacer el amor. Sin voz. 10 de la noche, 2 minutos en el entretiempo. Estábamos ahí hablando. Imagínense que llevamos como 5 minutos hablando con la gente de Tropicana de Colombia. Yo aquí conversando con Malumita. Cuando me escribe Pablo Caballito y me dice: oiga, Malumita, está como muy bajito. Y Malumita tenía el micrófono apagado.
1: Malumita, pero eso es culpa de Freddy, ¿verdad?
0: Es culpa mía.
2: No, cosas que pasan, caballito.
0: Vea, yo digo, si a mí de 8 a 12 de la noche me escuchan en Bélgica, estoy haciendo las vainas bien. ¡Eso! ¿Sí o no, caballo?
1: Total.
0: Ahí dice Leo, desde total. Bélgica, Europa, conectados, aquí son las 5 y 2 de la mañana.
2: Pregúntele, mira, si se está viendo el partido.
0: Claro, de pronto con alguna belga. No.
1: Sí. Con alguna belga que está ahí sentadita con él, viéndose el partidito de Colombia. Y ya me imagino que ella. Ay, Colombia.
0: Dice por acá, hola desde España, 5 de la mañana, el día jueves, lista para acompañarlos como todos los días, Yurica. Gracias, mi amor, por estar ahí conectada con A Que No Me Duermo, Alexandra Rodríguez. Te escucho desde Bilbao, España. Hola, Alexita, qué rico. Ustedes nos pueden enviar notica de voz a través del 310-206-3302. A ver qué dicen por aquí, caballito, la gente que está conectada hasta ahora con A Que No Me Duermo. A ver.
3: Hola, buenas noches, Tropicana, la más bacana. Humberto de aquí es de Calama, Chile, apoyando Chile, a mi selección Colombia.
0: Chile.
3: El marcador queda 2-0.
2: Va bien.
0: Bueno, está pegando, bien.
1: Le va muy pegando. Muy bien.
0: Le va haciendo. Uy, nos mandaron fotico aquí de todos conectados. Dice por acá, ¿cuáles son las redes sociales de los compañeros que están en TikTok? Saludo, empecemos por el caballito. Véndase, caballito. ¿Cuál es su red social?
1: Me pueden seguir como @caballitocastillo en Instagram, @caballitocastillo. También en TikTok como Edgar Alexander Castillo y en Facebook igual.
0: Listo, de una. Malumita, véndase de una. A ver.
2: Mejor, así de fácil.
1: Yo cada vez que escucho a Malumita decir sus redes sociales digo, no joda, Malumita es un bárbaro.
2: Fácil, yo me llamo Jorge, me puse mejor ya. Facilito.
1: Malumita, Carolay Ferrer, que cómo son tus redes sociales porque ella, ay, te va a seguir.
2: Jorge mejor. Ahí facilito.
1: Jorge mejor.
2: Ya, ahí está.
1: Que 5 puntos menos por ese Instagram.
0: Claro. Acaba de perder 100 seguidores ahí, Malumita.
1: No, que, son importantes. Que más difícil que, más difícil que cobrarse una muda.
2: Ahí ya me llegó Carito Ferrer. Saluditos. Ahorita te lo
1: digo. Carito Ferrer, pues. Que tan bonito. Que barba tan bonita. Que boquita. ¿Verdad? Mejor. Pero ven. Ven. Que
2: si el Colombia gana 5-0.
0: Haz que la tiene ahí al lado. La va a conocer.
1: Aquí la tengo.
0: Preséntesela, sí. Le toca viajar a Barranquilla. Ahí no la puede ver a través de TikTok. Ahí a través de TikTok, véala.
2: Bueno, te propongo un trueque,
4: caballo. Es que yo le estaba diciendo que aquí en Barranquilla no se ven esa clase de empleados. O sea, aquí estos colaboradores no son así.
1: Respeta.
4: Los locutores de aquí no son así.
2: Hombre, muchas gracias, Carito. Por acá tampoco se ven como
4: la
2: tú.
4: La verdad es que yo
0: también. ¡Uy, oiga! Si tiene a las compañeras al lado. ¡Uy, qué perro! Tiene a las compañeras al lado y diciéndoles que aquí no se ven como tú. No, qué manera de echar los perros usted.
4: Tuviese así como algo que me colocara feliz de que, ay, hoy voy a ir a trabajar porque voy a ver a Maloma. Aquí la única motivación es mi sueldo y los oyentes.
2: Ahora mi amor, tienes una nueva motivación.
0: Mi amor, ¿a ti te parece que él se parece a Maloma?
4: Él tiene una belleza diferente a la de Maloma.
0: Gracias. Ah, bueno, yo sí iba a decir examen de miopía para toda la gente en Barranquilla. A partir de este momento, Malumita.
1: Hey, Freddy, tú si eres un perro sinvergüenza vagabundo, no te metas con Malumita, man.
0: No, Maluma levanta, Maluma, uy. Ahí donde lo. Y usted que no lo ha visto las canciones, porque me mostró las canciones que ha grabado en YouTube.
2: Sí.
0: Y él era artista.
2: ¿Sí? Yo cantaba. Claro.
0: Ahí en el momento se llamaba.
1: Algo ahí,
2: mis se tiempos llamaba, oscuros.
0: Se llamaba Yor Peor. Digo, Yor Mejor. Yor Mejor.
2: De ahí,
0: mejor.
2: De ahí sale el nombre porque quiero ser mejor a lo que fui.
0: Claro que sí. Oiga, ¿ya arrancó el segundo tiempo?
2: Sí.
0: Nos fuimos de segundo tiempo de la Selección Colombia. Arranca este partido contra Uzbekistán. 1-0 va ganando la Selección Colombia, minuto 46. Bueno, ¿hubo cambios? Creo que no.
1: Segundo tiempo, segunda oportunidad para hacerle otro bolsito a la selección de Uzbekistán. Y todavía no hace cambio el profesor Lorenzo Viejo Freddy. Le cuento que para mí el primer cambio tendría que ser James Rodríguez porque no es importante en la mitad del campo.
0: Eso estábamos hablando, si de pronto un Quintero, ¿cómo la vería ahí, mi querido caballo? Un Juan Fernando
1: Quintero.
0: No, ese
1: es el man que tiene que entrar,
0: Quinterito. ¿Cierto? Yo creo que va a ser sí, ese cambio. Sí, claro. Porque el resto del equipo está marchando también. Bien.
2: Al minuto 60.
1: Hermano, Lorenzo, a mí lo cambia. Que me ha gustado de la Selección Colombia es la mitad del campo, que esos manes están firmes. Los pelados están firmes. Le están dando guayo al que tienen que darle guayo y están corriendo.
0: Bueno, déjeme decirle que en este momento empezamos como en el primer tiempo porque toda la Selección Colombia está en el campo de Uzbekistán. Está toda metida ya para hacer otro gol. Yo creo que esas fueron las indicaciones de Néstor Lorenzo. Nos vamos a asegurar esto, por favor, necesito aquí otro gol.
1: ¿A quién le pones el gol que viene?
0: Yo quiero un gol de Lucho. Quiero ver un gol de Lucho. No, y me encantaría que metiera unos 2-3 y que le ponga a la par con Messi. ¿Por qué no? ¿Podemos soñar? ¿Por qué no? ¿Por qué no?
1: Si ya,
0: claro.
1: Vea, si ya James fue, Luchito también puede serlo.
0: Si Colombia gana, Jorge mejor se quita la camisa.
2: Listo, va para esa.
0: ¡Uy!
4: Ya lo dijo.
0: Dispara el rating.
2: Va para esa sin cabeza.
0: Si Colombia gana, Dani se quita la camisa.
2: Amarilla.
1: Si Colombia gana, me vuelvo a enamorar.
0: ¿De quién?
1: Me vuelvo a enamorar, no sé, de la compañerita.
0: ¿A ti te parece lindo el caballo? Sí.
4: Sí, y mira que yo los veo en las noches a usted.
0: ¡Ay, mira, caballo!
1: Mi amor. ¿Quién dijo que un hijo tuyo conmigo no puede salir bonito? Lo que salga de esa barriguita lindo y bonito será.
0: No, dejemos a Jor mejor. Dejemos a Jor mejor. Dios mío. Ese es Canavaro, ¿no?
2: Ese es Canavaro.
0: Canavaro.
1: Ese es Canavaro.
2: Ya tiene Navarro. Canas.
0: ¿Qué?
4: Ya tiene calvo.
0: ¿Pero dónde será? ¿Usted qué le está viendo al man si es calvo? ¿En la oreja?
1: Yo tengo un amigo que también es calvo. Uy, y se echa ay. Gel.
0: Hágame el favor y frenen a Uzbekistán, pilas.
1: No, vive en Cartagena, un abrazo para él.
0: Oiga, ese Muñoz están todas, ¿verdad? Ahí defendiendo. Uy, bien. Que yo le decía a todos esos que el equipo de Uzbekistán parece como jugadores del Tintal. ¿Cierto? Se ven colombianos, se ven muy colombianos, se ven muy latinos.
1: Sí, sí, ese parece del Quindío,
0: Era ahí, lo sacaron de Neiva uno de esos.
2: Tiro de esquina para Uzbekistán.
1: Y el hoyo parece el Chocó.
0: No jodas, esos
2: tiro
0: árbitros
2: de esquina
0: parecen un Transformen con todas esas vainas que le meten. Bueno, a que no me duermo, tiro de esquina para Uzbekistán. No, pasa de largo, no pasa nada.
2: Uy, ojo.
0: Tranquilo. ¿Qué pasó?
2: Están encarándose ahí.
0: ¿Qué pasó?
2: Le reclamaron, creo que fue Puerta, le reclamó a un jugador de Uzbekistán por tirarse. Y lo frenteó.
1: ¿Le tocó la puerta entonces?
0: Yo no podría en mi carrera o una carrera de la vida que no podría escoger sería árbitro.
2: Uy, es duro.
0: Hay que ser muy berraco para ser un árbitro de fútbol.
2: Sí, es muy bravo.
0: Esa gente que pensar siendo árbitro, todos los días le avienta la madre.
1: ¿Tú te acuerdas de un man que era italiano, Pierluigi Collina?
0: ¡Claro! Sí. ¡Claro! Ese no es el más famoso del mundo.
2: Sí, señor. Leyenda.
1: Sí, dijeron que ese era el mejor árbitro de todos los tiempos.
2: Y ese sí era bravo, ese sí se le iba parando a los jugadores.
0: Es verdad.
2: Y los regañaba.
0: ¿Tú qué opinas de eso, amiga? Que se le pare a los jugadores y los regañen.
5: Yo creo que esa es la naturaleza. Esa la no se puede cierto. Discutir con la naturaleza.
0: Es verdad, que se le para el jugador y lo regañe. Así dijo Maluma. Gran comentario, Maluma, gracias. La gente opinando a través del 3206-3302.
5: Sí, sí, me gusta jugar.
0: Con los hombres.
5: No. Juegan conmigo, que es diferente.
0: Con los corazones.
5: No, juegan conmigo, que es diferente.
1: Mi amor, ¿y de qué posición juegas tú?
5: No sé, ¿cuál crees? ¿De qué tengo cara?
0: Uy.
5: Dime.
0: Uy.
1: De arquera.
5: Sí, puede ser, me gusta.
0: Tapón. Tienes cara de arquera. La va a meter la goleada. Tres del caballo en este momento. No, tres del caballo. Oiga, por
1: no,
0: acá.
1: No, ella tiene cara de arquera.
0: ¿Será? ¿Por qué?
1: Yo sí, claro. ¿Por qué? Porque coge las pelotas y de palo a palo.
0: No, no, no, hombre de caballo. Hágame el favor, respete a las invitadas.
1: No se deja hacer los goles, no se deja hacer los goles. Así
5: no,
1: me gusta.
5: Jamás.
0: 10 de la noche, ay. 11. Uy, se caen dos de Colombia juntos, que es esta pendeja. Se desmaya. Uy, uy, uy, saquen eso de ahí, para afuera. Para afuera, porque uno no sabe.
2: Ay.
0: Ah, Dios mío, pero falta, ¿por qué? Falta. Ah, bueno, falta. Pa'lante. Hágale, vea, la gente está opinando. Mira, en Tropicana,
1: defiende,
0: Colombia.
1: Lucho ataca, Lucho reparte juego, Lucho, mejor dicho, cobra el tiro de esquina y va a cabecear y hace el gol.
0: Lucho gana plata, Lucho trabaja. Bueno, ahí está Luchito Díaz.
1: ¿Qué jugador
0: trabajando?
1: Es Luchito.
0: Trabajando, furioso, sí. Eso es. ¿Qué dice la gente por acá? Hola, Tropicana.
6: Bueno, Tropicana, buenas noches. Yo reportando sintonía desde acá y Ibagué, pues. Pero venga, yo tengo una duda. ¿De qué es ese país? Es el Chukinistán con el que estamos jugando, pues. Y lo otro es que los nombres de los jugadores están bien exóticos. Yo no sé, como Gusanol, algo así.
0: Gusanol.
6: Está bueno de todos modos.
0: Es que está jugando Gusanol, ¿sí? Ay, Dios mío, ahí estamos. Por acá nos mandan videito también desde Nueva York, conectados y pegados. Ay, a Tropicana.
2: Penal.
0: ¿Qué pasó? ¿Qué pasó? ¿Qué pasó?
2: Posible mano de Uzbekistán en el área. Eso lo revisa el VAR. Vamos a ver qué sucede.
0: Pero ahí siguieron jugando. Ahí no,
2: sí,
0: pasa
2: no, salió, no ha salido el balón.
1: No, pero lo llaman.
2: Ellos lo están revisando y apenas salga el balón o hay una infracción. Le mencionan algo al árbitro. Sí, hay que esperar que salga el balón.
0: Yo creo que aquí a 20 minutos se puede salir el balón porque ahí están concentrados. Uy, vea lo que yo les dije.
1: Se le va.
0: Muy bien, salió balón. Muy
2: vamos,
0: bien.
2: Vamos a ver si era penal o no. A mí me pareció mano.
0: Uzbekistán este momento pierde contra Colombia.
2: No, ahí está.
0: Ahí está, pero yo no veo la mano. ¿En
5: no,
0: dónde?
1: Más
0: Maluma,
1: cerca.
0: Hágame el favor, no desinforme.
2: No, fue lo que iba sucediendo. Estamos comentando en vivo.
0: El único en todo el mundo que vio la mano fue Maluna. Jorge, mejor.
2: ¿Quién es Maluna? Maluna.
0: Él es Maluna. Él es el novio de Maluna. Maluna.
1: ¡Yor mejor! ¡Nárrese algo!
0: Pero es como ¿Yor mejor
2: con
0: o Jor mejor?
2: Jota, de Jorge.
0: ¿Jor mejor?
2: Sí, correcto.
0: Es que no se sabe cómo se escucha más feo. ¿Yor mejor o Jor mejor?
2: Jor mejor de pronto, se escuchaba
0: Jor mejor. Sí. Jor mejor.
2: Pero es facilito.
1: Malumita, ¿y aquí a ti quién te dijo que pusieras eso así?
0: ¿Alguna ay, novia? ¿Alguna novia? No, ¿eso no, es de alguna solo, novia?
1: Estabas Malumita, esa persona te tiene la mala.
2: Sí. Yo mismo, no puede ser.
0: Estaba una noche desvelado y dijo, oh, ¿cómo me voy a poner en Instagram? Ay, ¿qué tal si me colocó
1: lo
0: Jor mejor?
1: Aburrimiento.
0: Sí, sí, la falta de plata en Colombia es una vaina muy odiada.
1: Oye, James no puede dar un pase bien, loco.
0: A mí me preocupa, James no ha hecho nada en el partido.
1: O sea, y no lo tocan porque es el capitán, porque es James, que no sé qué, no sé cuándo. Mira, a ver, no se coge ni al mismo, papá. No se coge ni las nalgas.
0: Este momento en la tribuna están diciendo, ¿usted es la novia de James? Ay, qué pecado. Y tiene novia, ¿no?
1: Vamos,
0: por ahí mostró
1: James,
0: fotos de que está, lo está acompañando en los partidos.
2: Y
0: tiene
2: muy
0: novia.
2: Bonita,
0: y muy bonita, sí. Sí, no, pero está bien por James. Bueno, minuto 54.
1: ¿Será que se enamoró de los sentimientos o del billete?
0: No, de los sentimientos. Ella dijo, yo quiero ser madrastra de una niña y un niño. Así, yo creo que lo pensó en su cama. Dijo así, oh, voy a conquistar a un jugador de fútbol que tenga un niño y una niña.
1: ¿Tú quieres ser mi novia?
0: ¿A quién le pregunta? ¿A Jor mejor?
1: Sí. Ay, hombre, Dios mío. Bueno, ahí va otra vez la selección.
0: David, Colombia. Mejor elimina el Instagram, Maluma. No más con Malumita. Mejor, mejor. Lo vamos a volver popular en toda Colombia. Lau dice por acá, vivo en España. A ver quién más está por aquí para saludar. A ver, a ver, a ver. El Piri Boy de Temu dicen por acá. Carlos es Uzbekistán. Dice que pierde Uzbekistán. Es que Uzbekistán. Ay, Dios mío, ahí estamos conectados. 10-16. ¿Usted cree que queda así, caballito, este partido?
1: No, no, yo te dije que... Ay, mano.
0: ¿Será que falta otro golecito?
1: No, yo te dije que la selección Colombia ganaba 3-0.
0: Pero es que, ¿sabe qué? Ya estoy viendo el partido como aburrido.
1: No, hombre, no, apenas ¿no? 10 minuticos, papi. No se preocupe, no se preocupe. Téngale fe a la selección Colombia que vamos a hacer 2 golcitos más.
0: Saludito a Jairo, que está en Chinavita, Boyacá. Bueno. Vamos a ver.
1: Y un saludito también para mi gran amigo que se encuentra en Santa Marta, el gran Oscar Donado. Me dice, papi, aquí estamos escuchando a Que No Me Duermo.
0: Qué bueno, un saludito para toda la gente en el Eje Cafetero también, en Medellín, que nos escuchan en Neiva, en Pasto, en Bucaramanga, en Ibagué. Toda Colombia conectada, la gente de Leticia también, un abrazo. En A Que No Me Duermo de Tropicana 10-17. Vamos a meterle emoción, hoy juega Colombia y vamos ganando. Dios mío. Oye, que póngale, no me duermo hasta las 5 de la mañana.
1: ¿Cómo?
0: Oye, que no me duermo hasta las 5 de la mañana.
1: Vamos para adelante. ¿Quién dijo miedo?
0: Vamos a repetir el gol de Colombia cada 10 minutos en Tropicana. Así somos de colombianos, carajo. ¿Será que mañana de verdad se disparan las incapacidades? Dice que las discapacidades. Las incapacidades.
1: Claro.
0: ¿Cierto?
1: Frediciño, sí, ya eso está listo. Ya
0: mañana
1: está
0: todo, listo, ya, todo ya. El mundo amanece es con mal. Dolor de estómago, dolor de muela.
1: Jefe, ay jefe, y gripa. Tengo los canales de DirecTV HD, no puedo ir.
2: Pura gastroenteritis.
0: Y mañana también se dispara la gente que uno vea como medio borracha en las oficinas. Porque también y los medio dormidos y todo. ¿Será? Así. Sí.
5: Sí.
2: Conociendo a un más colombiano.
1: Tú ves a la gente mañana con los termitos eso llenos de bonfies.
0: Mañana el suero se dispara por todo Colombia. Porque no falta el que se monte al bus y diga, uy, ya Colombia campeón. Mejor dicho, Messi meta a Jesús 3 goles. Porque así es el colombiano. Hasta ahora no hemos ganado nada. Estamos haciendo lo que debemos hacer, ganar el primer partido, los 2 primeros, porque eso era lo que habíamos dicho en tablas, ¿no? En cuanto a lo que debía hacer Colombia en el Mundial.
2: Y nunca, bueno, por mi parte yo nunca pensé en la posibilidad de quedar primeros de grupo, pero con ese empate de Portugal nos dio posibilidad de poder quedar de primero.
0: Pero hoy me dijeron pilas.
2: Porque es más duro.
1: Es mejor ser tercero. Porque Portugal va con todo.
0: No, y es mejor
2: no por el camino.
0: Es mejor ser terceros, caballito.
2: Por el camino.
0: Porque si usted se da cuenta, Inglaterra y Croacia van a estar 1 y 2 en su grupo. Y si no, nosotros, bueno, cuando lleguemos a pasar, pero, si llegamos de primero o de segundo, nos va a tocar con uno de ellos.
2: Pero bueno, igual hay que venga, hay que ganarle.
1: Inglaterra o Croacia.
0: Sí.
2: Sea el que sea, hay que ganarle.
0: ¿Y vio hoy cómo jugaban esos equipos? No, hermano. ¿Qué nivel?
1: Y nosotros jugamos contra Croacia y nos dieron un baile de padre, señor mío.
0: Sí, señor. Entonces, vamos a ver cómo nos va. Por el momento, vamos haciendo lo que necesitamos, ganar de Uzbekistán y sacar la cara también por Sudamérica, porque los equipos sudamericanos no habían ganado y solo había ganado Argentina, que ganó ayer, y ahorita Colombia, que saca la cara por Sudamérica. Muy bien.
2: Sudamérica.
0: Pero bueno.
1: Yo creo, Freddy. Yo
0: ¿será
1: creo,
0: que
1: yo
0: si
1: creo,
0: mañana pido las 4 horas de lo de la votación no me las dan? No, no sirve, no. No, no, no, o sea, no. Eso no.
1: O sea,
0: no.
1: Que te las vayan dando que después arreglan.
0: Si no, me necesito mis 4 horitas. ¿De acuerdas de la votación que yo no se las pedí? Entonces, para que no se acumulen con las de este fin de semana.
1: Oye, sí, yo también tengo ese papelito por ahí. Este fin de semana lo saco.
2: Hay que pedirlo con anticipación.
0: Lo importante es que la selección Colombia está, como dice Malumita, mejor. Está jugando muy bien. Pero vea que yo veo una cosa en el partido.
2: ¿Qué?
0: Que ya los 2 equipos se repartieron en la cancha. Uh-huh. Es decir, Uzbekistán ya no está toda replegada hacia atrás, sino ya está empezando a salir y le está empezando a hacer juego a la selección,
2: claro,
0: Colombia.
2: Está buscando el empate, pero igualmente.
1: Ey, pero eso es bueno porque. Porque ellos
0: uy, pilas. Se le fue.
5: No,
0: no puede ser.
2: Gol de Uzbekistán.
0: No puede ser. Una ¿se falla lo dije de nosotros, o no se lo dije?
2: Una falla de nosotros es el arquero.
1: Pero espérate. Todavía no lo vayas a cantar, todavía no lo narres, me haces el favor.
0: Se lo dije,
1: ¿por
0: no lo
1: qué
0: dije?
1: De pronto pudo haber salido.
2: ¿Salido de dónde? De pronto salido de la cancha o un fuera de lugar, pero creo que no, caballito. Vamos a esperar a ver.
0: Esperemos a ver qué dicen acá. Hasta el momento ahí están revisando, creo.
5: Están revisando.
0: Está mirando. A ver, esperemos a ver.
1: A mí lo que me pone en alerta es me que con muy esto poco a la selección Colombia le hacen un gol. Con muy poquito
0: yo le dije,
1: a la selección le hacen un gol.
0: Le dije, a mí me preocupa porque Uzbekistán ya no está... Oye, gracias por el beso, papi. Uzbekistán ya no está replegada atrás y en cualquier momento se va para adelante y eso pasó en un contragolpe.
2: Ahí está habilitado.
0: Está habilitado el man ahí.
2: Hay que ver si aquí se le va, no creo. No, está
0: no,
2: dentro.
0: Ahí está.
2: Y hay que ver si este está en fuera de lugar, tampoco habilitado. Gol
0: no,
2: lícito
0: gol
2: para Uzbekistán.
0: Lo voy a ahora cantar.
1: Sí, papi.
0: Muy bien.
1: Y Camilo Vargas.
0: Apuesta ya en Betplay, la jugada oficial de la selección Colombia. Uzbekistán
1: Camilín
0: le acaba de empatar a la selección Colombia. Gol, gol, gol. Y esto es un gol con Betplay. Uzbekistán 1, Colombia 1. Colombia, este es nuestro momento. Vamos a demostrar todo lo que sabemos porque en esta copa vamos a brillar. 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
0: Se complica el panorama para la selección Colombia y en este momento, hasta ahora, la selección de Argentina ha sacado la cara por Sudamérica. Todas las otras selecciones de Sudamérica han empatado. Así que complicado.
1: Papi, no es que nosotros le tengamos la mala a James, pero es que ya lo tienen que cambiar. James no está haciendo absolutamente nada.
0: Ah, jue madre, nos aguaron la fiesta. Mañana menos incapacidades en todos los... en todas las oficinas.
2: Bueno, pero eso está bien también para medirle el aceite a los jugadores. Están jugando bien, hay que ver cómo se recomponen de este marcador.
0: A mí
2: entonces
0: me
2: hay
0: preocupa
2: que ver cómo reaccionan.
0: Me preocupa que vayan empatando, me preocupa. Y lo dijimos desde hace rato, los equipos y las selecciones chicas le están complicando la vida a los grandes.
5: Sí,
0: le
5: es
0: están complicando el panorama y a Colombia lo acaban de bajar del bus. Pero también estábamos diciendo que Colombia, chévere que quede como mejor tercero.
2: Ah, bueno.
0: Por un
2: el
0: lado.
2: Poder de las palabras, Freddy.
0: Uno no sabe, sí, es que uno no sabe si... Pero uno siempre quiere que gane la selección.
1: Pero ven acá, pero si queda como mejor tercero, ¿contra quién le puede tocar?
0: Creo que como a otro
1: tiene
0: equipo
1: que ser un primero o un segundo de un grupo fuerte.
0: No, creo que queda con otro tercero, ¿no?
2: No, no, sería justo.
0: ¿O creo que se devuelve? Que quede como mejor cuarto. Bueno, va Colombia, metámosle ganas, carajo, que todavía queda tiempo. Va Colombia atacando. Ahí va, gol. Pero ¿por qué nadie le pega eso?
5: No,
0: ¿No le pegan? ¡Ay, pues madre! ¿Por qué no le pegan? ¿Por qué no le pegan, caballo? ¿Por qué carajo no le pegan?
2: Corner.
1: Esa gente me tiene sufriendo, Dios mío.
0: Hermano, mira, pero están ahí.
1: Por lo menos ya me dañaron el parlay.
0: Opina, prima de John Mojica, por favor, da tu opinión. ¿Qué fue lo que dijo ella?
9: Se quedan con el balón y no.
0: Por favor, acércate un poquito hacia. Uy, pero ya. Uy, por favor, que no se den cuenta que se derramó el trago. Que no se den cuenta.
2: Cabina nueva.
9: El balón no la pasan, no lo tiran, entonces pues pierden esa oportunidad.
0: Bueno, gracias.
1: No le escucho.
9: Uy, no diga que lotería termina apagado.
0: Ah, ya. Y ahora sí, ya vi cuál. Ahora sí,
9: que se quedan con el balón y pierden la oportunidad por no pasarla.
0: Muchas gracias, gran comentario. Es el comentario mejor.
2: Suena bacano, suena bueno en tu voz.
0: ¿Cierto?
2: Sí.
1: El comentario mejor de la noche.
2: Uy, exacto. En la caballo también suena súper bien.
0: Malo.
1: Bueno.
0: Usted está muy mal. Dice por acá, Maleja, culpa de James. Pero James no ha hecho un carajo.
5: No.
0: Eso sí se lo digo, James no ha hecho nada.
5: No ha hecho nada.
0: Nada.
2: Ahorita hizo un pase.
5: No entiendo la necesidad de tenerlo todavía.
2: Ahorita hizo un pase bueno al área que dio.
0: ¿Por qué no meten a Quintero?
2: Como resultado, el tiro de esquina. Jamás está jugando bien, muchachos. Veámoslo.
0: Vea todos los. ¿Cómo se llaman esos? Los
1: uzbekistaníes.
2: Uzbecos. No es en serio.
0: Uzbequinenses.
2: Uzbecos, así se les dice.
0: ¿Y a las mujeres?
2: Uzbecas.
0: ¡Uy, va, va, Colombia, va, Colombia, va, Colombia! ¡Vamos por el otro, vamos por el otro! ¡Gol, gol, gol, gol!

0: Gol de Lucho. Carajo.
1: Gol de Lucho.
0: Gol de Lucho Díaz. Cántalo, Colombia. Llóralo, papá. Gol, gol, gol, gol, gol, gol, gol, gol, gol, gol, gol, gol, gol. Lo sabíamos, Lucho. Lo sabíamos. Simplemente les queríamos alegrar a los uzbekistaníes el partido. ¿Para que compraran más tragos? Los uzbecos, hombre.
2: Papi, llóralo. Que barranca la guajira. Luchito Díaz vacuna a los uzbekistaníes.
0: Qué pepo. Se acaba de hacer Lucho Díaz. 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Dos tiene Colombia, Uzbekistán tiene uno.
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0: Comenta desde Barranquilla, el Caballito Castillo.
2: Señoras y señores, yo quiero que la gente en TikTok celebre el triunfo de la selección Colombia, que lleguemos a 30.000 likes en este momento. ¡Celébralo!
0: Hágame el favor, a Lucho Díaz casi se le sale el pecho. Casi dice, ciérrenme las cuentas de redes sociales porque se van a estallar. ¡Eso! La dio toda y en este momento Lucho Díaz tiene un gol en el campeonato del mundo. 10 de la noche, 28 minutos, minuto 67 de este segundo tiempo. Ahora sí, a ser inteligentes y a pensar como los grandes, a manejar el balón.
1: Yo pienso que todavía no es momento de hacer cambios.
0: Y usted diciendo que sacaran a Lucho. ¡No!
1: Nunca he dicho eso.
0: Ay, sí, ¿cómo no? Usted diciendo, ahí metan a Rodallega.
1: ¿Cómo no?
0: Ahí va Colombia, va Colombia por el tercero. ¡Va Colombia!
5: ¡Vamos!
0: Y lo digo toda Colombia, tienen que ser 3 goles. Y ese marcador lo dijeron mucho, Caballito, 3-1. Lo dijeron mucho.
2: Sí. Yo dije 3-0. Lastimosamente ya se me jodió el parlay, pero bueno. Ojalá que la selección le haga el tercero.
0: Todavía queda tiempo, gol de la selección Colombia, qué bueno, vamos ganando 2-1. Y en este momento seguimos ahí, sacando la cara por Sudamérica. ¡Uy, uy, uy, uy, uy, uy, uy, uy, uy, uy, uy, uy! Señor, uy, ese man tiene cara de ser de Bachue.
2: Papi, me acaba de acordar de la hinchada. ¡Uy, uy, uy!
0: ¡Uy, uy, uy, uy, uy, uy! ¡Uy!
1: Se lesionó el arquero.
2: Señoras y señores, en este momento, le da un calambre. 68, comentario, yo mejor de la noche.
1: El arquero de Uzbekistán tiene un calambre, pero no llanero.
0: Y va a haber uno y sí. Nos fuimos para el momento de hidratación y ustedes saben que sin arquero se para todo el partido y no hay nada que hacer. El amigo le está tirando el calambre y como dijo Manuva, no hay llanero. ¡Siga, mi querido caballo en estudio!
2: Bueno, yo me imagino que en este momento a la selección Colombia también le van a dar juguito, le van a dar arepita y también un pedazo de guineo para que le suba el potasio a los jugadores. Y por supuesto, James, le van a hacer un examen ocular porque en este momento tiene una vista bastante vulgar. No beben una reverenda, Gabe. En este momento, señoras y señores, gana Colombia.
0: Sale una nevera llena de arepas de huevo para la selección Colombia. Puro frito, dijeron desde Barranquilla. Se llevaron puro frito a punta suero tenemos en este momento. Así estamos hidratando nuestro jugadores. Lucho, le dieron doble yema por el gol. Muy bien.
2: A estos bueno. Manes hay que darle benestarina, hay que darle butifarra con ¿cómo que se llama el boy de ese? Boy de yuca. Butifarra con boy de yuca.
0: Hágame un favor, márquele a Karina, caballo. ¿Qué será la vida de Karina? Yo no puedo creer. Esa señora está borracha por allá en el atar.
2: Me estoy llevando con esa marcada que le voy a hacer a Karina, me estoy llevando el trofeo a una mentada de madre.
0: Que nos marque, por favor. A ver.

0: No tiene señal.
1: Y ahorita manda el mensaje.
2: No tiene señal, no tiene novio, no tiene presupuesto.
3: Abi, vamos a cantarle. Que te lo crea tu madre.
2: Señor, dice,
4: estabas engañando. ¿Quién sabe desde cuándo?
3: Vamos a mandarle un minuto de voz a Karina.
2: ¿Qué será la vida de la borracha Karina? Es que no la tenemos. Es que
3: Karina, conteste esa vaina que te estamos llamando hace rato. Ahora sale.
4: Estará ya saltando con el poco de
3: señal. Ahorita me respondiste. Eche, y entonces, ¿qué es la vaina tuya, hombre? Responde esa vaina.
2: Pero ¿cómo alguien sin señal manda un mensaje que dice no tengo señal? Yo nunca he entendido eso. ¿Cómo sucede eso?
1: ¿Cómo sucede?
3: Cosas que solamente le suceden a Karina.
2: Claro, eso está muy complicado.
4: Mira, el pibe.
2: ¡Uy, mire! Ah, no, pero una foto del pibe. Ese no es el pibe, una fotico del pibe. ¿Qué personajes de la selección?
4: Mira,
2: Colombia.
4: Cambios.
2: ¡Uy, vienen cambios! Vienen, ¿cómo se llama el negrito?
4: Hamilton Campaz.
2: ¿Qué?
4: Hamilton.
2: Hamilton
4: Campaz. Juega en Rosario Central, en Argentina. Es extremo. No creo que saque a Luis Díaz, tampoco a...
2: ¡Uy, van a sacar a James!
1: Van a sacar a James.
4: Posiblemente. Y... pasa John Arias al centro del campo y Hamilton por banda. Sí, ese es el cambio. Vamos a ver.
3: Sí, señor. Sí, comentario, señor. Yo mejor en este momento. Gana muy la selección bien. Colombia 2-1.
4: Está entregando James la banda de capitán, se la entrega a Davinson. Entonces pasa John Arias al centro del campo y Hamilton por banda.
2: ¿Qué sentirá? ¿Ese cambio qué refleja? ¿Que vamos a defender más o vamos a ir hacia adelante?
4: No, simplemente es un cambio de posición por posición.
2: Gracias. O sea, el man lo hizo porque, oiga, ¿quién quiere jugar? Usted, venga, necesito sacar a James.
4: Cambio posición por posición, simplemente por el estado físico pues, de James, que Caballito lo venía mencionando. Ahí va cogiendo ritmo, cogiendo minutos, y ojalá Colombia mantenga el buen ritmo físico ahora con este muchacho.
1: Es que como con esta opción, ahí sí fue lo que dijo, esta opción.
2: Ahí va cogiendo minutos James, necesitamos que coja minutos desde enero que empezó el año.
4: Y no pudo.
3: Ahí papi, que coge un plan celular, nada que hacer.
2: Ahí se da cuenta uno que el nivel de James no era tan bueno. Y para toda la gente que decía, no, James se crece en las elecciones. Le teníamos la fe, pero no ha pasado nada. Y mira, eso es lo que hablan las estadísticas y el reflejo del partido.
4: Y mira que pensamos que el cambio de James iba a ser Juanfer.
2: Sí.
4: Y no. ¿Por qué? Pero
3: yo creo que son las malas decisiones de James Rodríguez. Son las malas decisiones de él porque él tenía la oportunidad de irse a otro equipo donde sí iba a tener
2: protagonismo.

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1: Es en orientales con indios.
2: Y son de Asia Central.
3: Ah, ¿se entendió, caballito, dónde son?
1: Sí, sí, por eso, o sea, ellos parecen enrasados como con los indios, no sé.
3: Sí, hacían parte de Asia. Y
2: son parte. Hicieron parte después de la Unión Soviética. Se puede.
3: ¿Quién la tiene? ¡Valtreza! ¡Hombre! La sacó del campo.
1: Esas son las cosas que yo te digo.
3: Kuchanovics.
2: ¿Por qué no la pasó?
1: Prediciño, si ellos tuvieran el nivel de Lucho Díaz, ya estuviéramos ganando 4-0.
3: Claro. Claro. Uy, ahí estaban como fuera de lugar.
4: Sí, era fuera de lugar.
3: Sí, era fuera de lugar. Sí,
4: pero creo que no lo pitaron.
3: No.
4: Sí.
3: No, Luis, ¿pero por qué?
4: Luis Suárez estaba en fuera de lugar.
3: Okay. Ah, sí, sí. Sí, pero, porque pero Luis Suárez no participó en la jugada.
4: Ah, no, sí lo pitaron.
3: Sí, sí, participó en la jugada. Bueno, en este debut, la Selección Colombia, 2 goles, Uzbekistán, 1:74, lo que quiere decir que restan 16 más la adición. Será muy posiblemente a unos 18 o 20 minuticos.
1: Yo creo que tenemos que hacerle el tercer gol.
4: Sí, claro.
1: Si no, nos pueden vacunar. Claro,
3: si claro. No lo puede hacer, sí. Hay que hacerlo.
4: Hay que asegurar.
3: Uy, cuidado, con Lucho. ¿Qué le pasa, parcero? Pues vaya con Lucho, es con todo.
1: ¿Qué
3: le pasa?
1: ¿Te lo vas a llevar para tu casa, qué?
3: Solo a mí, yo lo...
4: Eso es tarjeta.
1: Ahí está. Sí. Junior, tu papá, lo demás vale nada.
3: Eso.
4: Oye, me puse a pensar.
3: ¿Y dónde está?
4: Si James,
3: que no se
4: hubiese ido al Junior, habría salido campeón. Mira.
1: Papi, lo que pasa
3: no es que hizo mala decisión. ¡Qué grande! Yo creo que James no ha podido dormir por eso. Digo, uy, no, perdí la oportunidad del campeonato con Junior.
1: Y estar en buen ritmo físico. Un billete bueno, una liga buena. Ese man se va a ganar como en 1.200 millones.
3: ¿Se cree que el Junior tiene la plata para contratar a James? Yo no creo.
1: No, papi, le da
3: un char. ¿Sí?
2: Los char tienen.
1: Ay, entonces.
3: ¿En serio?
2: Sí.
3: Pero tanto billete.
1: Tiene de todo.
3: Como los de esta
2: hora. Bueno, estos momentos.
3: Lo que pasa es que también hay una cosa, y era real. Él hace parte de una marca que nosotros está aquí con nosotros en Tropicana, que es BetPlay, lo podemos decir abiertamente. Y BetPlay es la liga. Uh-huh. Y él, por ser imagen, no puede estar en ningún equipo del fútbol colombiano.
4: Sí, por eso, en serio.
3: Por eso, de verdad, no lo puede hacer. Por eso no puede estar en el fútbol colombiano. Eso es un gran impedimento.
1: Pero esa vaina es real.
3: Es real, de verdad, no puede.
1: Freddy, tú te estás inventando esa vaina.
3: No, le estoy diciendo real. ¡Ay! El hecho de que James sea mi amigo no significa... ¡Ay! Y que Jorge se haya sentado en las piernas de la hermana no significa nada. No, señor. Te queremos, James.
1: Oye, no, la amiga que dice, amiguita, ¿qué tal te has sentido? ¿Te ha gustado o no te ha gustado? ¿Cómo has visto el partido de la Selección Colombia? ¿A quién meterías? ¿A quién sacarías? Cuéntamelo todo, mi vida hermosa.
3: Ya empezó este con mete y saca.
2: Exactamente.
3: Y es que ¿quién quiere meter? ¿A quién quiere sacar?
2: No, sí, me ha gustado el partido. Vuelvo y le digo, se sabía que iba a ser un partido difícil porque al ser la primera vez que debuta Uzbekistán...
3: ¿De qué?
2: Que debuta.
3: Ah, ok.
2: Que debuta, iba a darle la pelea. Iba a darle la pelea a Colombia y Colombia también tenía la tarea de dar partido, pues porque hace mucho no clasificaba. Y en los partidos de eliminatoria estuvieron flaqueando y los partidos amistosos también esperábamos algo, no lo dieron, tenían que llegar a darlo.
1: Ya sabe de la película.
3: Ese comentario no lo hubiera podido hacer Jorge mejor. Bueno, uy, ¿quién es ese abuelo?
1: ¿Sabes qué?
3: Lo vino a recoger el papá, un jugador de Uzbekistán. A ver.
1: Ay, Dios mío.
3: Minuto 77.
1: Me da una vaina.
3: Aguantar Colombia.
1: A apretar nalga, nada que hacer. ¡Cuidado!
3: 13 minuticos nos hacen falta. Nos resta de partido más la adición. 13 minutos más la adición.
1: ¡Ay! ¡Aquí tiene!
3: ¡Ay! Papi, entonces, ¡Ay! Se me olvida que estoy con costeños. Saludos desde España,
1: ahí va,
3: Jessica.
1: Ahí va Luchito, Freddy.
2: No, salió.
1: Muñoz.
3: Se comentan, ay, no, ya no fuimos para la B. Ahorita a las 12, ¿para dónde vamos?
1: Bueno,

0: celebrar a un jacuzzi. No, no, no, no, no, no, no digan eso. No, no, no, no, no, no, no, no.
1: Freddy, ya tú no puedes, estás amarrado.
0: Sí, no, ya no puedo, ya no. No, pero puedo ir a hacer redes sociales en barra. Pero hacer contenido.
1: Tranquila que vamos a hacer contenido nomás.
0: 10:39 en la noche, que no me duermo de Tropicana.
1: El Parche Colombiano, saludos desde Pereira, Risaralda, la gente que también nos sintoniza en España, desde Popayán, y qué más está por ahí. Dice Sandra, para el Pelado Bando, bueno, mucha gente en Colombia escuchándonos, qué bacano.
0: Qué bacano, bienvenidos. Gana la Selección Colombia, era lo que queríamos. ¿Cuándo vuelve a jugar? Creo que es el próximo martes, ¿no?
2: El martes a las 9 de la noche también.
0: Contra República del Congo.
2: Contra República del Congo.
0: Y vienen crecidos porque le empataron a Portugal.
3: Sí.
0: Pero bueno, esos son los dos partidos que hay que ganar. Ya después de que ganemos eso, que venga Ronaldo y nos meta a 6 si quiere, pero... No importa, esos son los dos que hay que ganar para pasar a la siguiente fase, que son los 16avos, ¿no?
2: 16avos.
0: De ahí después iremos a los octavos. Correcto. Cuartos, semifinales y finales. Uh-huh. Muy bien, aprendí la tarea.
1: Qué montón de selecciones. Qué montón de selecciones.
0: Y dicen que para el otro mundial, el del 2030... van a haber 64 selecciones.
3: Richard Ríos, mi amor, va a entrar.
1: No, yo creo que ya le dañan la mística, ya todo el mundo puede clasificar.
0: Sí, le dañan lo bonito del mundial, que es las selecciones más grandes. Vea, entra Richard Ríos.
2: Y sale Gustavo Puerta de un partidazo.
0: Muy bien.
2: Partidazo ese de Gustavo Puerta.
0: Richard Ríos, primo mío.
2: También entra el Cucho Hernández y sale Luis Suárez.
0: Entonces, Luis Suárez, grande papá, chévere.
2: La delantera.
0: Esos son los cambios.
1: España, el Cucho, ¿no?
2: Me gustan, sí.
0: Son los cambios que hay que hacer. Muy bien, que refresque el campo.
2: Ojalá Richard entre bien porque no ha estado en buen nivel.
0: Sale Karina y entra la amiga Maluma. No hay nada que hacer. Hay que refrescar. Hay que refrescar los campos. Hay que refrescar.
1: No,
0: el
1: no, no, no caería nada mal. No caería nada mal. Me gusta ese cambio. Me gusta.
0: ¿Te gusta? Sí. Sí, sí, sí.
1: Sí, sí, sí,
0: porque
1: sí,
0: Karina
1: sí,
0: nos abandonó. Nos echó a la suerte.
1: Claro.
0: Sí, nos dejó solos. No, y yo los voy a llamar y les voy a mostrar. Yo no sé, Karina.
1: Papi, está nos mintió, nos echó mentira.
0: Está con una bota a trago por ahí. Encima de un caballo viendo el partido. Ay, Dios. Es 41
1: más
0: en la
1: tarde, mira, más tarde va a aparecer. Muchachos, imagínense que no tenía señal.
0: Sí.
2: Aplicó la del modo avión.
1: Ay, Dios mío.
0: Sí, es que yo no puedo creer que alguien que no tiene...
1: escuchándonos, ¿verdad?
0: Alguien que no tiene señal escribe no tengo señal.
2: Y lo envía.
0: Yo no creo. O sea, no lo puedo creer.
2: Quita el modo avión, lo envía y lo vuelve a poner.
0: Claro. Que dicen, Karina dijo como mi papá, los abandono y exactamente fue.
1: No, nada que hacer con esa muchacha, pero
0: no,
1: bueno.
0: No, nada que hacer. Algún día. 10:41 en la noche, ahí la lleva Richard Ríos. No ha pasado aún nada.
1: Faltan
0: pero
1: 10
0: va
1: más el descuento.
0: Va ganando Colombia, mi Colombia bella, mi Colombia querida. Se siente bonito ganar en un mundial después de 8 años. ¡Qué bien!
2: Y de buena manera, y de buena manera.
0: Sí, chévere.
2: ¡Ay, el primo!
0: Ay. Bien, bien, bien. En Portaga lo que le dé la gana mientras no nos metan gol.
1: Mira, pero se parece, ¿qué dice la gente en Colombia? Nos diga vos, ¿qué dice nuestra gente en Colombia? ¿Dónde están? Cuéntelo todo, dígalo de una.
0: Eso, que nos manden notica de voz, 310-206-3302, 310-206-3302. Si Colombia gana, dijo Maluma, me quito la camisa.
3: ¿Parece
0: por el color? Tenemos a la prima de Mojica, ¿no? De sí. Johan Mojica, tenemos a la prima aquí. ¿Cómo ha visto el partido del primo?
3: Mi negrito
0: no ha hecho un cuyo, mi negrito
3: sí.
0: Fue el que acaba de disparar y mandó ese balón hasta Uzbekistán. Para que entiendan más o menos quién es Mojica, los que están viendo el partido de la Selección Colombia.
3: Gracias.
0: Manden notica de voz, por favor. Los estamos esperando a través del 310-206-3302. 310-206-3302. Eso por acá desde Nueva York, conectados, pegados a Tropicana. Por acá también, a ver qué dice, mandaron notica de voz aquí.
4: Bueno, Tropicana, buenas noches. Yo reportando sintonía desde acá y Ibagué, pues. Pero...
0: Ah, esta ya la pusimos, sí. Esta ya nos sonó. Tienen que mandar otra, por favor, mi querida amiga, 10:43 en la noche. Ay, ya ve que me preocupa, caballo.
1: ¿Qué le preocupa, compadre?
0: Que nos vamos a ir a desconexión y no acaba el partido. O sea, va a acabar el partido en la desconexión.
1: No, tranquilo. no pasa absolutamente nada. Póngale ánimo, póngale fe, que nosotros vamos a llevarnos la victoria hoy, compadre. Tranquilo, usted tranquilo, téngale confianza a los pelados.
0: Y necesitamos sacar a todos esos de Uzbekistán ahí desde del campo de juego de la Selección Colombia, porque están ya muy cerquita y así fue que nos metieron el primero. Todo el mundo, por favor, saquen el balón.
1: Freddy, pero dicen que las raíces de la gente de Uzbekistán es que son asiáticas, ¿verdad? Sus raíces sí, son asiáticas, pero asiáticas. No parecen, mi sí, hermano, claro, no parecen, sí, Freddy.
2: Sí. Hay unos que sí, otros
1: no, hombre,
2: que
1: no. Mira, primero son narizones, segundo no son chinitos. O sea, no,
3: sí,
1: no tienen
3: los
1: chinos.
3: Sí, hay unos que el que metió sí parecen.
0: Sí, hay uno que tiene 20 años.
3: Uno de esos.
0: Hay uno que tiene 19 años, es chinito. Mire,
2: sí, chino, también tiene los ojitos arrancados.
1: Por ejemplo, mira ese.
0: Es que son raros.
1: Se me parece venezolano.
0: Sí. Uy, saludo a toda la gente de Venezuela. Esas son opiniones del caballo, no de que no me duermo, gracias.
1: Mira.
2: Es que
0: él, mira, no capitán, saquen ese valor.
2: Muy bien. Sigue no todos la... los asiáticos son como los del oriente. O sea, hay asiáticos que son un poco más hacia el centro y son más grandes.
0: ¿A ti cómo te gusta? ¿Hacia el centro y grande?
3: Sí. No.
0: ¿Cómo te gusta? ¿Cómo te gusta el oriental?
1: Le gusta el oriental, no me gusta mucho. Eche malumita, ¿qué?
2: Las mujeres orientales no me gustan mucho.
0: A mí sí me gusta el oriental, oriental así hoy rasgado.
2: El arroz chino es más rico.
0: Hay quienes son más hacia el centro y grande. Ay, Maluma.
2: No. Hablando geográficamente.
0: Este es un comentario Jormejor.
2: Hablando geográficamente.
1: El comentario Jormejor.
2: Está más hacia el centro. Entonces, por eso no son igual que los coreanos o los chinos.
0: Claro. Más grandes.
2: Corner para Colombia.
0: Corner, tiro de esquina. Usted está en Colombia. ¿Qué le pasa? Aquí me habla español, hermano. Aquí me habla español.
2: No.
0: ¿A qué no me duermo? 10:45. ¿Cuánto queda? 6 minuticos más reposición.
1: Solamente restan 6 minutos más el descuento.
0: Muy bien. ¿A qué no me duermo de Tropicana? Tropicana, la más bacana, bacanísima. Estás escuchando Tropicana. Bueno, tiro de esquina.
1: Bueno, a ver, ¿qué dice la gente en Colombia, hombre? Repórtense a ver dónde están, cómo están viviendo ese partidazo de la Selección Colombia que va ganando 2-1.
0: La gente en Colombia está como Karina, no sabemos dónde están. Necesitamos que nos manden notica de voz.
1: La gente en Colombia está... Mira, están consumiéndose las uñas en este momento, en el minuto 85, pero téngale fe, téngale ánimo que vamos a hacer el gol.
0: Ay. Uy, el tercero. No, hombre. No pasó nada. Uy, bien. Bien, ahí va el tercero. Va el tercero de Colombia.
3: No.
0: Se lo comió Lerma. Pero no importa, esa es la actitud. Muy bien, muchachos. Pilas el contragolpe.
1: Dirección para la pata.
0: Pilas el contragolpe. Pilas, pues. 10:47. 3 minuticos y nos vamos a desconexión en A Que No Me Duermo de Tropicana. Gracias a todos los que han estado pendientes también a través de Tropicana Colombia. Mucha gente dice por acá, Angie, apoyando la CL desde Nueva York con toda la fe del mundo. Desde el Océano Pacífico, dice Andrés, que alguien lo rescate, por favor. A ver quién más por aquí.
1: Yo necesito un golcito más.
0: Sí, yo le tenía fe al tercero.
3: Le están buscando,
0: Yo creo. Uy, no vea eso. Este mal le ha pegado 2 veces, quién sabe dónde, carajos. ¿Cómo allá? Campas. Eso es lo que necesitamos en Colombia.
1: Pero si tú lo vieras jugando allá en Argentina. Papi, ese man hizo una vez un gol de chilena de 45 ¿sí? metros. Papi, de cualquier lado le pega y hace gol.
0: Bueno, chévere, pero que lo haga aquí, porque entonces allá no nos sirve. 10:47, 10:48, cambia el reloj, que estamos en A Que No Me Duermo de Tropicana. Gana la Selección Colombia, somos felices, carajo, en nuestro debut. Eso es lo que venimos a hacer, a ganar los partidos y bueno, así ya se ganan.
1: Preciño, faltan 4 minuticos para que se acabe el partido. Para ti, ¿quién ha sido la figura del encuentro?
0: Para mí, la figura del encuentro, Lucho Díaz. Lucho Díaz por el palazo y el gol que hizo.
2: Para mí, Gustavo Puerta, que también tuvo una asistencia.
1: ¿Para la primita?
5: Lucho Díaz.
0: ¿Cómo apoya Mojica a la prima?
1: ¿Y para mi próxima novia?
3: Lucho Díaz.
0: ¡Ay, qué próxima novia!
3: ¡Ay!
0: Para mí la figura del partido ha sido el portero de Uzbekistán que nos ha dejado meter dos. ¡Muy bien! ¡Gracias! Grande.
2: Así porque no tapó nada tampoco.
0: Grande, grande,
1: verdad,
0: grande.
1: Qué vaina, qué vaina. Freddy, ve preparándote porque vas a echar chistes, pero de los Uzbekistán.
0: Sí, claro. No, esperé, ya busco. Ya los tengo aquí guardados.
1: Prepárate, prepárate.
0: En este momento le están preguntando a James cómo son los bancos, qué se siente sentarse en un mundial. No, no sean así. No, no sean así con James.
1: Mira, ahí. Urosop, Kusanop.
3: Se van a agarrar.
1: Qué apellido tan raro.
0: ¿Quién se va a agarrar?
1: Por ahí.
0: ¿Qué es lo que está pasando? Necesitamos que saquen ya ese balón porque estos minutos son. Uy, el señor árbitro está diciendo, venga, se piro. No, ¿cómo es que está? ¿Qué pasó? 10:49, fresco, nos queda ahí. Pero yo voy cuadrando, gracias a Malumita, que mi asistente.
3: Ay.
0: Ah, uy, uy.
3: Ay, ¿qué?
2: No pasó nada. Calma, pueblo, calma.
0: Calma, pueblo, ya venimos.
1: Ellos son tan buenos que se tumban entre ellos mismos.
0: Con el final de partido en A Que No Me Duermo de Tropicana.

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1: ¡Qué golazo! ¡Qué golazo!
2: Él estaba narrando también el caballito y nosotros lo narramos acá también en A Que No Me Duermo de Tropicana, 11 de la noche en punto, el tercero de la Selección Colombia. Vamos ganando en el minutico que dijimos que iban a poner por los cambios. Le mete el tercero Colombia en este momento. 3 goles tiene Colombia, 1 tiene Uzbekistán y es un gol. 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
6: Freddy, ¿no viste el palazo?
2: Ahí estaba, ¿qué pasó? ¿Nos salvamos? Yo estaba con Betplay, estaba con mis amigos.
6: Palazo de Uzbekistán.
2: Dios mío.
6: Remate desde fuera del arco.
2: Yo no sé.
6: Vaso al travesaño.
2: Yo no quiero decir nada.
6: Mira.
2: Yo no quiero decir. ¡Uy, señor! Nos salvamos. Y señor, tiene toda la razón.
6: Colombia ganó.
2: Ganamos. Quiero decir nada, pero ¿por qué había tanto 3-1 en el ambiente? Todo el mundo había hablado del 3. Todo el mundo había hablado del 3-1. Bueno, la energía, lo que hace llamar lo ganador. 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Ahí estamos conectados en esta jugada bacana de Tropicana. Es increíble. Hoy ganamos. El caballito está por ahí. ¿Qué se hizo mi caballo querido? A ver, el caballito, ¿qué se hizo? Por favor, se desconectó. Se fue con canción. ¿Qué pasó?
6: Que le pises.
2: Ah, toca pisarle. A ver, le pisamos.
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2: Ahí ya creo que se conectó el caballito. Gracias.
1: Ahora sí, papi, 3-1, yo te lo dije, Freddy.
2: La batiseñal, caballito. Oiga, estaba hablando ahorita con ellos, le estaba diciendo, es increíble. ¿Cómo?
1: Espérate, no, cógela suave. Que Jor mejor se quite la camisa y que salga.
2: Sí, señor.
6: Sí, señor. Más 18.
2: Sí, señor, él dijo, todo el mundo que se conecte a través de Tropicana Colombia.
6: Nos banean.
2: Por favor, todo el mundo a través de Tropicana Colombia. Oiga, estaba viendo el live de Tropicana Colombia en TikTok. Por favor, ¿sí? Comenten si nos están escuchando. Es que no veo que comenten nada. ¿Será que se perdió toda la gente en Tropicana Colombia? Estamos ahí conectados.
1: La gente está ahí.
2: Sí, por favor, que levante la mano, que digan presente. Ya las primas se fueron, las amigas se fueron, caballito.
1: ¿En serio? ¿Cómo así? Papi, la dejaste y...
2: Así son las mujeres, vienen, nos marranearon el partido y fueron.
6: Marranearon la pizza también.
1: Ah, bueno, pero
6: también.
1: Si le gastas el salchipapa ahí te veo barro.
2: Bueno, oiga, gran debut de Colombia, caballo. Gran debut de la Selección Colombia, hay que decirlo.
1: Me gustó este pelado Campaz, me gustó Cucho Hernández, quien peleó esa pelota, sacó el centro. Qué tremendo centro y llóralo, papi, sí. Nada que hacer. La Selección Colombia... Yo creo que nos falta algo y es que la defensa sea un poquito más consistente. Nos llega muy rápido y muy fácil.
6: Y el arquero, caballito. Porque ese no, primer gol fue error de Camilo Vargas. Bueno.
2: Pero ¿será que fue error de él o simplemente fue un gol normal? O sea,
6: pienso yo que fue error en el gesto técnico.
1: Pero Camilo Vargas siempre resuelve.
2: Sí, porque a mí me parece tampoco que echarle la culpa a él, como decir, uy, es que le pasó entre las manos. No, pues, el man tapó.
6: Pero como dice Caballo, no hay seguridad en la defensa.
2: Sí, claro, obviamente hay fallas dentro de la defensa, porque ese gol nos cogió desprevenidos. Y yo le dije a ustedes, toda Colombia está hacia arriba atacando. Cuando se nos vengan por ahí en una descolgada, nos van a hacer gol, y eso fue lo que pasó.
6: Lo importante es corregir ganando, que es lo que se va a empezar a hacer a partir de esta victoria.
2: ¿Qué se viene para Colombia, Malumita?
6: República Democrática del Congo, el martes, también a las 9 de la noche.
2: Pero muy bien.
6: Por ahora, muy buen debut. Incluso, te digo sinceramente, de los mejores partidos y juegos que he visto, puedo incluir allá
2: a Colombia. A partir de este momento, la camiseta de Colombia sube 100.000. Créame que sí, a partir de este momento, mañana todo el mundo sale con las medias rojas, verdes, mentiras, amarillas, azul y rojo. Mañana, incapacidades por todo lado. Mañana todo el mundo le duele la barriga. Todo el mundo tiene gripa. En fin, que comenten a través de Tropicana Colombia. La gente de Tropicana Colombia se quedó, yo no sé, se quedaron pasmados porque no han comentado nada.
1: Hey, Frediciño.
2: No han comentado.
1: Y mientras que la gente en Tropicana Colombia llega, qué bacano es el Bayern Múnich con su jugador Lucho Díaz. Lo quieren, lo miman, lo respetan, lo protegen. Le han hecho un cubrimiento especial ahora en el Mundial. Saben que allá Lucho Díaz hizo gol y ya postearon algo de Lucho Díaz. Definitivamente, ese equipo quiere demasiado a Lucho, ¿no? Lo protegen y lo hacen sentir importante. ¡Qué bacano!
2: Vea, le digo una vaina. Me encantó que Lucho Díaz hubiera hecho gol en su debut mundialista. ¡Qué grande, Luchito!
6: Mira el gol de Hugo.
2: ¡Qué grande, Luchito!
6: Eso fue falla de Cam.
2: ¿Será que será falla de Cam?
6: Sí, claro.
2: ¿Pero por qué? ¿Porque no la coge? ¿Pero mal la tapa?
6: No. Mira la repetición. Como en vez de cogerla con las manos, pone las piernas. Mira.
2: Tic. Entonces, ¿qué debió haber hecho?
1: Lo que pasa es que
6: tenía que recogerla así, embolsillarla.
2: ¿Embolsillarla?
6: Encajonarla, se le dice. Pero bueno, son cositas que se tienen que solventar, y el equipo logró superarlo.
2: Me encantó, gracias.
6: Me encantó esa última jugada de Juan Camilo, el Cucho Hernández, cómo la peleó y, como dice Caballito, el centro perfecto. Uf. Lindísimo.
2: Es verdad. Gana la selección Colombia.
1: ¿Hace falta James o no hace falta James?
2: Buena pregunta, porque James no hizo nada, Caballo. Yo se lo digo, James para mí no hizo nada.
1: No, y de pronto, y las personas que de pronto están creyendo que nosotros le estamos dando durísimo a James, le estamos dando garrote a James, no son vainas de nosotros, es verdad. Sabíamos que le iba a pasar factura el tema de no estar activo, de no jugar. Eso le pasó factura porque, a pesar de que ese es un equipo de segunda, tercera división, de tercera categoría, de todos modos James no está jugando. Entonces, eso le hizo falta al 10 colombiano.
2: Y en cualquier momento dijimos,
1: se va a poner a top y va a poder jugar.
2: Es lo que dijimos, Caballito. James en este momento no tiene el estado físico, no tiene el entrenamiento que debería tener un jugador que está o es referente en una Copa Mundo. Y ahí se ve el resultado de lo que está pasando en este momento. Pero no deja de ser una estrella en Colombia, porque muchos quieren estar con James, sí, claro. Muchos admiran a James, y esperemos, todavía le queda mucho tiempo a este Mundial para la Selección Colombia, por lo menos dos partidos más. Bonito gesto de la Selección Colombia que sale al campo de juego, que aplaude a la fanaticada, a la hinchada. Ve ahí todo el mundo haciéndole cambio de camiseta a Luchito también. Bacano, qué chévere. Grande, de verdad, se lo merece Lucho Díaz en su debut. Se merece eso los muchachos. Hoy puede celebrar toda Colombia de que la Selección Colombia nos dio una alegría, de que la Selección Colombia está con nosotros. Y este programa de fue en pura. Este programa de fue menos de nada. 11:09 de la noche, Caballito. 11:10, señor.
1: Frediciño, y la prensa internacional está dando como uno de los mejores goles o uno de los más bonitos este que hizo la Selección Colombia, el primero. Pase exquisito de Lucho Díaz, definición top de Muñoz. Definitivamente la Selección Colombia dando de qué hablar, cosas positivas. Hasta el momento lo están dando como uno de los goles más bonitos de este Mundial que apenas está comenzando.
2: Bueno, estaba viendo que por acá mi problema es como de internet por aquí, porque me acaba de sacar de TikTok. en ese computador. Entonces por eso es que estaba viendo y yo decía, pero la gente no está conectando ni está opinando. Los que quieran opinar, que nos escriban, nos manden notica de voz, 310-206-3302, 310-206-36, ¿qué? 3302. Dice por acá, qué sufridera, qué sufridera, ¿qué dice?
5: Yo nunca había sufrido de una manera tan vil mirando todos esos medicamentos que están jugando allí, porque ojo, apellidos de los muchachos, déjeme decirle. Pero Virgen Santísima, cómo me espichó de pobre muchacho ahí. Ay, no, papi, póngase en serio. Pero gracias a Dios se metió el gol y ganamos.
1: Es que oye, esa mujer habla sabroso, ¿no? Papi, qué póngase chévere. En serio. ¿De dónde es?
2: ¿Qué será Bayuna? Sí, a ver, Pacífico, ¿de dónde dice? No, ha dicho. Sí, nos está escuchando, que nos mande otra notica de voz. Por favor, ¿qué dicen por acá? Hola.
7: Tropicana, buenas noches. Acertamos el resultado 2-1. 2 para Colombia, 1 para Uzbekistán.
2: Ah, bueno, es que él me mandó la notica de voz antes de que metieran el gol. Sí, señor. Buenas noches, Tropicana, más bacana. Lucho, gol, pase, gol. Todos los muchachos, excelente. Tropi, tropi, gol, dicen por acá. Manden notica de voz. 310-206-3302. ¡Celébralo, Colombia! Hoy puedes dormir tranquila. Hoy muy posiblemente se van a trasnochar, vamos a ver gente en las calles y es pa festejarlo, caballito, porque se lo merece.
1: Como Colombia. Nosotros decimos aquí en Barranquilla cuando Junior gana, papi, lo voy a decir, Mondá pidieron y Mondá llevaron, papi.
2: Grande la selección Colombia, que no me duermo, vamos hasta las 12 de la noche. Karina, no sabemos dónde se encuentra. Porque es así.
1: No, ya me escribió.
2: Ni idea.
1: Me acaba de escribir.
2: ¿Qué le dijo?
6: No tengo señal.
1: Ay, yo no te dije.
2: Que no tengo señal.
1: Ay, y también escribió en el grupo. Por fin le pego a una polla. O sea, ni siquiera.
2: O sea, ¿cuál era la señal?
1: Estábamos llamando, sino que le pegó a la polla.
2: ¿Cuál era la señal? Ay, Dios mío. ¿Qué dicen por acá?
8: Grande la selección.
2: Gracias por mandarme mi misma nota de voz. Ay, Dios mío, la gente está arrebatada, la gente está loca en este momento, chévere. Celébrenlo, celebren el triunfo de la Selección Colombia. Nos veremos el próximo martes cuando enfrentemos a República del Congo. Y en el parcial final, que es uno de los partidos más llamativos que tiene esta Copa. Uy, me mandó otra notica de voz, caballito. ¿Quieres escucharla?
5: Hágale de una. Me extraditaron a la Karina.com. No, caballito, malumita. No, papi, vea. Eso sufrimos y sufrimos, Dios mío. Se nos iba a subir la tensión viendo eso. Qué cosa tan espantosa, pero una cosa. Y sí, obvio que los estoy escuchando. Los estoy escuchando, estoy aquí juiciosa, trabajando, viendo el partido y viéndolos a ustedes.
2: Gracias, ay, qué gracias, bonita, gracias.
1: Pero no nos dijo dónde, mi amor, es. Qué linda, hermosa.
2: Manden cómo vieron a ver la Selección Colombia, manden su notica de voz. ¿Cómo la vieron hoy? ¿Tenemos selección para llegar más lejos, sí o no? 310-206-3302.
1: Mi hermanito, yo creo que para jugar contra la selección de Francia, que hoy en día es la gran favorita, para mí es la gran favorita por encima de Argentina, por encima de todas las selecciones, incluso Alemania. Francia, que tiene tantas individualidades, yo creo que nos hace falta como 2 escalones más, 3 escalones más.
6: Sí, sí, sí, de acuerdo con el caballito.
2: ¿Qué está sonando por allá? ¿Qué está un eco? Por allá suena como un eco, miremos a ver. Por
1: era el retorno, pero no, ya.
2: Ah, ok, caballito, gracias. ¿Qué dice por acá?
9: Freddy, mire, usted dijo 3-3, el número 3, y véalo, ahí está, 3-3, Freddy. Dígale a Karina que también le apuntó a la vaina. Bueno, hágale pues, Freddy, un abracito.
2: Un abrazo, ahí la gente está comentando, qué bueno. Sí, es que tuvimos la cábala desde que iniciamos a las 8 de la noche, en la que no me duermo, caballito.
6: El 3-1.
2: Y dijimos 3-1, la gente está diciendo 3-2, 3-0. ¿Y quién le iba a decir? Hey,
1: pero hay algo que tenemos que tener en cuenta, y es que ninguna selección es débil. Todas las selecciones son físicas, son fuertes, todas las selecciones sí. Están corriendo, están metiendo. Ninguna selección es fácil, ninguna selección es fácil. Bueno, la única fue la que jugó contra Alemania, que era la primera vez que iban a un mundial.
2: Curazao.
1: Esa vaina que le metieron 7, pero bueno.
2: Los dejaron asado. A ver qué dicen por acá, hola Tropicana.
10: Hola viejo Freddy, buenas noches.
2: ¿Yubo?
10: Acerté al marcador 3-1. Qué sufridera, papá, qué sufridera, pero bueno, gracias a Dios se ganó el partido.
2: Qué bueno, la gente está feliz al fin y al cabo. ¿Qué dicen por acá?
11: Y le atinamos al marcador porque yo había dicho que 3-1 y así quedó ganando Colombia.
2: Muy bien, le atinaron.
5: Oye, Freddy, a vos te gusta el corrinche, ¿no? Te gusta que nos sabotee la gente. Pero dígame si no estoy equivocada, que los apellidos de esos señores están como puros nombres de medicamentos. De casualidad no han sacado los nombres de las vacunas de cuando pusieron lo del COVID de ahí. Porque es que literal los apellidos estaban muy, muy jocosos, ¿oyó? Ay, no.
2: Es que muy
1: loco. Ay, no, qué mujer para hablar sabroso.
2: Ah, qué sabrosura. Así está Colombia hoy. ¿Qué dicen por acá?
11: Ya que se reportó, que llamen a Karina. Quiero escuchar su voz.
2: Que llamen a Karina. Dicen, pues no, Karina está por allá. ¿Quién ya sabe? Emparrandado, uno no sabe, caballo.
6: Ya la hemos llamado.
2: Ya la hemos llamado varias veces.
1: Papi, y seguramente Karina está en lo suyo. Karina está en su salsa, metiéndose los traguitos, tomando la cervecita. Ahorita muy seguramente va a montar en sus redes sociales. ¡Ah, Colombia, Colombia! Y tal, párale bola.
2: Sí, claro, ella es así. ¿Qué dicen por acá? Hola,
9: Caballito, Karina, qué felicidad. 3-1, ganamos acá conectados desde Cenabastos. Un saludito para todos ustedes. La sufrimos. Y tenemos equipo es para harto, ¿eh? Vamos lejos. Vamos con la tricolor.
2: ¿Será que sí? Ahí es donde uno me pone a pensar, ¿será que hasta dónde vamos a llegar? Porque
1: vamos
2: muy bonito.
1: A preguntarle a la gente para ver qué piensan, para ver qué opinan.
2: Muy
1: ¿será que la selección ahorita Colombia sí tiene equipo para llegar hasta la final?
6: A mí, por ejemplo, sí me preocupa la defensa, porque Uzbekistán, si bien tiene sus jugadores, pues no es el super equipo. Y nos puso.
2: Pero vea que uno se pone a pensar mal.
6: Y
2: uno
6: dice, un ratico.
2: Colombia, Uzbekistán. Por lo menos que gane por 3 goles. Y lo hicimos.
6: Sí. Pero o sea, también. Está bien. Pero imagínate, como dice Caballito, una Francia.
2: Por eso, o sea, es que sí, toca medirnos contra los grandes, pero vamos bien.
6: El partido que nos va a demostrar eso va a ser el de Portugal.
2: Empecemos escalón por escalón. Uh-huh. Empecemos escalón por escalón. Vamos a darle. Mejor dicho, juguemos cada partido para saber hasta dónde lleguemos. O vamos a llegar.
6: Igual los equipos se van consolidando también en el proceso. Entonces eso, porque por ejemplo, mira Argentina, el mundial anterior, perdió el primer partido. Y quedó campeón.
2: Vea pues. Oiga, no me deja conectar por acá al TikTok de Tropicana. Mándenos notica de voz, por favor.
1: La selección de Portugal hoy no le pudo ganar a la selección del Congo. Dijeron y pensaban también, yo me imaginaba, yo en una polla, es más, yo le estoy apostando al tema de los resultados, y yo pensé que hoy facilito por la selección que tiene Portugal. Yo dije, no, esos manes le van a meter como 4 goles, pero bueno, yo puse 3 también, puse 3-0, porque esos africanos corren, pero mira, ni fu ni fa, Cristiano Ronaldo, si tocó la pelota 2 veces, fue mucho.
6: Yo le puse ese partido, Caballito, 2-1 a favor de Portugal. Porque Portugal, y yo le decía a Freddy ayer, Portugal tiene buenos jugadores, pero como equipo son unos...
2: ¿Está grave? ¿Qué dicen por acá, Tropicana?
12: Ganamos, Freddy. Si ve, 3-0, habla
2: conmigo. Bueno, gracias a la gente que va comentando por ahí. En Tropicana, Colombia, mándenos notica de voz. ¿Qué piensa de la Selección Colombia? 310-206-3302. 310-206-3302. En este momento, celebra Colombia, celebra el triunfo.
6: Celebra, curramba.
2: Celebra este triplete. Triplete. Pero yo sí estoy muy feliz por Lucho Díaz. Estoy muy feliz por él. Sí. Es su primer mundial y se le vio en la cara la felicidad, ¿no?
6: Muy contento, muy emocionado.
2: Muy emocionado.
1: Mira, ahí lo están entrevistando y Lucho Díaz dando su apreciación, lo que hicieron, que esto, que lo otro, y también muy crítico, está diciendo que es el comienzo, fue un comienzo bastante sufrido, que hay que mejorar, por supuesto hay que mejorar, pero después que ese man siga jugando así, papi, podemos tener la fe intacta.
6: Así es.
2: Qué bueno. Entonces, para todos ustedes, los cambios acertados. Colombia jugó, hizo lo que debía hacer. ¿Qué dice por acá, Tropicana?
11: Para el próximo partido, Quinterito por James. James no hizo ni fu ni fa.
2: Quinterito por James. Tenemos
6: más. Pero ven, yo te digo algo. Equipo que gana, no se toca. Si así funcionaron las cosas, en el segundo vamos igual y hace los mismos cambios.
2: Se la compro, Malumita. Tiene toda la razón. Si así va el mismo. Y estos equipos fueron los que hicieron
1: así,
2: los amistosos,
1: igual,
2: ¿no?
1: James y todo eso.
6: Uh-huh. Sí, sí, sí.
2: Sí, ¿por qué no? ¿Por qué no?
1: Ok, bueno.
2: Yo colocaría, o sea, yo jugaría yo sí con quiero esta misma plantilla el próximo.
6: A ver qué tal.
2: Y ya haría modificaciones ante Portugal.
6: Ya clasificados.
2: Porque ya, exacto, ya no estamos jugando con la papita. Uh-huh. ¿No cree, caballito? Yo creería que es así.
1: Pero a Portugal hay que ponerle un equipo fuerte. A Portugal hay que ponerle una selección fuerte, porque tampoco es que nos vamos a dejar golear. Y si nos van a pintar la cara, imagínate.
6: No. Mira, si te soy sincero, esta Colombia de hoy contra la Portugal de hoy
2: le gana, mejor. Le gana. Lejos, sí señor. Sí señor. Sí señor.
1: ¿A ustedes sí creen?
2: No. Sí, claro. Lo que pasa es que lo que le digo, los partidos hay que jugarlos.
1: Con eso, porque esos manes son peligrosos, Bio Freddy, Malumita, esos manes son peligrosos.
6: Pero comparando la Portugal que vimos hoy, no tienen nada.
2: Dice por acá, ¿por qué critican tanto a James si también hizo lo suyo? Díganme, ¿qué hizo James?
6: Yo vi que hizo par de jugadas buenas y hizo par de pases claves buenos. A mí no me disgustó y pienso que ha tenido,
2: o sea,
6: una mejor forma que en los partidos
2: anteriores.
6: Siendo
2: capitán, armando el equipo, está bien.
6: Sí, porque igual lo que James también representa es una personalidad, un carácter dentro de la cancha. Y eso en el
2: eso influye equipo, a los compañeros.
6: Claro, claro.
2: A ver qué dicen por acá, Tropicana.
13: Pues yo la verdad no me alegro ni me hago ilusiones, porque Colombia siempre es lo mismo. Llegan al principio, juegan súper bien, mejor dicho. Pero ya en lo último, tome su patadita y váyase para su país.
2: Bueno, vea pues, comentarios de la gente a través de nuestro WhatsApp 310-206-3302. Tengo un personaje por acá, caballito. Quiero que usted lo escuche. Quiero que alguien que sabe mucho de fútbol, un maestro. Y mi querido Chanchito.
1: Chancho. Si es mi hermanito, el Chancho.
2: El caballito.
1: Aunque eso es como un delfín, ¿no? Chanchito, cuéntamelo todo. ¿Sufriste mucho? ¿Apretaste mucha nalga o todo bien relajado?
14: Vengo de el Rock and Gold de Radio Q. Acuérdense que ahora todo es la ruta mundial del diario As, Caracol y Tropicana, más las otras emisoras. Entonces venía del Rock and Gold. Qué cosa de locos el partido. Mi pequeña editorial es que menospreciamos mucha gente y esa gente terminó siendo el eje hoy del equipo. Cuando me refiero a menospreciamos es a ese Gustavo Puerta, no va a servir para nada. Figura por encima.
2: Figura, sí,
14: figura por encima incluso hasta de Luis Díaz. Bien. Yo sé que Luis Díaz hizo el gol y todo, pues porque es Luis Díaz. Pero a Gustavo Puerta no lo tenía en las cuentas nadie. Y ese señor viene de Bogotá. Cuando me refiero a Bogotá es el equipo Bogotá, un equipo de la B. Y empezó a hacer su carrerita en la selección, calladito. Se fue para España, segunda división, empezó a transitar por equipos, callado. Solo trabajo, goles, preasistencias, asistencias, marca. Y hoy de verdad fue el eje del equipo.
2: ¿Usted le parece que la selección Colombia que tenemos hoy nos va a llevar lejos en el Mundial?
14: Sí, sí. Y además viendo el grupo, es que yo no sé qué le pasó a Portugal.
2: Sí, Portugal.
14: Algo pasó raro.
2: Se Mire, pasmó.
14: Ya que estamos a esta hora y yo soy de los temas paranormales.
2: Cuénteme.
14: Están hablando de brujería.
2: ¿En serio?
14: Recuerden que en el partido entre... Dijeron, no es que haya una prueba, ¿no? En el partido Nigeria-Congo, en los penales, sí. Los nigerianos se quejaron de que había cosas en los tarros. Y los acusaron de brujería. No se pudo probar. Eso es una vaina que dicen los nigerianos. No es que se haya probado. Y hoy, yo no sé si ustedes se dieron cuenta, Portugal arranca con todo 1-0. Y
2: de un momento a otro de pasmo, momento no pasó nada.
14: Para atrás y, sí. Y empezaron a una señora a jugar y pues obviamente empataron y hubieran podido ganar. Sobre el nivel que vimos entre los cuatro, hoy Colombia es muy superior a todos, muy superior. Pero como para terminar lo que decía yo de gente menospreciada, el Cucho Hernández no lo querían llevar a la selección. Al Cucho no lo querían llevar.
2: No le tenían fe.
14: No le tenían fe
1: y
14: porque
1: hoy,
14: hay
1: y
14: un
1: ese man la luchó, la arrulló, se entró y gol.
14: Hermano, las posibilidades de que ese centro salga en fútbol profesional son 0.1. Porque yo dije, el man va a pelear y el balón sale a la lateral.
2: El man no. Se la pegó, o sea, la guerrió.
14: No es solo guerrear, la distancia que él tiene entre el defensor y la línea para no sacarla a la lateral, correr, empujarla. Y eso no es un centro de un pedo. Yo los invito a que cojan un balón y vayan a un campo y entren en un centro de 25 metros.
2: Claro, eso es complicado.
14: Y un ser que mide 1.67 m, mide Campas.
2: Sí.
14: Y se la puso ahí. ¡Tac! No, es un golazo de que muestra que el Cucho dijo, hermano, cada balón que yo voy a meter, yo tengo que ser el mejor. Y esos dos jugadores que no los teníamos, porque siempre es lo de siempre, ¿no? James Rodríguez, Luis Díaz, da, da, da. Y estos dos muchachos, vea que a muchos... Calladito la boquita. Qué bien, me gusta que se.
2: ¿Qué opina usted, Chanchito, que sabe tanto de fútbol? James, el tema James.
14: Esto es muy sencillo. James y Puerta se fueron del partido y se nos vinieron. Y empezamos a parir. Y parimos 20 y pico de minutos.
2: Importante tener a James en la selección.
14: Hay
2: Colombia.
14: Que tenerlo así sea deambulando. Además, le voy a decir una cosa de James. Yo no sé si usted se dio cuenta que Cannavaro puso dos líneas como un 5-5-1 o un 5-4 y ellos estaban esperando realmente a ver James qué hacía. Y entonces James dice, pues si estos manes salen, nosotros tampoco, y lo que nosotros vamos a hacer es simplemente tener la pelota. Y pasaron cosas muy raras, como que Gustavo Puerta terminó de 10, Luis Díaz terminó por la mitad,
2: ¿sí?
14: Mojica terminó siendo más protagonista por él. O sea, empezaron a aparecer un montón de variantes que los mismos manes dijeron, ay, nosotros simplemente veníamos por James y por Díaz. Y empezó a aparecer Muñoz, apareció John Arias, apareció Puerta.
2: Sí, todos brillaron, o sea, ¿no?
14: Entonces empezaron a brillar todos y ya pues Uzbekistán no sabía qué hacer. Muy de malas Camilo Vargas, pero recontra de malas. Yo sé que el gol es cagadón de él, pero siento que... O sea, no sé, es de malas porque el man se...
2: Pero el man la tapó, ¿no?
14: Por eso.
2: Hizo lo que debía hacer.
14: Sí, sí.
2: Lo que pasa es que rebotó para el otro lado y le cayó mal en la cabeza.
14: Por eso, pero ¿cuántas posibilidades hay de que se le pase al man? O sea, es de malas.
2: Sí, sí, sí.
14: Porque el tipo se hace contra el palo, arrodilla, dice el balón me va a pegar en el pecho y sale. O sea, claro. Sale al tiro de esquina y el balón sale por arriba.
2: Claro.
14: Y gol, o sea, eso es de malas.
2: Sí, sí, sí.
14: Pero se la van a cobrar. Se la van a cobrar a Camilo, van a decir que muchos goles, no sé qué. Y a partir de allí, bueno, tranquilo.
2: ¿Pero eso es para cambio de arquero?
14: No,
2: ¿para que pensemos de Montero? No.
14: No, yo dejaría. No. Dejaría
2: hacemos lo que estábamos hablando ahorita.
14: Es que si lo sacas, lo matas.
2: La selección Colombia de ahorita y esta alineación tiene que repetir ante el Congo.
14: Y por eso digo, cuando se va James, que uno dice, no, es que no fue de pronto tan importante como Puerta. Se fue, va James y se va Puerta y esa gente se nos vino. Y yo decía, hermano, metió a Ríos, metió a Castaño. Y viéndolos, no marcaba ninguno.
2: Claro.
14: Ve a presionar. Arias ya estaba obviamente súper mamado, entonces ya no podía marcar. Y esos manes encima. Ese riflazo que pegó en la esquina. Uy, dímelo, Cava.
1: Caballito. Yo te voy a decir una vaina.
14: Sí.
1: Estamos graves entonces con el tema de recambios. Porque si tú te soportas de pronto en tu banca, en tus jugadores, y no te responden, la vaina está grave, hermano.
14: No sé si es que estemos mal o que de pronto algunos de los seres que no entraron bien. O sea, ¿a quién rajo yo? Yo rajo a Ríos. Oye, y ahí, por ejemplo, se nota la diferencia entre Puerta y Ríos. La primera pelota que tuvo Ríos y provocó una falta. Puerta súper, o sea, limpio, quitaba las pelotas, recuperaba y entregaba. Cambio el man, hizo la primera falta, una falta que fue a las 18:50 y es un centro que casi nos cuesta. Y Castaño en lo de él, viendo cómo todos corren. Hermano, usted es un volante de contención, ve a marcar. Pero el Cucho no entró a mamar gallo, Campas no entró a mamar gallo. O sea, que es lo que tú dices.
2: La tenían clara al momento
14: parcialmente.
2: De entrar.
14: Es más,
1: y también, ¿por qué Quintero no entró? ¿Qué pasa con Quintero?
2: Eso yo quería preguntarle.
14: Eso le iba a decir yo. Yo hubiera metido, en vez de a Gomito, que fue el último cambio, hubiera metido a Juanfer.
2: A un Juan Fernando Quintero, sí, claro. Sí, sí, sí.
14: Campas lo meten es porque Lorenzo supone que ya este equipo estaba reventado y que con las gambetas de Campas lo iba a reventar, y pues finalmente así pasó. Pero uno de esos cambios, el que sea, tenía que ser Juanfer Quintero. Yo estoy completamente de acuerdo con el caballo y con
2: oiga, Freddy. Chanchito, yo no sé usted, bueno, usted, yo estoy seguro que usted cree en la vaina paranormal y todo esto, sí, en las energías y demás. Desde el principio del programa, a las 8 de la noche, la gente empezó a enviar su marcador, uh-huh, y todo el mundo no lo bajaba de 3 goles. Uh-huh. Y efectivamente pasó. Marcaron, sí, 3-0, 3-1, 3-2, todo el mundo... Ilucidaba y todo el mundo en su imaginación tenía que Colombia iba a meter 3 goles.
14: No, la energía, yo creo.
2: ¿Cierto?
14: Que la energía, sí, hay algo
2: cábalas
14: ahí. La energía, no, el estadio. Usted sabe que es tener, no en Colombia, sino en cualquier parte del mundo, 70,000 almas gritando. Por eso es que Luis Suárez, yo hubiera llorado, o sea, Luis Suárez estaba a mares llorando.
2: Sí, cuando estaban los himnos.
14: Por eso, 70,000 personas, que no sea el Metropolitano, que no sea el Campín. O sea, ¿de dónde? O sea, eso a uno lo vuelve nada. Y obviamente estaban súper emocionados. Claro, de pronto James, que también estaba medio lloroso, pues porque eso emociona a cualquiera.
2: Claro, porque es su último mundial.
14: Pero su último mundial se veía obviamente más tranquilo, más sosegado. Es que de verdad pasaron un montón de cosas interesantes de la parte táctica que la gente no se da cuenta. La gente simplemente sabe los males que hacen los goles. Pero de verdad que lo de Puerta es impresionante. De verdad, qué jugador, lo que quitó el balón, lo que decía, listo, mis compañeros no me ayudan. Yo recupero, yo la llevo hasta arriba. Yo hago que John Arias sea protagonista porque le entrega mucho el balón a Arias. Traía a Luis Díaz porque dijo, ¿sabe qué? Él le decía, Luis, ven para acá para que dejemos a Mojica y ustedes empiezan a alternar, porque Luis Díaz tiene una vaina que es como si compra una hectárea y él se queda ahí.
2: Él se queda ahí.
14: Y hace la jugada que es echarse para el centro. Obvio, desequilibra y todo. Pero entonces empezaron a pasar todo ese poco de figuras en la cancha y los bebecos eran esos manes que están haciendo.
2: Oiga, como hemos visto ya los partidos de Mundial, porque con ese partido finalizábamos la primera ronda de todos la primera fase de los equipos, sí, del Mundial. Yo le hago una pregunta para Colombia, ¿qué le favorece más? ¿Ganar el otro partido, quedar como mejor tercero, ganar como cabeza de grupo? Sí. ¿Qué se viene para Colombia?
14: Hay que ganar la cabeza de grupo porque además hoy Portugal nos dio la papaya.
2: Yes. Exacto.
14: Nos dio, hoy nos abrieron esa papaya para que ganemos el otro partido y ahí en la última fecha decidiremos qué va a pasar con Portugal, si sí o si no. Recuerden que usted ganando un solo partido, las posibilidades de entrar a la siguiente fase son altísimas porque ahora hay una llave de más, ya no es octavos de final, es desde 16avos de final.
2: Claro, más largo.
14: Pues si ustedes juegan a lo que se llama, ¿cómo se llama? Simuladores, hay mil simuladores, pues no sé, pongan el simulador de, qué sé yo, de cancha llena o de Olé. Hay una llave que es difícil, que es la parte izquierda, y una llave que es muy fácil, que es la parte derecha, donde viene Argentina, donde viene Brasil y donde vendríamos nosotros si quedamos primeros. Si nosotros empezamos a, no sé, perdemos estos dos partidos y no quedamos de primeras, los rivales podrían ser ese Croacia y ese Inglaterra, que qué par de equipos tan bravos. Eso sí estuvo bravo, caballo, ¿los viste?
1: Sí o sí ganar.
2: Sí.
14: ¿Pero viste a Croacia e Inglaterra, caballo? Eso estuvo buenísimo.
2: ¡Qué cantidad de goles! ¡Qué cantidad de goles!
1: Diciendo a Freddy, los croatas nos jodieron a nosotros y los ingleses jodieron a los croatas. O sea, el nivel es súper altísimo.
14: Muy alto. Y los arqueros, Pickford y Livakovic, no, fue un partidazo, de verdad, que si tienen oportunidad de verlo en algún resumen o algo así en YouTube, ¡qué partidazo! Porque incluso... antes de que hicieran el tercer gol los ingleses, yo dije, van a ganar los croatas. O sea, había una posibilidad que también quedara 3-2. Finalmente, para quien no lo vio, quedó 4-2 a favor de los ingleses. Y esos serían equipos que nos pueden tocar a nosotros. Entonces, ojo, pelao, baby.
2: Bueno,
14: ¿les gustó la editorial? ¿Les gustó?
2: Muchas gracias, Chanchito. Ya nos dejó todo claro, hombre. Seguiremos con la camiseta puesta para lo que se viene el próximo martes y el próximo sábado.
14: No, y yo igual desde mañana tengo creo que un Qatar, Canadá, y ahí estaré.
2: ¡Ah, qué bacano!
14: Es que qué bacano.
2: Lo que hay es partidos.
14: ¡Ay, tan bacano Canadá!
2: Y mañana creo que en la noche van los partidos hasta la 1 de la mañana.
14: Claro, el viernes hay un partido que va a las 10 de la noche también.
2: Sí, sí, sí.
14: Ahí estaré. Muchachos, muchas gracias. Los dejo con Maluma.
2: Gracias. ¡No te vayas, Chancho! ¡No te vayas! Bueno, ahí está el Chanchito. Alguien que sabe de fútbol, venía desde el Rock and Roll, venía desde el diario AS también, con toda esta ruta mundialista, 11:31 en esta noche, en Tropicana, que no me duermo. Podemos dormir felices, caballito, podemos dormir con la ilusión de que Colombia hizo un buen papel en el debut y que muy seguramente lo que viene para la otra semana está bueno. Está bueno.
1: Te cuento, Freddy Ciño, que en este momento se escuchan los fuegos pirotécnicos, la gente disfrutando, la gente gozando aquí en la ciudad de Barranquilla, la casa de la Selección Colombia, por supuesto. Me dicen que en el Estadio Romelio Martínez, donde también había FanFest, la gente está súper contenta. Van saliendo las personas también de la Plaza de la Paz, del Malecón. No, qué alegría, qué contentura. Tienen el corazón hinchado, tricolor. Hoy estamos orgullosos de estos pelados que jugaron con el alma 3-1. Qué bien, qué bonito, qué bello, qué bello.
2: Lo queremos ver a jugador del partido. Por ahí estoy viendo Lucho Díaz. No, se lo merece, Luchito. Grande, mi hermano. Gracias por esas alegrías. Gracias a Campaz, gracias a Muñoz. Gracias a cada uno de ellos. A James, gracias a toda la Selección Colombia por traerle un poquito de alegría. Porque lo que se viene este fin de semana para Colombia no es fácil. Y bueno, por lo menos con la Selección Colombia vamos pasando la vaina más llevadera, por decirlo así. Nos ponemos a pensar en otras cosas, mientras este fin de semana pues se define mucho del futuro de Colombia y demás. La Selección Colombia le gana 3-1 a Uzbekistán, 11:33. Karina, ni por las Karinas las vimos. No sabemos dónde carajos está, pero bueno, la queremos también.
1: Si usted sabe contar, no cuente con Karina.
2: Es verdad, caballito, es verdad. Por acá dice Paula Camila, qué rico tengo a Maluma para mí. ¡Uy!
6: ¡Epa! Hola, Paulita.
2: Oiga, y Maluma no cumplió quitándole la camiseta.
6: En mis historias de Instagram.
2: No, quien deje de seguir a Maluma le regalamos camiseta. No, ya no lo podemos invitar más al programa porque si no cumple, caballo.
6: No, es que no.
1: ¿Malumita qué? ¿Vas para esa?
6: No se puede por acá, caballito.
1: ¿Por qué? ¿Quién dijo?
2: Porque no podemos mostrar cosas feas.
6: Exacto.

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1: Y el domingo desunido todo el mundo, porque los unos tirando para la derecha, los otros para la izquierda, razón. Y que con el tigre sí, que con el otro no. Virgen Santísima, Jorge, se va a formar el chupame este penco, dijo ya. Y eso va a estar candente, ¿oyó?
2: Ay, Dios mío, por eso decíamos, tengamos un poquito de alegría por lo menos, ya que este fin de semana va a ser decisivo para toda Colombia. Pero de verdad lo que le queremos decir en la que no me duermo de Tropicana, sea por quien sea, eso vaya usted, métaselo en su cabecita, pero entienda que entre todos cambiamos este país. No hay otra fórmula sino ir a votar, ir a ejercer el voto en Colombia. Es lo único que podemos hacer para que las cosas cambien. Hágalo, por favor. Piense, métale cabeza qué es lo que usted quiere y hágalo a conciencia. No lo haga por hacerlo, hágalo a conciencia. Realmente tómese una horita de pronto para hablar con alguien o para ver un videito a través de YouTube, para escuchar Tropicana en Cómo Amaneció también, que aquí le informamos muchas cosas. Y hágalo mejor para este país, porque su voto define el rumbo de todos, porque aquí es para todos, hermano.
3: Y no, y lo que yo decía al inicio del programa, es muy fácil, muy importante, que nosotros somos hermanos, nosotros somos colombianos.
2: Sí.
3: Si de pronto tú no piensas igual que yo, si de pronto tú vas a votar por el candidato que no es el mío, yo no tengo por qué violentarte, yo no tengo por qué decirte que eres estúpido, idiota, imbécil, no, para nada. Ey, tenemos que ser inteligentes, más idiota, más estúpido, es quien te lo está diciendo. Pero el llamado en este momento es a la unión, a la no división. Seamos unidos, seamos hermanos, seamos gente. Así que, por favor, cero pelea, cero discusión. ¿Y por qué te vas a matar con tu hermano, por una persona que tú ni siquiera conoces? Y muy seguramente él no sabe que tú existes. Entonces, cojamos la suave, disfrutemos y hoy todos unidos con la selección.
2: Es verdad, todos unidos con la selección, saludando a los tropiamarguitos que muy seguramente están trabajando y van a trabajar porque es como si fuera un viernes chiquito. Hoy es como si fuera un viernes pequeñito y mucha gente, pues a raíz también de lo que se viene el fin de semana de ley seca, pues los negocios también tienen que sacar su tajada hoy con lo de la selección Colombia, ¿no? Aprovechar el cuartico de hora a vender y a trabajar. 11:37 en la noche, la gente que se quiera reportar, por favor, y quiera opinar en A Que No Me Duermo, lo puede hacer a través del 310-206-3302. 310-206-3302. Dégalo por seguro, caballito. Cosas que cambian cuando la selección Colombia gana. Mañana la camiseta de Colombia sube de precio. Sube de precio.
3: Y muy seguramente, mi hermanito, todas las personas en el trabajo, todas las personas de pronto en sus puestos de trabajo, por ejemplo, los conductores, los tropemarillitos, los que trabajan en plataforma también, todo el mundo con su camiseta amarilla, vistiéndola con orgullo. Y todo colombiano lo dice, la selección Colombia está para ser campeona. Y eso es chévere, ¿no? Que la gente tenga esa fe, que la gente se enamore de nuestros jugadores.
2: Es verdad, ojalá. Ojalá esto sirva para unir un país que tiene tantas cosas bonitas, tantas cosas que necesita. Los que quieran opinar, que me manden notica de voz de una a través del 310-206-3302. Me están mandando por aquí notica de voz que dicen, hola.
4: Tropicana la más bacana, muchísimas gracias, Biofrey Malumita Caballo. Trabajé todo el partido, hermano, aquí en mi Trupi Uber. Y gracias a Dios, voy bien y me va a ir bien el resto de noche. Dios los bendiga. Excelente programa. Mucha información. Y nos gozamos porque le pegamos al marcador. 3.
2: Qué bonito, ¿no? La gente que conecta cuando uno le dicen a las 11:39 de la noche, toda la noche hay conectados.
3: Yo sí me escarché, viejo Freddy. Porque yo
2: ¿Por
3: había
2: qué?
3: Puesto 3-0 y vamos a ver que me dañó el parlay Uzbekistán con un gol.
2: Sí. No, por aquí también Maluma siempre decía, vamos a meter un gol Uzbekistán.
5: Yo había puesto 3-1 y le dije a Freddy, voy a quitar el 3 y dejé 2-1. Y también perdí la polla.
3: Viste, Malumita, hombre de poca fe.
5: Sí.
3: Crea en lo que piensa, crea. Ahora tuviera platica.
2: Exacto, ¿qué dicen por acá?
6: Tropicana, un saludo.

0: saludo desde la ciudad de Pasto.
1: Mira, de Pasto.
0: Con nuestro pie amarillo. Solo se pega en esta monda.
2: Bueno, son las notas de voz que llegan en este momento. Estamos hablando de selección Colombia.
3: Solo Colombia.
2: Solo Lucho Díaz. Solo James Rodríguez. Solo Campas. Solo Richard Ríos. Precillo. Solo selección Colombia. Néstor Lorenzo, gracias por esta felicidad que le da.
3: Mira
2: Colombia.
3: Esta camisa.
1: Upa, upa, upa. La negra que él decía.
3: Papi.
2: La cábala.
1: La cábala, la cábala.
3: Que los partidos de la selección Colombia vengo con esta camisa.
1: No la laves.
3: Ya tú sabes que es cábala. Esta es la camisa de la selección Colombia.
1: No la laves.
2: No la laves.
3: No, papi, no, no.
2: Sí,
3: no, no.
2: Póngala todos los días hasta el martes.
1: Que se pare sola, que se cuelgue sola.
3: Papi, no te preocupes, no te preocupes, que yo mi camisita ahora la voy a colgar ahí, pim, pim, pim, le echo perfumito y me la traigo el martes. Desde bien temprano me la pongo.
1: Eso, fijo.
2: Eso ganamos. Es verdad, porque de verdad nos hizo ganar. Última nota de voz, ¿qué dicen?
4: No, sí, papi, ya, stop, stop de política, o sea, ya, papi, ya uno, política en todos lados, desayuno, almuerzo, comida por la radio, en la televisión. Ay, hombre, pues ya, dejen de ser toposos con eso.
2: Compórtense. Saluda a la gente de Cali. Pero chévere, a todas las tropicanas que se conectan con nosotros. Mañana vamos a tener otra vez a Que No Me Duermo. Esperamos ver a Karina a las 8 de la noche. Esperamos a Malumita por acá también, al Caballito. Y a todos ustedes que nos acompañan. Hoy fue una noche futbolera. Hoy fue una noche para celebrar, para gritar. Para donde también sufrimos y parimos con el empate de Uzbekistán, hay que decirlo. Porque más de uno cuando vio el empate dijo: uy, Señor Jesús, volvimos a lo que era la selección Colombia de antes. Pero no. Sacaron la casta y lograron ganar. 11:41, mis amigos tropiamarillitos, en todas las ciudades, en Pasto, Ibagué, Neiva, la gente en Barranquilla, en Santa Marta, Cartagena, Medellín, por todo el Antioquia, por todo el eje cafetero, todo el mundo que se conecta a Caballito con la Que No Me Duermo.
3: Papi, la gente que también nos sintoniza en Cartagena, mis amigos que nos sintonizan en Montería, Sincelejo, Santa Marta, la gente que está por los lados de Riohacha, la gente que está por los lados de Maicao, a nuestros amigos también que nos sintonizan, adivine dónde, una tierra muy bacana, una
2: ¿cuál?
3: Tierra muy bonita, y es, por supuesto, viejo Freddy, mi gente que nos sintoniza en San Andrés y Providencia.
2: Para esa ¡uy, un abrazo, bacana, sí, señor!
3: Bonita. A un abrazo isla. Bien grande. Algún día vamos a estar por allá bronceándonos en esas playas espectaculares.
2: Es verdad, eso téngalo por seguro. Oiga, con este triunfo de la Selección Colombia, ¿la Selección Colombia le dan billete? Creo que sí, ¿cierto? ¿Cada partido que gana le dan plata?
1: Eso pasa en los torneos generalmente, avanzas, pero no sé si en el Mundial.
2: Sí, creo que, pero es que no sé, o sea, no porque, la tengo clara. Si en
1: el Mundial
2: cada
1: no dan premio económico.
2: O cada fase.
1: No sé, en el Mundial no dan premio económico. No.
2: Creo que sí, claro, tienen que dar billete, claro.
3: Vamos a preguntar aquí de una.
2: Claro, porque nomás la Selección Colombia le da billete a los convocados. Es decir, a los equipos de donde son los jugadores convocados. Les da plata.
1: Por representación.
2: Sí, pero creo que...
1: Búscate el datico, caballo.
2: No sé y no estoy seguro si es por partido o por pasar a las fases. Es decir, a la siguiente fase de 16avos, luego si pasa a octavos... A cuartos, a semifinales y así. Pero si alguien sabe, que nos tire también el dato a través del 310-206-3302.
1: En los torneos.
3: Bueno, te cuento, sí, pero la FIFA no paga un premio por cada partido ganado en el Mundial. Lo que recibe cada selección depende de la ronda más lejana que alcance. Por ejemplo, exacto, en el Mundial 2026, el campeón recibiría $50 millones.
2: ¡Uy!
3: El subcampeón, $33 millones. Y todas las selecciones tienen garantizado un monto mínimo por participar.
2: Mi pizza se enfrió. Hasta ahora la...
1: ¡No!
2: Balbo me pasó una pizza como a las 8:30 de la noche, casi 9, antes de que empezara el partido, y ahí la acabo de ver y no me la comí. Bueno, así de bueno estuvo el programa. Así de bueno estuvo el programa. Vea pues, entonces es cuando pasa.
3: Fue súper rapidísimo.
2: Claro,
1: es cuando pasa. Tú llegaste casi ya acabándose.
3: Esta vaina que voló.
2: Sí, no, pues el otro llegó a las 9, claro.
1: Llegó ya acabándose el programa. ¿Cómo no se le va a pasar rápido?
3: No.
2: Llegó en el tercer gol de Colombia, entonces, pues claro, ¿cómo no se le va a pasar rápido?
3: Y si hablamos de la amiga de nosotros.
2: Es la amiga Maluma. ¿Qué tal? ¿Cómo vio las invitadas de hoy? Karina. ¿Cómo vio las invitadas de hoy?
3: No, yo me refiero a Karina. Okay. Pero las invitadas de hoy, un bocato y cardinales, papi. Así son las amigas que tienes que invitar todos los días.
2: Sí, Karina, sí, ay, no tengo señal y mandó un mensaje con señal. Uno dice, pero ¿cómo carajos alguien no tiene señal y puede mandar
1: le
2: mensaje?
1: Le prestaron datos.
2: Le prestaron, sí, muy seguramente, yo sí creo.
3: O sea, bueno. Yo me quedé como que...
2: Bueno, ya vamos cerrando, a que no me duermo, vamos cerrando el chuzo para ir a celebrar esta gran victoria de lo que fue hoy la tricolor de Colombia. Hoy no se habla más y mañana créame que tampoco se va a hablar más, sino de fútbol.
3: No, para nada. Lo que sí me dio risa y es que ayer, ¿te acuerdas? Que nosotros ya estábamos listos para irnos, eran como la una, no sé, iban siendo la una de la mañana.
1: La una.
3: Y resulta que esos manes hacen el penalti y salimos a qué hora.
2: Claro, a la una y cuarto.
1: Dieron 10 minutos de adición.
2: 10 minutos, pero vea que en el de Colombia pusieron 8.
3: Hijo de madre.
1: Y pitaron un penal ayer en el último minuto.
2: En el último minuto, es que eso pasa. Complicado, pero bueno. Felices porque ganó Colombia. Felices a celebrar todo Colombia. A celebrar con calma, por favor. No se ha ganado nada, simplemente estamos participando y hasta ahora vamos pasito a pasito, escalón por escalón. Lo que se tiene que hacer hoy, se hizo, o lo que te tenía que hacer hoy, se hizo y vamos muy bien. 3 goles de oro, 3 goles que nos dejan muy bien situados. Chévere a Lucho Díaz, que por fin hizo un gol en el Mundial. Y ese grito, esa cara de ver a Lucho
1: sintió,
2: Díaz.
1: Lo sintió con toda.
2: Esa emoción, esa alegría.
3: Oye.
2: ¿Qué pasó,
3: muchachos? Por aquí está diciendo Paula Camila que dicen que las costeñas son malucas. ¿A ustedes les parece que las costeñas son feas?
2: Uy, a mí me parece que son divinas. Cosas, mejor dicho, bien hechas.
1: Las colombianas son bonitas.
2: Son muy, uy, pero las costeñas, hermano. Uy, el cuerpo que tiene una costeña. Además, ese sabor y ese picante caribeñesco.
1: Sabrosura.
2: Bueno, dice por acá, felicitaciones, saludos desde Bolivia, gracias a toda la gente, también que estuvo conectada fuera de Colombia, que se reportó desde Nueva York,
1: España,
2: Chile, España, Australia, gente que se reportó también en Argentina, en Estados Unidos, en México,
3: Bolivia,
2: Chile, también para todos ellos. Mañana vamos a tener también partidos de la Copa del Mundo. Y muy seguramente en Tropicana le vamos a estar contando todo lo que pasa para que usted en esta ruta mundialista se quede conectado a la más bacana Tropicana. Caballito 11:47, ahí sí como cuando uno está haciendo la despedida del año un 31 de diciembre. Vamos cerrando ya el chuzo, vamos diciéndole a cada uno de ustedes. Chao, chao y bye.
3: Bueno, un abrazo bien grande para todos ustedes. Mañana sí, desde las 8 de la noche. Qué bueno que nos hayan acompañado, que nos hayan seguido, que hayan disfrutado con nosotros. Hoy una que no me duermo bastante futbolero. La gente sigue disfrutando. Ya saben, no se vayan a volver locos. Si van a tomar, no manejen. Si van a tomar, no vayan a pelear con el otro combo. Disfruten ustedes. Háganle el amor a la vida. Enamórense más de sus mujeres. Y por favor, mañana no lleguen enguayabados al trabajo porque se pueden llevar un memazo.
2: No, y muy seguramente mañana es día de incapacidades para todo el mundo. Téngalo presente.
1: Récord histórico.
2: Mañana récord histórico. De gripa, récord histórico de me duele el estómago,
3: de diarrea,
2: de la diarrea. Claro que sí, mañana va a pasar eso. A toda la gente en Tropicana Colombia que se conecta siempre en nuestras plataformas, en el canal de YouTube, para que nos vean en Tropicana Colombia también, un abracito gigante. A toda la gente que nos ve a través de nuestro canal de TikTok y nuestro live que siempre está activo en Tropicana Colombia, síganos. No simplemente vea el en vivo, sino empiécenos a seguir, suscríbase al canal.
1: Dele campanita.
2: Ahí estamos, sí, ahí estamos montando muchas cosas chéveres en Tropicana Colombia, podcast, cosas que a usted le pueden servir para la vida. Pásela rico, celebre, sonría, cualquier dificultad que usted tenga, póngale el pecho, porque si usted se amarga, si usted se encierra, si usted se deprime, no soluciona nada. El reloj sigue pasando, sigue corriendo, así que usted tiene que sacar la cabeza y decir, si es una deuda, las deudas se solucionan con plata. Y no hay nada más que hacer. 11:49, mi nombre es Freddy de Producer. Si me quieren buscar en redes sociales, @ soy Freddy Tropicana. Así me encuentran. A Caballito, ¿cómo lo encuentran?
3: @ Caballito Castillo, @ Caballito Castillo en Instagram, TikTok, Facebook y demás. Edgar Alexander Castillo.
2: Caballito, muchas gracias.
3: Para seguirnos, para chismosear y todo eso. Papi, como siempre, un abrazo, ¿eh? Te quiero mucho.
2: Gracias.
3: Al Malumino también lo quiero demasiado. Lo llevo en el Soncora.
2: En el Soncora, en el corazón, para los que no saben el idioma costeñol de ellos dos. Malumita, gracias por compartir. Mañana nos espero aquí también otra vez sentado.
1: Bacanísimo, como Tropicana. La pasamos de K hoy.
2: A todos ustedes que tengan una noche, como dice el Maluma, mejor que tengan una noche fantástica, que vayan y disfruten de este partido, porque hoy ganó la selección Colombia.

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0: aquí llegamos para acompañarlos. Un abrazo muy, muy grande. Vea, desde las 4 de la mañana por aquí esa Chavita. Qué rico acompañarlos. Dios me los bendiga en esta gran madrugadita, amaneciendo con la emisora más bacana, bacanísima. Por supuesto, siempre de la mano de nuestro Padre Celestial. Estamos bajo la dirección de Néstor Hoyos. Bueno, yo feliz de acompañarlos desde tempranitas horas de la mañana. Ya es costumbre de que ustedes escuchen la voz de Chavita muy, muy temprano aquí a través de la emisora más bacana, bacanísima. Así que los invito ya mismo para que usted a través de nuestro WhatsApp 317-26-00983 me cuente qué hay de nuevo, qué ha pasado. ¿Cuáles son esas denuncias a través de nuestro WhatsApp? Que por supuesto lo activamos de una vez. Ahí estoy muy pendiente de sus mensajes a través de nuestro WhatsApp. Recuerde, 317-26-00-983. A las 5 de la mañana en punto, ojo, porque vamos a tener nuestra oración. Aquí vamos a iniciar como siempre. Hay muchos oyentes que están desde las 5 de la mañana en punto esperando la oración del día de hoy. Si tienen de pronto algún tema en especial, los invito para que me regalen ahí un mensajito y yo con muchísimo gusto haré pues esas peticiones a las 5 en punto en nuestra oración. Yo escucho, veo y comparto Tropicana. ¡Feliz mañana!
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0: Bueno, estamos con toda la información a esta hora a través de Cómo Amaneció Neiva, el único programa hecho por los oyentes. Mucha atención porque sorpresa y preocupación generó la baja asistencia de público durante las presentaciones de los grupos de Rajaleñas en el marco de las festividades sanpedrinas en Neiva. Y es que las imágenes muestran graderías prácticamente vacías mientras los artistas interpretaban una de las expresiones musicales más representativas de la cultura del departamento del Huila. La situación ha despertado interrogantes entre ciudadanos y amantes de la tradición. ¿Qué está pasando con el apoyo a los eventos culturales del San Pedro? Mientras los músicos entregaban su talento en el escenario, la escasa presencia de espectadores llamó la atención a través de redes sociales. 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Mucha atención porque el Consejo Municipal de Neiva expidió la resolución número 080 del 17 de junio del 2026, mediante el cual dio cumplimiento a una orden judicial emitida por el Tribunal Administrativo del Huila, que suspendió, recordemos, provisionalmente los efectos jurídicos de la elección de Cristian Renato González como Contralor Municipal. Pues como medida para garantizar la continuidad del control fiscal del municipio, la plenaria del Consejo designó de manera provisional al servidor público Carlos Mauricio Polo, actual secretario general de la Contraloría Municipal. Feliz de acompañarlos en esa buena mañana, despertando con la emisora más bacana.
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1: Llegamos a las 4 de la mañana, 6 minutos. Chavita los está acompañando, vea, desde tempranitas horas de la mañana ando por aquí dando lora con los oyentes. 317-26-0090.

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1: 4:14, 4:14, yo escucho, veo y comparto Tropicana, la madre.

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1: 4:17. Recuerden que si ustedes tienen denuncias, ahí está nuestro WhatsApp totalmente habilitado para que usted me cuente a esta hora cuáles son esas novedades en las vías, en la ruta 45 o las diferentes vías del departamento del Huila. Nuestros amigos transportadores también, para que nos hagan sus denuncias si de pronto hay alguna novedad. Usted en su barrio, en su comuna, si tienen algún problema con el alcantarillado, si tienen de pronto algún problema de temas de botaderos de agua, ahí está nuestro WhatsApp para que nos reporte. 317-26-00983. Ese es el único programa hecho por los oyentes.
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1: Los informamos de todo lo que es noticia a través de la emisora más bacana, ¿Cómo amaneció Neiva? 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Mucha atención porque habitantes del sur de la ciudad de Neiva denuncian malos olores y afectaciones a la salud por rebosamiento de aguas residuales. Mucha atención porque residentes del sector denuncian que pese a haber reportado en repetidas ocasiones la situación a las Ceibas empresas públicas de Neiva, hasta el momento no han recibido una solución. Según la comunidad, los fuertes olores que emanan de las aguas negras son nauseabundos y estarían generando, ojo a esto, afectaciones en la salud de adultos mayores y también de niños. La emergencia se registra en la carrera 31B con calle 31A, donde el sistema de alcantarillado permanece rebosado. Los habitantes hacen un llamado urgente a las Ceibas empresas públicas de Neiva para que atienda lo más pronto posible esta problemática. 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Tropicana, un contundente operativo de la Policía Nacional permitió la incautación de más de 35 kilogramos de marihuana que eran transportados bajo la modalidad de hormigueo por vías del occidente del departamento. La acción se desarrolló en el kilómetro 1 de la vía que comunica La Plata con Neiva, a la altura de la vereda Cabuyal, en el marco de la estrategia Huila Más Seguro. ¡Tro!

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1: 4:27. Oiga, ojo, pendiente, atención, oído, Tropicana. Vamos a seguir recorriendo los diferentes barrios y, por supuesto, las diferentes comunas de la ciudad de Neiva para llevarles a ustedes la programación oficial de las fiestas de San Juan y San Pedro. 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Y a las 6 de la tarde será el desfile artesanal, muestra folclórica de las candidatas participantes al certamen Señorita Neiva 2026. Ya lo sabe, calle octavo número 838, horario de oficina. Aquí les entregamos en físico la programación de las fiestas de San Pedro.

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1: 4 de la mañana, 31 en Tropicana. ¡Tro!

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1: Llegamos a las 4:44. 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
1: 4:55 en Tropicana.

0: 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Son las 5 de la mañana. 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

0: Llegamos a las 5 de la mañana, un minuto. ¿Cómo está la gente linda? Un abrazo muy grande, muy especial. Por aquí ya llegó Chavita. Para acompañarlos, los oyentes que se acaban de conectar, porque yo estoy con ustedes desde las 4 de la mañana, acompañándolos con esa buena música, esta buena programación. Les doy la bienvenida a los oyentes que se acaban de conectar. Un abrazo, Dios me los bendiga. 5 de la mañana, un minuto. Vea, voy a saludar por aquí rápidamente a los oyentes que nos están reportando sintonía desde tempranitas horas de la mañana. Doña Erika.
1: Yo escucho y comparto Tropicana. Ajá. Más bacana, bacanísima. Chavita, muy buenos días. Chavita, muy buenos días.
0: ¿Qué más, doña Erika? A ver.
1: Dios la bendiga, buen Amén. Día para todos en la mesa de trabajo, Chavita.
0: ¡Qué linda!
1: Chavita, ¿cuánto quedó el partido? Y a ver. No me acuerdo cuál fue el marcador mío, chava.
0: ¡No, cómo así! Doña Erika, el partido quedó 3-1. 3-1 ganando nuestra selección Colombia. Ya vamos a hablar de
2: Chavita,
0: eso.
2: Chavita, buenos Hola. Días. Acá anochado trabajando. ¡Ay! Por ver el partido. Pero muy bien. Bueno.
0: Muy Feliz bueno.
2: Día, Chavita.
0: Un abrazo, qué rico. Qué rico saludarlos a todos ustedes. Bueno, estoy con ustedes desde las 4 de la mañana. Gracias. Estamos bajo la dirección de Néstor Hoyo. Los invito ya mismo. Si usted me quiere reportar sintonía a esta hora, 317-26-0983. Hoy todos los colombianos amanecimos más felices que quién sabe qué. Estamos saltando de una pata. Tropicana, buenos días.
3: Muy buenos días, Tropicana, la más bacana.
0: Hola, don Javi.
3: Desde aquí, Inmigración Colombia, es en la hora. Pasen un feliz día. Dios los bendiga a todos.
0: Qué bueno. Don Javi, un abrazo. Dios me lo bendiga. Qué bueno que esté por aquí, como siempre, en sintonía, full en sintonía, con la emisora más bacana, bacanísima. 5 de la mañana, 3 minutos. Chavita, Chavita.
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0: Y como siempre, en punto de las 5 de la mañana, primero, obviamente, los saludo a los oyentes que se acaban de unir a nuestra programación de los 98.3 y ya como es costumbre, vamos a hacer nuestra oración el día de hoy. Hoy tengo una oración muy especial. A mí me gusta hacer muchas obras de caridad, sobre todo a las personas adultas mayores, que me encuentro en la calle, que son abuelitos que están en una situación de abandono increíble, que a veces, la verdad, mi corazón es muy sensible y yo no puedo ser indiferente a esas situaciones, sobre todo que pasan los adultos mayores. Y hoy quiero mi oración, quiero destinarla y quiero poner en manos de nuestro Padre Celestial a esos abuelitos, a esas abuelitas que desafortunadamente están en una situación de soledad, de abandono muy, muy grande. Y yo sé que no soy la única a la que estos casos le toca mucho el corazón. Yo sé que hay muchos, muchos oyentes que a esta hora me escuchan, que hacen esas obras de caridad o que ayudan a los abuelitos que están en situación de abandono. Así que hoy quiero poner en manos de Papito Dios y quiero que todos el día de hoy, en esa mañana, nos unamos en una sola voz y le pidamos a nuestro Papito Dios por esos abuelitos que están en soledad, por esos abuelitos que están en situación de abandono, que viven en una situación precaria. Hoy mi oración va para ellos. Y quiero que, si usted tiene la posibilidad de cerrar sus ojitos, que lo haga. Nos vamos a demorar unos 5 minuticos. Amado Padre Celestial, en esta hora me quiero acercar a ti con un corazón humilde y lleno de fe. Hoy quiero elevar esta oración y queremos todos elevar esta oración muy especial por nuestros abuelos, por esos hombres y mujeres que un día fueron fortaleza de sus hogares, que trabajaron con sacrificio, que entregaron sus mejores años por sus hijos y sus familias, y que ahora, en el ocaso de sus vidas, muchos de ellos enfrentan la soledad, el olvido y el abandono. Señor, tú conoces las lágrimas silenciosas de aquellos abuelos que esperan una llamada que nunca llega, una visita que se aplaza una y otra vez, o un abrazo que hace mucho tiempo no reciben. Tú sabes el dolor de quienes pasan sus días mirando una puerta con la esperanza de volver a ver a sus hijos, o a sus nietos, o a sus seres queridos que un día llenaron de alegría ese hogar. Padre bueno, hoy quiero que abraces a esos abuelos que se sienten solos, aquellos que viven en un ancianato o en una pequeñita habitación, acompañados únicamente de sus recuerdos. Que tu amor les haga sentir que no están abandonados, que tú permaneces a su lado, escuchando sus oraciones, secando sus lágrimas. Hoy quiero, papito Dios, que bendigas esas vidas, alivia sus dolores, fortalece sus cuerpos ya cansados, llena de paz sus corazones. Recompensa cada sacrificio que hicieron por sus familias, cada noche sin dormir por cuidar a sus hijos, cada consejo dado con amor y cada esfuerzo realizado para que a los suyos nunca les falte el pan sobre la mesa. Hoy te quiero pedir también para que nunca olvidemos que los abuelos no son una carga, sino que son un tesoro lleno de sabiduría, de historias, de amor. Perdónanos, Señor, cuando por la prisa de la vida, dejamos de visitarlos, dejamos de llamarlos, cuando creemos que siempre habrá tiempo para llamarlos, cuando damos por sentado que estarán ahí para toda la vida. Haznos comprender que un día sus manos fuertes nos sostuvieron cuando éramos muy pequeñitos, que fueron ellos quienes nos enseñaron a caminar en muchas ocasiones, quienes nos dieron un consejo, quienes nos regalaron una sonrisa y quienes muchas veces se privaron de muchas cosas para ver feliz a sus hijos y a sus nietos. Te pedimos por aquellos abuelos que hoy sienten tristeza porque ya no tienen a nadie, no tienen con quién conversar, por quienes comen solos, por quienes observan fotografías con nostalgia, por quienes guardan el silencio y el deseo de volver a escuchar las risas de su familia reunida. Toca, Señor, el corazón de sus hijos, de sus nietos, que comprendamos que el amor y el mejor regalo que podemos ofrecerles no siempre es algo material, sino nuestra presencia, una conversación, una caricia, una visita inesperada o simplemente escuchar sus historias con paciencia y con amor. No permitas que llegue al final de sus días sintiéndose olvidados. Que nunca les falte una mano amiga, una palabra de cariño, una persona que les recuerde lo importante y valioso que son. Y si hay algún abuelo que en ese momento está llorando de pronto en silencio, pensando que ya nadie lo recuerda, papito Dios, dile al oído que sigue siendo amado, que su vida tiene valor, que hay esperanza. Hazle sentir tu presencia y regálale consuelo en medio de esa soledad. Porque detrás de esas arrugas hay años de lucha, de sacrificio, de mucho amor. Detrás de esos cabellos blancos hay historias que merecen ser escuchadas y corazones que todavía necesitan ser abrazados. Que en esta oración nos deje esa reflexión profunda. Que no esperemos a que una silla quede vacía para extrañar una voz que hoy todavía podemos escuchar. No esperemos a llevar flores a una tumba cuando aún estamos a tiempo de llevar amor a una persona viva. Abracemos a nuestros abuelos, llámenlos, visítenlos, hagámosles sentir que nunca serán olvidados. Todo eso, papito Dios, te lo pedimos con fe, confiando siempre en tu infinita misericordia y en tu inmenso amor. Amén, papito Dios, amén. Y gracias a los oyentes, como siempre, que escuchan esas oraciones, que escuchan estas palabras. Hay muchos que como yo tengo un corazón de pollito. Y cuando yo preparo esas oraciones, hay muchos momentos donde siento yo que se me quiebra la voz por muchos recuerdos. Y hoy quiero invitarlo a usted que me está escuchando a que dejemos el ego a un lado, dejemos el rencor. Hay muchos abuelos en situación de abandono. Hay muchos abuelos olvidados. Y como lo dice la oración, como lo dicen esas palabras, a veces uno no dimensiona lo que son los abuelos en la vida de cada uno de nosotros. por ejemplo, muchas etapas de mi vida fueron con mi abuela, que en paz descanse, mientras mis papás trabajaban, por ejemplo. Y yo sé que hay muchos oyentes que los que estuvieron siempre fueron los abuelos y que son una parte muy importante para nosotros. Así que hoy quiero repetirles esta frase que me pareció muy bonita y hoy esa va a ser la frase del día. No esperemos a que una silla quede vacía para extrañar una voz que hoy todavía podemos escuchar. Esa es la invitación que les quiero hacer. Hagamos esas visitas inesperadas. Llamémoslos. Que si están enfermos, acompañémoslos al médico, a sus citas médicas. No los dejemos solos. Gracias a todos por escuchar esta oración. Quiero, si tienen algún mensaje a través de nuestras redes sociales, si los quieren compartir de una, ahí está nuestro WhatsApp habilitado para que ustedes, antes de iniciar con las noticias, con la música, antes de seguir con la música, quiero escucharlos a ustedes. Si tienen de pronto algún mensaje que le quieran dar a sus abuelitos el día de hoy, si los tienen con vida, aprovechenlos. Aprovechenlos al máximo. ¿Qué dicen los oyentes? Buenos días.
5: Chavita, muy buenos días, Chavita. Gracias. Gracias por esa oración que acabo de dar, Chavita. Gracias. Sí, es muy duro, Chavita. Es muy triste y muy duro saber que uno ha luchado por sus hijos.
6: Siempre hay muchas, bueno, hay muchas palabras.
5: Y que ya uno llega a viejo, llega uno a cierta edad y los hijos se olvidan de sus padres. Es muy duro, Chavita. Gracias, gracias por oración, Chavita. Sí, uno ve ancianos, abuelitas, abuelitos por ahí en la calle solos.
6: Muchos abuelos olvidados.
5: Que los hijos lo botan para la calle. Pero arriba está.
0: Arriba hay un que todo lo ve.
6: Lo que son los abuelos.
5: Sí. Esos abuelos que lucharon o que hemos estado luchando todavía por sacar a nuestros hijos adelante. Así que de aquí a mañana iremos a quedar solos. Quién sabe a dónde. Chavita, muchas gracias. Bendiciones. Que se siga siendo así. Siempre, Chavita.
6: Una parte muy importante.
5: Oye, muchas bendiciones y gracias por esas oraciones.
0: Amén. Muchísimas gracias. Qué bonito, muchísimas gracias. Por aquí nuestra querida Ana Cecilia Ramírez nos dice, buenos días, Chavita. Gracias por tan hermosa oración. Dios la bendiga. Amén, mi querida Anita. John Freddy Carmona, amén. Gracias por tan lindas oraciones. Que Dios te bendiga. Gracias. Amén, amén. Muchas gracias a los oyentes. Nuestro querido Ángel Gabriel también nos dice, amén. Muchas bendiciones desde la vereda Brisas del Carmen del municipio de Palermo. Gracias. Gracias a todos los oyentes por escuchar mis oraciones, por acompañarme. Don Raúl dice, buenos días, Chavita. Yo escucho, veo y comparto Tropicana en sintonía desde Barcelona. Un abrazo. Amén. Gracias a todos, a nuestros amigos guardas de seguridad, a los que a esta hora, nuestros amigos amarillitos, la manchita blanca, todas las personas que a esta hora salen a camellar, pero que están escuchando Tropicana y que se toman esos minuticos para darle gracias a nuestro Padre Celestial por darnos un nuevo día. Y bueno, si tienen el día, por ejemplo, de mañana, si quieren hacer una oración por algo, por alguien, me lo cuentan a través de nuestro WhatsApp. ¿Les parece? 317-2600-983. 5 de la mañana, 15 minutos. A ver qué dice la gente.
7: Chavita. Hola. Buenos días. Buenos Dios días. La bendiga. Yo todos los días recuerdo a mis tatarabuelos. Ajá. Que fueron los que me criaron, los abuelos de mi mamá. Ellos eran mi mamá, mi papá, mis abuelos eran mi mamá y mi papá.
0: Sí.
7: Mi papito Dios los llevó por edad y todavía los recuerdo, que hace más de 30 y pico de años. Los recuerdo como que fuera ayer. Me hacen mucha falta porque esa mamá, esa abuela que era mi mamá, a medianoche me quejaba, me daba vuelta, me tocaba, me miraba si tenía fiebre, me paraba a darme una pasta o algo, si tenía todo, se paraba a darme remedio, me orinaba en la cama, me secaba. Está en pendiente el físico mío, está caído. tiene los ojitos dormiditos, está enfermito, ritmo de la vejez de la gente antigua, tiene fiebre, mijito, está enfermito, tiene las compadres huevitas caídas, tiene fiebre, está caído.
0: Es que nuestros abuelos sabían cuando uno estaba mal y ahí estaban. Muchas gracias por compartir esas historias. Mi querido Charrito.
8: Chavita, buenos días, ¿cómo está? ¿Cómo le dio?
0: ¿Qué más, Charrito?
8: Chavita.
0: A ver.
8: Qué oración tan linda, Chavita. Muchas muy hermosa, gracias. De verdad que es muy bonita, Chavita. ¿Les parece? Y eso es verdad, muchas veces yo he visto, yo que soy conductor, he visto muchas abuelitas en la calle, muchos corales, sí. Gente. Chavita, sí.
0: A ver.
8: Póngase el disco, hay un disco bien bueno, Chavita. ¿Sabe cuál, Chavita? ¿Sabe cuál?
0: ¿Cuál?
8: Jesús es mi pastor, Chavita, de Leo Dan. Jesús. La verdad que ese disco es muy lindo. Muchas gracias, Chavita. Arnold, el charro.
0: Un abrazo, Charrito. Otra vez,
8: que con el favor de Dios. Alto, mi arte, con la fe, mi alta.
0: Dios me lo bendiga. Qué bueno. Un abrazo, Charrito. Mil y mil gracias. 5:17 a.m. Yo escucho, veo y comparto Tropicana en esta buena mañana. Un abrazo para todos. Gracias por estar en sintonía con Tropicana.
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0: Bueno, por supuesto, hay que hablar de nuestra selección Colombia. Sin duda alguna, en el Estadio Azteca, mayormente poblado de colombianos, la selección Colombia de fútbol y Uzbekistán se jugaron sus primeros 3 puntos. Anthony Taylor fue el árbitro central para aguardar el primer duelo mundialista del equipo asiático, y lo propio para Luis Díaz y Gustavo Puerta, que fue una sorpresa en el planteamiento de Lorenzo. Al final, el encuentro terminó 3-1 a favor de los cafeteros. Daniel Muñoz, Luis Díaz y el gran Hamilton Campas marcaron los goles sudamericanos en la capital mexicana. John Arias fue el primero en rematar al minuto 16 tras una recuperación en ataque. Colombia, que rondaba el 60% de posesión en los primeros 20 minutos, desafortunadamente, bueno, no concretaba como en los últimos pases, y la defensa asiática replegaba bastante hasta a 6 de sus hombres para evitar el gol de nuestros cafeteros. Pero bueno, luego del espacio de hidratación, la marca generaba algunos efectos. Y bueno, los atacantes asiáticos esperaban el momento para contraatacar, pero los colombianos hacían esos pases que sin duda alguna marca la diferencia en nuestros cafeteros. Cuando el primer gol al minuto número 16 lo ponía precisamente Daniel Muñoz. Espectacular el partido de la selección Colombia el día de ayer, por supuesto, nos deja con el corazón feliz. Y bueno, vamos a estar hablando precisamente más adelante con los oyentes de cómo les pareció este partido. Vamos a estar hablando de la poña mundialista con la emisora más bacana. Los oyentes que participaron, tranquilos, vamos a estar haciendo el sorteo al aire. 5:19 a.m. ¡Tropicana! 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Bueno, ya que estamos hablando de alegría, ya que estamos hablando de triunfos, el Aston Villa volvió a dar un golpe de autoridad en el campeonato nacional de Primera C al conseguir una valiosa victoria como visitante que le permite mantener en la pelea por la clasificación a la siguiente fase del certamen. El conjunto huilense se impuso con claridad en territorio tolimense durante la 5ª jornada del torneo, resultado que fortalece sus aspiraciones dentro del grupo de los 16. Bueno, el compromiso disputado en Ibagué mostró a un equipo bastante sólido y efectivo que supo aprovechar las oportunidades generadas en el ataque para superar ampliamente el gol. La escuadra huilense dominó ahí algunos pasajes del encuentro y logró, bueno, reflejar esa superioridad en el marcador con un contundente 4-1, sumando 3 puntos fundamentales fuera de casa. ¡Tropicana! 5:20 a.m. Yo escucho, veo y comparto Tropicana. Y ya que estamos hablando de alegría, sigamos por ahí. Entre risas, creatividad y mucha alegría, la Jagua volvió a demostrar que las tradiciones se viven con el corazón. Durante 3 días... el reinado de la alegría y el sabor de los feos reunió a la comunidad en una fiesta de integración, de color, de buen humor, que coronó a Cristian Gutiérrez como el gran ganador de la edición 2026. Pero bueno, durante 3 días, propios y visitantes disfrutaron de toda esta programación espectacular. Por supuesto, el cierre de las festividades estuvo marcado por la elección y coronación de la nueva soberana del certamen, y el jurado otorgó el título ganador de la versión del Reinado de la Alegría y el Sabor de los Feos a Cristian Gutiérrez. Ahí está. Vamos a estar hablando, por supuesto, con Don Fran de estas festividades en La Jagua, que me parecieron espectaculares, y sin duda alguna la alegría del departamento del Huila se contagia muchísimo. ¡Tropicana! 5 de la mañana, 21 minutos. Ya que estamos hablando de alegrías, ya que estamos hablando de las fiestas de nuestro departamento del Huila, aquí llegan los cuatro del pomo. Un abrazo a la gente del municipio de Algeciras. Yo escucho, veo y comparto Tropicana.

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1: Ya llegamos a las 5 de la mañana, 24 minutos. 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

0: Es el gran Luis Mateus. Ay, tristes, a mí. En esa buena mañana, 5 de la mañana, 28 minutos. Tropicana, buenos días.
1: Yo escucho hoy y comparto Tropicana, la más bacana, bacanísima.
0: La mi amigo Mañoma.
1: Chavita, buenos días. Chavita. ¿Qué tal? Ya suelto yo al haberte acordado de los patriarcas de la familia, ¿no?
0: Ah,
1: los
0: para que vean.
1: Habemos hijos desagradecidos, pero mi Dios nunca se olvida de ellos. Ellos siempre están con la bendición de Dios.
0: Así es.
1: Y pues, ahorita que tengas un buen día, Dios te bendiga.
0: ¡Qué bueno!
1: Reportamos sintonía por acá desde las carreteras de Francia.
0: ¡Oh, oui, oui! ¡Bonjour! 5 de la mañana, 29 minutos. 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Gracias a nuestros oyentes en el exterior que nos están a esta hora reportando sintonía con Tropicana.

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1: Muy bien, llegamos a las 5 de la mañana, 32 minutos. Vea, por acá nos están diciendo un saludo muy especial para los compañeros de cuadrilla Gutiérrez, Rojas, Benji, Michael y la negra peluquera. Dice por aquí, Dios mío. Mil gracias, Tropicana, la más bacana. Un abrazo, Carlitos. Gracias por estar en sintonía con la emisora más bacana. 5 de la mañana, 32 minutos. Mucha atención. Les contamos a esta hora que el encuentro en las últimas horas en el marco de las festividades de San Juan y San Pedro, representantes de distintos sectores económicos, autoridades civiles y organismos de seguridad analizaron las condiciones de orden público y las medidas que se implementarán durante la temporada de mayor movimiento turístico y comercial en el departamento del Huila. Durante la reunión participaron delegados de la policía, el ejército, autoridades departamentales y municipales y también representantes de sectores como el comercio, transporte, hotelería, entretenimiento, construcción, entre muchos otros. Uno de los temas que más generó atención fue el comportamiento de algunos indicadores de seguridad en el departamento, y es que según cifras presentadas durante la jornada, entre el 2024 y el 2025 se registró un aumento en delitos como homicidio, violencia intrafamiliar y otros hechos relacionados con el terrorismo. No obstante, también se reportaron reducciones en otros indicadores, entre ellos los casos, algunos casos de actos sexuales con menores de 14 años y hurtos a establecimientos comerciales. Asimismo, se informó que durante las festividades funcionarán esquemas especiales de vigilancia y monitoreo para atender cualquier eventualidad que pueda presentarse en diferentes eventos culturales. ¡Tropicana! 5:33, el Consejo de Neiva designó a Carlos Mauricio Polo como contralor encargado de la ciudad, mientras la justicia define el futuro de la elección de Cristian Renato González. Bueno, la decisión busca garantizar la continuidad del control fiscal y evitar que el organismo quede sin dirección en medio de esta controversia jurídica. ¡Tropicana! 5:34 minutos de la mañana, yo escucho, veo y comparto Tropicana. Una nueva tragedia vial se registró en las carreteras del sur del Huila. Un hombre identificado como Wilmer Ortiz desafortunadamente perdió la vida luego de verse involucrado en un accidente de tránsito contra una volqueta en el sector de Las Vueltas de San Calixto. Esto jurisdicción del municipio de Timaná. El choque de una motocicleta contra una volqueta pues ocurrió en plena vía nacional. Desafortunadamente dejó a esta persona fallecida. Las circunstancias están por esclarecerse. El conductor de la moto terminó involucrado en ese aparatoso choque. Como consecuencia del fuerte impacto, pues desafortunadamente perdió la vida. Según informó el Cuerpo de Bomberos Voluntarios de Timaná, sus unidades recibieron el llamado de alerta y se desplazaron de inmediato al lugar del siniestro. Al arribar al sitio, los socorristas encontraron a esa persona sobre la vía, procedieron a realizar la valoración inicial y tras la inspección se confirmó que el motociclista ya no presentaba signos vitales. ¡Tropicana! 5:35 minutos de la mañana, yo escucho, veo y comparto Tropicana, la más bacana. ¡Canta el cacique!

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1: Avanzamos en esta buena mañana, 5 de la mañana, 40 minutos. 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
1: Llegamos a las 5 de la mañana, 45 minutos. 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
1: Llegamos a las 5 de la mañana, 48 minutos. 5:48. Ay, Dios mío, la chaviza del día de hoy, 48. 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

0: 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En Tropicana son las...
1: Son las 6 de la mañana. 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

0: Llegamos a las 6 de la mañana, 2 minutos. Una feliz mañana para todos los oyentes de la emisora más bacana, bacanísima. Estamos en ese gran jueves, hoy 18 de junio. Chiquita, chiquita, chiquita. Qué rico saludarlos. Estamos bajo la dirección de Néstor Hoyos. Gracias a todos los oyentes por acompañarnos desde tempranitas horas de la mañana al lado de la emisora más bacana, bacanísima. Los oyentes que se conectan también a través de nuestra aplicación oficial. Recuerde que es totalmente gratis. Para que la descargue tanto en Android como en Apple. Si usted también es el de la manzanita, lo puede descargar completamente gratis para que nos lleve con usted 24/7. 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Gracias a los oyentes a esta hora, bueno, que nos están acompañando desde las 4 de la mañana. A través de Cómo Amaneció Neiva, este es el único programa hecho por los oyentes. Venga, permítame saludar a mi compañero Cristian Leiva, que hoy vino de amarillo pollito. Nos vinimos de amarillo pollito, mi querido Cristian Leiva. Yo sé que muchos colombianos hoy nos levantamos, mejor dicho, más felices que quién sabe qué. Hola, Cristian, buenos días.
1: Chavita, muy buenos días para usted y para cada uno de los oyentes. Oiga, sí, dichoso, feliz 3-1. Una vaina de locura.
0: Muy bueno, partido muy bueno.
1: Sí, muy bueno, muy reñido. Creí que en los últimos minutos, casi por allí en los 4 minutos restantes, porque dieron 8, yo dije, nos metieron un gol y nos empataron.
0: Ay,
1: pues no. Iban 2-1, ¿no?
0: Sí,
1: dentro,
0: sí, sí.
1: Dentro del marcador, pero vea, fue una sorpresa, un gran trabajo. Y me encanta algo del tema del fútbol, que pues no soy full seguidor, pero aquellas personas que hicieron los goles o tuvieron la oportunidad, como el furor, fueron aquellos nuevos. Luchito, sí, hizo su gol, como lo esperábamos, pero obviamente hubo uno que me sorprendió demasiado, le cayó el jugador encima, parecía una gallina revoleteada, se levantó y ¡blum! Papá, el pase y anotó.
0: Oiga, Hamilton Campas.
1: Exacto.
0: Hamilton Campas marcó el tercer gol de nuestra selección Colombia y sin duda alguna, la verdad quedé muy contenta con el resultado del día de ayer, con la actuación de la selección Colombia. Yo sé que muchos hoy, es que cuando juega la selección todos somos directores técnicos, todos somos expertos, sí, en fútbol, pero realmente de eso se trata el fútbol. A veces se pierde, a veces se gana. ¿Qué se puede hacer?
1: ¿Y qué sucede dentro de este equipo? Y que lo analicé obviamente en el hogar, fue que les faltó un poco más de que certeza y agilidad, porque ese equipo era muy rápido, rápido era rápido.
0: Claro, Uzbekistán es muy bueno.
1: Muy bueno, y además si no arrancábamos por la parte alta, pues nos tocaba duro aquí para abajo. Nos fue bien.
0: Sí, nos fue bien, nos fue bien, nos fue bien. 6:05. Oiga, doña Otilia, venga, permítame saludarla por aquí rápidamente. Doña Oti, ¿cómo me le ha ido? Buenos días.
2: Mañana ratico le hablo.
0: ¿Qué le pasó?
2: No. ¿Tiene caldo?
1: Recibe con caldo, está pidiendo caldo.
2: Caldo.
1: Ya lo traigo, mamá.
0: No, pero qué es eso, Dios mío. Bueno, 6:05. 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Vamos a estar entonces más adelante hablando precisamente de este partido de la Selección Colombia. Con Néstor vamos a estar, pues obviamente, dándoles a conocer cuáles fueron los oyentes, o bueno, el oyente ganador de la polla. Muy pendientes a los 98.3. Venga, saludo rápidamente por acá a Néstor. Néstor, buenos días, ¿cómo está? ¿Cómo me le va?
3: Hola, Isabel, muy buenos días para usted y para todos los oyentes de Tropicana, la más bacana, bacanísima. Un feliz amanecer, un feliz jueves.
0: Jueves.
3: ¿Cómo vamos de rápido, no?
0: Oiga, sí, muy rápido. Ya hoy 18, ya prácticamente nos queda que una semanita y media aproximadamente.
3: Semana y larguita, sí.
0: Semana y larguita
3: y comenzó la prima a llegar, ¿oyó?
0: ¿Ah, sí?
3: Claro.
0: Uy, dígame, porque yo tengo algunas deudas que pagar por ahí.
3: Bueno, sí, vamos a estar muy pendientes, vamos a estar muy atentos a esta hora a través de Tropicana, la más bacana, bacanísima. La pregunta de la mañana mía es...
0: A ver...
3: ¿Cómo habrá seguido el camarógrafo que recibió ese porrazo allá?
0: Oiga,
3: en el... Pobre.
0: Duro, man. ¿No?
3: ¿Cómo la vio?
0: Duro, duro. ¿Cómo? Pero bueno, un buen partido.
3: Sí,
0: buen,
3: sí,
0: partido.
3: Iniciamos bien. Vamos a ver ahora quiénes serán los ganadores de polla, quiénes serán los ganadores de los bonos de gasolina.
0: Así es.
3: Bonos de gasolina. Si usted acertó el marcador, puede recibir la llamada y se puede ganar bono de gasolina. 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
0: Le tengo mi frase para el día de hoy.
3: ¿Qué dice nuestra frase, nuestro proverbio de hoy?
0: Más que un proverbio, es una frase. A las 5 de la mañana, Néstor, estoy haciendo la oración con los oyentes. Y hoy hice una reflexión que me pareció muy interesante y se la quería compartir a usted y a los oyentes de las 6 de la mañana.
3: A ver.
0: No esperemos a que una silla quede vacía para extrañar una voz que hoy todavía podemos escuchar.
3: ¿Cómo la vio?
0: Ahí está.
3: Repítamela, por favor.
0: No esperemos a que una silla quede vacía para extrañar una voz que hoy todavía podemos escuchar.
3: Muy bien.
0: Hoy mi oración fue por los abuelitos que están en situación de abandono. Entonces, digamos que llegué a esa reflexión con los oyentes para que, bueno, lo tengan en cuenta y quería compartirlo a las 6 de la mañana también.
3: 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Son las 6 de la mañana, 7 minutos, 6-7.
4: 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En Tropicana son las...
0: Llegamos a las 6 de la mañana, 8 minutos.
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14: 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Son las...
0: Llegamos a las 6 de la mañana, 8 minutos.
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0: Son las 6 de la mañana, 9 minutos. 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A esta hora los estamos acompañando en este buen jueves.
1: Ya en estos días de Mundial y de San Pedro, como que se pierde la noción de los días, Isabel.
2: Sí, total. Es que tenemos celebración por todo lado. Entonces a uno se le pasa, la verdad, el tiempo también muy rápido.
0: Anoche eran las 2 de la mañana y moto y carro y la caravana y qué tal.
2: No, y esa madrugada que salí, lo mismo, moto sin placas, sin cascos, sin en contravía.
3: Sin chaleco, lo que más me preocupa también. Sí. Uno de pronto va en la podridita de uno y tenga, después no lo perdóneme, que es que ya me tomé aquí una bomba, ya estoy un poquito recuperadita. Eso me gusta, haga el turno así, para que la podamos ver. Sí. Sí, al remoto sí, me la trataron bien, ¿cierto?
2: Y ahora
3: no. Sí, ¿cómo le va? Buenas noches.
2: Ah, sí, doña Oti. Bueno. Jorge, ¿quiere contar algo?
4: No.
2: Pronto los que nos están viendo dirá, Chavita, ¿por qué tiene el chaleco?
3: Sí, ya.
2: Sí.
3: Deja el show que no hay
2: tema. No, pero afortunadamente me trataron muy bien, doña Oti. No tengo problema.
0: Atención, oído, Tropicana, son las 6 de la mañana, 10 minutos. Les contamos a esta hora, ayer en la estación la policía de Garzón se presentó el exalcalde de Palermo, Chepe Pinzón, quien tiene 2 condenas vigentes por delitos contra la administración pública. El exmandatario llevaba 4 años prófugo de la justicia.
2: 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Mucha atención porque el Consejo de Neiva designó a Carlos Mauricio Polo como contralor encargado de la ciudad, mientras la justicia define el futuro de la elección de Cristian Renato González. La decisión busca garantizar la continuidad del control fiscal y evitar que el organismo quede sin dirección en medio de la controversia jurídica.
0: Los jefes de la Procuraduría, la Contraloría y la Registraduría llamaron ayer a los colombianos a respetar los resultados de la segunda vuelta presidencial. Abro comillas. No vamos a permitir los incendiarios, cierro comillas, dijo el procurador Gregorio El Hash.
2: 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Mucha atención porque habitantes del sur de Neiva denuncian malos olores y afectaciones en la salud por rebosamiento de aguas residuales. Residentes de ese sector denuncian que, pese a haber reportado en repetidas ocasiones la situación a las Ceibas Empresas Públicas de Neiva, hasta el momento no han recibido una solución.
0: ¡Tropicana! 6 de la mañana, 12 minutos. 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Tenga mucha precaución usted a esta hora que se moviliza. Ojo porque han regresado un par de huecos que fueron intervenidos.
2: ¿Otra vez?
0: Por la comuna número 6.
2: ¡Ay, Dios!
0: Sector de Andalucía hacia Rayanes. Tenga mucho cuidado ahí, por favor. Tenga un poco de precaución. A esta hora se lo contamos a través de Tropicana, la más bacana, bacanísima. En otra de las informaciones que está pasando precisamente en el departamento de Huila, se lo queremos contar aquí a través de Tropicana, la más bacana, bacanísima. Se viene implementando ya dispositivos de seguridad en el departamento del Huila con el fin de garantizar la seguridad y tranquilidad y la sana convivencia de la ciudadanía durante el Mundial de Fútbol. Están en atenta vigilancia porque no solo Neiva fue escenario de caravanas y pues la bulla, sí, y lo que obviamente amerita y requiere con este acontecimiento del debut de Colombia en el Mundial, que se dio con una victoria. El dispositivo que vienen implementando las autoridades es el despliegue de capacidades institucionales en puntos estratégicos del departamento, con presencia permanente de las autoridades, labores de prevención, control y acompañamiento a la comunidad con el objetivo de preservar el orden público y promover el comportamiento responsable de los hinchas.
2: 6 de la mañana, 13 minutos. Neiva vivió este 17 de junio la gala del encuentro de semilleros herederos de la tradición en el Parque de la Música Jorge Villamil Cordobés, donde 30 niños y niñas participaron de una jornada dedicada a la conservación, del sanjuanero huilense. El evento reunió familias, gestores culturales y amantes del folclore en una celebración centrada en la identidad regional. ¡Tropicana!
0: Capturado en Pitalito, hombre que transportaba madera con documentación falsa y permisos vencidos.
2: 6 de la mañana, 14 minutos. 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Mucha atención, porque la Cámara de Representantes negó la conciliación del proyecto que buscaba implementar el sistema de licencias de conducción por puntos en Colombia. La iniciativa pretendía endurecer las sanciones para quienes acumularan infracciones de tránsito y promover una mayor cultura de seguridad vial en el país.
0: Pero venga, pero ya fue como tal implementada, ¿falta la sanción presidencial?
2: No, se hundió el proyecto.
0: Ah, se hundió.
2: Se hundió.
0: Lo que yo escuché y leí era que se pretendía darle al conductor 26 puntos.
2: Ajá.
0: ¿Cierto? Entonces, por esos 26 puntos, pues le iban a usted quitando. Si la infracción no era tan grave, le quitaban 4 puntos. Ya cuando la cosa era más complicada, pues le generaba inconvenientes. Cuando ya le quitaban los 26 puntos, uh-huh, le suspendían por un año, un tiempo corto.
2: Sí, tenía un tiempo.
0: Si volvía a reincidir, pues la cosa por otros años. Estaba como muy blandengue, la verdad.
2: Como muy flojo, sí.
0: Sí, yo la verdad la vi como muy floja. Yo entendí que ya estaba para sanción presidencial.
2: No, quedó archivado ese proyecto. Al ser negada la conciliación en la Cámara de Representantes, el proyecto perdió la posibilidad de convertirse en ley durante el actual periodo legislativo. Eso significa que Colombia continuará aplicando el esquema tradicional de sanciones basado principalmente en comparendos, multas económicas y suspensiones contempladas en el Código Nacional de Tránsito. Aunque el hundimiento en eso representa el cierre de esta iniciativa, algunos expertos consideran que el debate sobre nuevas herramientas para combatir la accidentalidad vial seguirá vigente en el país.
0: ¡Tropicana! ¿Vio al verdadero tigre ayer?
2: ¿Cuál?
0: Radamel Falcao García.
2: Ah, sí, muy feliz, ¿no? Lo vi muy contento.
0: Lo vi muy feliz y en esta nueva etapa de comentarista en ESPN.
2: Muy bueno.
0: Pero me parece que merecía estar en el Mundial del Tigre. Bueno, cada quien tendrá su concepto, pero me parecía que el tigre Radamel Falcao García, para aclarar, está en este momento ahora en un nuevo rol y estaba allí de comentarista.
2: Pero recibió buenos comentarios.
0: No, lo hace muy, pero es que, hombre, un jugador de fútbol.
2: Sabe.
0: Muchísimo, muy juicioso, meticuloso, con sus cifras y con sus datos. Me dio gusto ver de nuevo al tigre Radamel Falcao.
2: ¿Sabe quién es tendencia en Twitter? Esa mañana me lo encontré.
0: En X.
2: Carlos Antonio Vélez.
0: ¿Ahora qué dijo el calvo? No, pues como así lo
2: resulta,
0: conoce
2: todo. Imagínese lo que publicó en Instagram. Le tocó inclusive suspender los comentarios porque le estaban dando duro.
0: Sí.
2: Póngale cuidado. ¿Cómo será? Eso lo dijo él, abro comillas. ¿Cómo será de flojo Uzbekistán que jugando mal le marcamos 3 goles y algo más? Nunca imaginé que un equipo que casi todos los partidos los juega metido atrás recibe 2 goles de contraataque. La razón, ojo a esto. Nos vieron tan flojos que salieron a atacar. Regalaron la espalda y en ese espacio apareció Lucho con sus habituales arreones con los que solemos ganar los partidos. El juego estaba para el empate a 2 cuando pagaron caro su atrevimiento y apareció el tercero. Salimos del fácil. Ahora sube el listón de la competencia. Si no mejoramos o no ponen en el campo a los que mejores nos vamos a exponer a serios riesgos. Pero le están dando muy duro porque básicamente les dijo es que la selección Colombia estuvo flojonga y como que nos regalaron el partido básicamente.
0: Bueno, el calvo siendo el calvo.
2: Molave.
0: Sí, no hay más que señor, todo es malo, nada le gusta.
2: Nada le gusta.
0: En fin, y es respetable.
2: Sí, son decisiones, sí, para eso son las redes sociales.
0: Sí, para eso son sus redes sociales.
2: Así es. Pero bueno, es tendencia en redes sociales, obviamente, la selección Colombia-Portugal, por supuesto que es tendencia con ese partido ayer que deja mucho que pensar.
0: ¿A quién? ¿Quién la puso a pensar? ¿Cristiano?
2: Sí, no, la verdad, muy triste.
0: Esperemos que en los próximos partidos cambie la vaina porque va reinando don Messi. No, es que no hay nada que hacer. No hay nada que hacer con don Messi. Quedó al aire poncha. 6 de la mañana, 6:19. 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
4: 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En Tropicana son las
2: 6 de la mañana, 19 minutos.
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0: El ego nos hace creer que somos más grandes que los demás. La humildad nos recuerda que todos necesitamos amor, perdón y la ayuda de Dios para seguir adelante. Un maravilloso y espectacular jueves, con la gloria y honra de nuestro Padre Celestial, iniciamos este día. E iniciamos con esta palabra que para muchos dice, no la tengo, no lo soy, nunca lo he sido ni nunca lo seré. Como seres humanos siempre lo vamos a tener en cualquier circunstancia de la vida, sea en el trabajo, sea en su relación de pareja, con su familia, con sus vecinos o conocidos. Por eso que vamos a decirle en el día de hoy, Papito Dios, hoy queremos comenzar el día con una reflexión que nace desde el corazón, porque muchas veces las batallas más difíciles no están afuera, sino dentro de nosotros mismos. Señor, gracias por este nuevo amanecer, por el regalo de la vida y por la oportunidad de comenzar un nuevo día bajo tu amor y tu protección. Hoy queremos poner en tus manos nuestro corazón, porque sabemos que muchas veces el orgullo, la soberbia y el ego puede alejarnos de personas que amamos y de los valores que realmente importan. Enséñanos a caminar con mucha humildad, que nunca permitas que el éxito nos haga olvidar nuestros principios, ni que los logros nos hagan sentir superiores a los demás. Ayúdanos a recordar que cada persona tiene una historia, una lucha y una batalla que muchas veces no conocemos, que aprendemos a tratar a todos con respeto, Señor, sin importar su posición, sus bienes materiales o sus circunstancias, Señor. Muchas veces el ego nos hace creer que siempre tenemos la razón, nos impide pedir perdón, reconocer errores o escuchar a quienes piensan diferente. Hoy te pedimos, Señor, que nos regales un corazón humilde, capaz de aceptar cuando nos equivoquemos, capaz de aprender y capaz de crecer sin necesidad de sentirse mejor que nadie. Señor, enséñanos que la verdadera grandeza no está en ser admirados, sino en ser buenos seres humanos, que el verdadero valor de una persona no se mide por lo que posee, sino por la forma en que trata a los demás. Papito Dios, ayúdanos a ser más comprensivos, más pacientes y más generosos. Que nuestras palabras construyan y no destruyan. Que nuestras acciones reflejen amor y no arrogancia. También te pedimos, Señor, por aquellas personas que hoy viven cargadas de orgullo y resentimiento. Toca sus corazones, ayúdalas a encontrar paz y a comprender que el perdón y la humildad libera más que cualquier victoria personal. Que nunca olvidemos de dónde venimos, que cuando lleguen los triunfos sepamos agradecer y que cuando lleguen las dificultades sepamos mantener la fe y la sencillez. Ayúdanos a valorar a quienes nos rodean, a escuchar más y a juzgar menos, que podamos reconocer que todos somos valiosos y que cada persona merece respeto y dignidad. Papito Dios, bendice este nuevo día, que podamos vivirlo con mucha humildad, con gratitud y con la certeza de que siempre hay algo nuevo que de aprender de los demás. Gracias por cada lección, por cada oportunidad, por mejorar y por recordarnos que los corazones humildes son los que más espacio tienen para recibir tu amor. Y antes de comenzar este día, antes de iniciar su jornada laboral, te dejo esta reflexión para que la guardes en tu corazón. El ego construye muros entre las personas. La humildad construye puentes y los puentes siempre llevan más lejos que los muros. Gracias, Señor, por este maravilloso jueves que nos das y lo más importante, darnos la oportunidad de recibir este día bajo tu bendición. Que sea en el nombre del Padre, del Hijo, del Espíritu Santo. Amén, amén y amén. Y antes de finalizar este devocional, enviar un saludo muy especial a toda la familia Sandoval Toledo. Orar por ese hogar maravilloso, hogar por ese hogar y por esa familia que están unidos con el amor de nuestro Padre Celestial. Que si hay dificultades, que si hay momentos difíciles en esta familia, que el amor verdadero de Dios tenga la oportunidad de sanar. Que sigan amándose como siempre lo han hecho y que se sigan apoyando como debe ser. Gracias, papito Dios, por este maravilloso día. Que Dios te bendiga hoy, mañana y siempre.
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3: Muy bien, 6 de la mañana, 26 minutos, 6 de la mañana, 26. Isabel Muñoz nos cuenta qué noticias tenemos en este amanecer de este 18 de junio, jueves 18.
4: 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Así es, Néstor. Bueno, continuamos, por supuesto, con las informaciones a esta hora. Un siniestro vial se registró en la noche inmediatamente anterior en la calle 24 Sur con carrera 35A. Eso es en el barrio Oasis de la capital del departamento del Huila. El choque entre dos motocicletas dejó como saldo dos personas lesionadas, un hombre y una mujer, quienes resultaron heridas en el lugar de los hechos. Las causas del accidente son materia de investigación por parte de las autoridades. ¡Tropicana! Néstor, ayer nos llegó una denuncia bastante grave. Habitantes del sur de la ciudad denuncian malos olores y afectaciones en la salud por el rehusamiento de aguas residuales. La emergencia se registra en la calle 31B con calle 31A, donde el sistema de alcantarillado permanece rebosado. Los habitantes hacen un llamado de manera urgente a las Ceibas para que atienda esta problemática. Según los residentes del sector, pese a haber reportado en repetidas ocasiones la situación a las Ceibas, hasta el momento no han recibido una solución.
3: 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Son las 6 de la mañana, 27 minutos.

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2: Yo escucho, veo y comparto Tropicana, la más bacana, bacanísima. Estamos, ¿qué pasó? Adelantamos los deportes a nuestro amigo Vázquez.
3: Tengo deportes.
2: Tenemos los deportes a esta hora, 6:28 minutos. ¿Cómo quedó la fecha de ayer? La jornada del día miércoles en el Mundial 2026, México, Estados Unidos y Canadá.
3: Bueno, Néstor, ayer a las 12 del mediodía los partidos iniciaron con Portugal, República del Congo. Quedaron 1-1. Ese fue el partido. 1-1 por el grupo K. Siguió el grupo L, Inglaterra-Croacia. Oiga, Inglaterra me impresionó. 4-2 ganando Inglaterra.
2: El protagonista, un señor llamado Harry Kane. Parcero de Lucho Díaz en el Bayern. Pero de Harry Kane, cuando nos hizo la maldad con Inglaterra en el Mundial Rusia 2018. Uh-huh. Partido Colombia-Inglaterra. ¡Ay, bueno, papá!
3: Ahí sí empieza Cristo a padecer.
2: ¡Ay, Dios mío!
3: Bueno, Inglaterra 4, Croacia 2. Grupo L, gana Panamá. Desafortunadamente no ganó Panamá. Gana 1, Panamá 0. ¿Sabe qué? Esperaba yo un poquito más de Panamá. Muy aburrido ese partido ayer de gana Panamá. Pero bueno, quedó gana 1, Panamá 0. Y cerramos con broche de oro el grupo K. Uzbekistán 1, Colombia 3.
2: Muy bien.
3: Colombia 3, un partidazo. La verdad que a mí sí me gustó muchísimo el partido de la selección Colombia. Para mí, Hamilton Campaz, un crack, definitivamente. Lucho Díaz, pues obviamente, yo sé que muchos estábamos a la expectativa de que Lucho metiera por ahí otros dos goles más.
2: Pero lo hizo muy bien.
3: Pero Lucho. Sí, ella quería ir, lo hizo muy bien.
2: Luchito.
3: Y no, realmente los jugadores de la selección Colombia se les vio que lo dieron muy bien. Entonces, cerramos ayer.
4: ¿Cómo así? ¿Qué es darlo muy bien, según usted?
3: Pues que lo hicieron muy bien.
4: ¿Usted lo da bien?
3: Sí, pues que lo hicieron muy bien. Doña Oti. Lo hicieron muy bien.
2: Bueno.
3: Quedamos muy felices. Hoy los colombianos nos levantamos con una sonrisa de oreja a oreja, doña Otilia.
4: Más de uno está ahora con el dolor de cabeza.
3: No.
4: En guayabados. En las empresas le van a hacer pruebas. Ojo, porque le tengo un chisme.
3: ¿Ah, sí? A ver.
4: En las petroleras, prueba de alcoholemia.
3: ¿Qué va?
2: Otilia, ¿pero qué le pasó?
3: Oye, pero usted sí es bien chismosa, ¿no? ¿Verdad? Vea, eso está interesante.
2: No sé en dónde va, Ortilio, no saben dónde vayan a hacer prueba de colemia.
3: O sea que...
2: ¿De pronto aquí en Caracol?
3: Uy. No. Ojo, pues, con eso. ¿Ah? Pero bueno. 6:31. Doña Otilia, ahí está. Le tengo los partidos para el día de hoy.
2: ¿Cómo estará la fecha para hoy? Bueno. 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
3: Bueno, hoy a las 11 de la mañana, Chequia-Sudáfrica.
2: ¿Qué?
3: Chequia-Sudáfrica, para que lo tenga ahí en cuenta. 2 de la tarde, Suiza-Bosnia. 5 de la tarde, Canadá-Qatar. Y finaliza hoy a las 8 de la noche, México-Corea del Sur. Esa va a ser la fecha para el día de hoy, doña Oti, para que lo tenga ahí en cuenta, ¿oyó?
2: ¿Eso serían ya los ya como que la segunda tanda?
3: Ya sería prácticamente, sí, porque ayer con el partido de Colombia-Uzbekistán, digamos que cerramos
2: los debut,
3: así es, ya comienza prácticamente esta segunda fase, para que lo tengan ahí en cuenta. Los partidos iniciarán a partir de las 11 de la mañana, Chequia-Sudáfrica. Y sigue Suiza, Bosnia, Canadá, Qatar y México, Corea del Sur.
2: Bien.
3: Va a cerrar el partido México, Corea del Sur a las 8 de la noche. Ahí está la programación para el día de hoy con ese tema de los partidos del Mundial, México, Estados Unidos y Canadá.
2: O sea que la jornada ya está más tranquila.
3: Sí, hoy la jornada va a estar más tranquila.
2: Porque va, el último partido entonces terminaría a las 10 de la noche.
3: A las 10 de la noche.
2: A las 10 de la noche.
3: Así es, muy así bien. Es.
2: 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Entonces, ahí está la segunda tanda de partidos correspondiente a los primeros grupos. 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
1: Son las 6 de la mañana, 34 minutos. 6 de la mañana, 34. 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

0: Si usted inicia esta jornada de trabajo, yo escucho, veo y comparto Tropicana, la más bacana, bacanísima. Queremos contarles noticias de Neiva y el departamento del Huila. 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
1: Yo escucho, veo y comparto Tropicana. Mucha atención porque el exalcalde de Palermo y exdiputado del Huila, Helber Yesid Pinzón, se entregó voluntariamente ese miércoles ante las autoridades luego de permanecer durante 4 años evadiendo órdenes judiciales derivadas de 2 condenas por delitos contra la administración pública. De acuerdo con la información conocida, Pinzón Saavedra se presentó en horas de la mañana en las instalaciones de la SIJÍN de la Policía Nacional en el municipio de Garzón. Tras su comparecencia, las autoridades notificaron de inmediato al juzgado primero penal del circuito de Neiva, con función de conocimiento, despacho encargado de adelantar los procedimientos correspondientes para hacer efectiva su captura y posterior reclusión.
0: ¡Atención!

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1: Atención, oído Tropicana, porque un adulto mayor resultó lesionado tras ser atropellado por una buseta de servicio público urbano en la mañana de este miércoles en la carrera séptima con calle cuarta de Neiva. El accidente ocurrió hacia las 11 de la mañana cuando la víctima intentaba cruzar la vía y fue impactada por el vehículo. Unidades de emergencia acudieron al lugar para brindarle los primeros auxilios y posteriormente fue trasladado en ambulancia a un centro de asistencia. Las autoridades de tránsito hicieron presencia en el sitio para adelantar las investigaciones que permitan esclarecer las circunstancias de este hecho.
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0: ¿Qué pasó con ese corte, Otilia?
1: 6:41, yo escucho y comparto Tropicana. ¡Hola, Don Fran!
5: Buenos días.
1: ¿Cómo le va?
5: ¿Cómo están ustedes?
1: Pues bien, será.
5: Bueno, ¿está todo bien en su casa, Isabel?
1: Sí, digamos que sí, para no preocuparlo.
5: Me da gusto escucharla, me da gusto saludarlo, don Leiva, ¿cómo está?
1: ¿Cómo le ha ido, don Fran?
5: Excelentemente bien.
1: Ah, bueno, me alegra mucho. Bueno. ¿Cómo le fue ayer en el partido de la selección?
5: No, estuvimos felices, estuvimos allí en... Estuvimos en un hotel al norte de Neiva, estuvimos varios amigos y amigas reunidos. Obviamente estuvimos en una sala especial adecuada, ¿no? Para ver el partido.
1: Ah, yo pensé que usted estaba en los palcos.
5: No se vayan a... Pero ¿yo qué voy a hacer por allá?
1: No, pues como qué? Yo vi gente en los palcos viendo el partido.
5: ¿A qué me voy a exponer yo? A irme a beber allá a la circunvalar para que después me estén partiendo. María Isabel, ¿le puedo decir algo?
1: Sí.
5: Los guardas no están perdonando ni una y eso está bien.
1: Sí, a mí me parece bien.
5: Eso está bien. Sí. Eso está bien. Entonces, no, otro punto, otro sitio, otro punto. Además, usted puede pedir su conductor elegido. Oiga, yo no sabía ese dato. Las personas que compran el seguro todo riesgo para el carro. Oiga, hay algunos que le ofrecen a usted el conductor elegido.
1: Sí, eso es muy bueno.
5: Igual, gracias a mi amigo Juanito Peralta, me atendió anoche perfectamente.
1: Ah, vea, sí.
5: Gracias,
1: está muy bien.
5: Juanito. Mua.
1: Como siempre poniéndose la 10. Qué bueno.
5: Gracias, Peralta. No se puso con los cuentos, que es que estoy en el caguando. No. Hasta me espero un rato afuera.
1: La bestia.
5: Que lo bueno se hace esperar.
1: ¿No? Uy, vea, dice por acá Carolina, en el motel Casaloma estaba Rafa, dice ahí.
5: No.
1: ¿Pero cuál Rafa?
5: ¿Cuál Rafa? Sí, ve.
1: ¿Rafa Pérez o cuál Rafa?
5: No sé. Pero bueno, ahí te cuento.
1: Claro, que cuente bien el chisme entonces.
5: No,
1: porque...
5: no, pues sí, porque pues vea, yo estaba, era en el norte, ahí en el San Pedro Plaza. Ahí le doy el dato.
1: Ah, bueno, hágale pues,
5: ya. Delicioso, estuvimos espectacular, bueno. Ahí está.
1: Qué bueno. No se le olvide utilizar el chaleco, don Frank.
5: Por favor, lo guardan, no están perdonando una. Así usted se ponga bravo y diga, es que voy para aquí cerquita. Nana y cucas.
1: No te vistas que no vas.
5: No, más bien fírmeme aquí, caballero.
1: Sí, más bien.
5: Colabóreme.
1: Venga, colabóreme aquí,
5: bien
1: rapidito.
5: Bien hecho, me gusta eso.
1: Sí. A mí también me parece muy bien los controles que están haciendo las autoridades de tránsito. Muy bien, la verdad.
5: Muy bien.
1: Bueno, don Frank. ¿Qué tenemos para el día de hoy?
5: Una noticia de que te vas a sorprender, María Isabel.
1: A ver.
5: Oiga esto, María Isabel y oyente.
1: ¿Y?
5: Un señor que lo condenaron a cadena perpetua. El hombre venía cumpliendo su condena de cadena perpetua. Oiga, este señor... le dio chacatapaplum.
1: ¿Cómo que chacatacaplum?
5: Este señor le dio chacatacaplum. Murió en prisión. Fue reanimado y luego exigió su libertad porque su sentencia ya se había cumplido.
1: a Bestia.

0: Pues tiene mucho sentido, ¿no? Tiene mucho sentido. Pues resulta que el escándalo sucedió en Brasil. Pues según lo que se ha podido conocer, don Frank, para que usted nos cuente. Ah, bueno, sí. Resulta que se llama Benjamín. Llevaba muchos años en prisión por asesinato, por el asesinato cuando su cuerpo le ofreció una salida que ningún abogado habría imaginado. Pues resulta que en el 2015, don Frank, una intoxicación provocó que su corazón se detuviera varias veces. Los médicos lo reanimaron y a pesar de que él mismo había firmado una orden de no reanimar, decidió convertir esa contradicción en un argumento legal. Y él básicamente lo que dijo, y la lógica es muy simple, si la pena era vivir preso para siempre y él había dejado de vivir, aunque fuera por unos minutos, eso quiere decir, y según dice él y dicen sus abogados, que la pena ya se había cumplido.
1: ¿Cómo la ve usted?
0: ¿Cómo la ve? Resulta que la Corte de Apelaciones rechazó el argumento en el año 2019 con una frase que recurrió, o que recorrió más bien el mundo: o bien seguía vivo, en cuyo caso debía permanecer en prisión, o bien estaba muerto, en cuyo caso esta apelación carecería de sentido. Murió en la cárcel en el año 2023 a los 70 años, desafortunadamente, dejando atrás uno de los intentos legales más insólitos de la historia judicial.
2: Puso a pensar a más de uno.
0: Claro, ¿no? Pero por supuesto. Pero es que si usted murió por unos... Bueno, es que no sé. Suena chiste, pero parece realidad.
2: Bueno.
0: Dios mío.
1: Pues ahí está María Isabel.
0: Los famosos vacíos legales, ¿no?
1: Bueno, no, pero pues yo no sé usted qué piense. ¿Usted daría la razón, otorgaría la razón al acusado? O bueno, no te vistas que no vas, sigas ahí. Sigue ahí mejor.
0: Uy, yo no sé, don Fran. Pues que el man murió en prisión y fue reanimado.
1: Bueno. Me lo imagino.
0: Volvió otra vez a empezar desde cero.
3: Alabado, alabado, alabim, bom, bom. Benjamín, Benjamín. Ra, ra, ra, ra, ra. Eso así, ¿eh?
0: Sí, sí, sí.
2: ¿Sí?
0: Uy, no, yo no sé.
3: Benjamín, no salga con tanto son, que se mueva el corazón.
0: ¡Eso!
3: ¿Tiene que le paró el corazón? Es una barra brava.
0: Una baba brava. Una baba brava. Bueno, pues no sé, don Fran, no sé, hay que pensar. No veo fallas en su lógica. Dijeron, hay una frase muy icónica que dice eso, ¿no? No veo fallas en su lógica.
2: Muy bien, pues esta información se la hemos presentado con optimismo, en optimismo para Colombia, para Neiva y el Huila. ¿Han visto la campaña El Sabor de Creer? 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
3: Es una canción pa' este guayabo.
0: Ay, más de uno. Pero está... como que guayabo.
3: Estaban a más de uno con la jeta seca.
0: ¿Un caldito de cucha o qué?
3: De cucha, de bagre, de lo así sea caldo de la agua del florero.
0: ¿Pero qué le subió usted las defensas después de un guayabo?
3: No, pero es que alguien dijo que le baja las defensas.
0: No, pero doña Otilio, ¿ves que todos los cuerpos no son iguales?
3: Bueno, pues yo no sé, yo no, dijo usted, no le veo fallas en su lógica. De que...
0: ¿Sí ve? ¿Sí ve?
2: ¿Le iba cuando usted le da guayabo, le bajan los defensas?
0: Sí, pero hay gente que sí, que al otro día amanecí. No, vea. Pero como que usted es rara. No, todos los cuerpos no son iguales.
2: La verdad, nos tiene como el miquito usted pensando.
0: ¿Un caldo campesino o qué?
2: Puede ser, caldo
0: sí,
2: campesino.
0: Puede sí, puede ser.
2: Un caldo campesino.
0: Sí, muy bien. Sí, sí.
2: ¿Otra pochola? ¿Otra pocholita también?
0: ¿Ah, puede? ¿Sí?
2: Claro, uy, la pocholita.
0: No, eso, ¿pero guayabo con guayabo?
2: No, no, no, no. Hágale ejercicio.
0: ¿Guayabo con alcohol?
2: Hágale una. Usted está en guayabado, ¿eh? Toma una pochola, papi, eso va para arriba. Hágale, verá.
0: Mis respetos, no veo falla en su lógica.

0: 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Yo escúchame hoy, comparto Tropicana. Bueno, María Isabel.
1: A ver.
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3: 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En Tropicana son las...
4: Las 6 de la mañana, 55 minutos. 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
2: 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Son las 7 de la mañana, un minuto. 7 de la mañana, un minuto. 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

0: en Tropicana. Son las
1: 7 de la mañana, 7 minutos, 7-7.
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0: Bueno, a ritmo del Grupo Bache. El Grupo Bache, les vamos a presentar hoy la programación del 18 de junio, Festival del San Juan y del San Pedro a cuenta de Tropicana.
1: Bueno, Néstor, pilas. Hoy vamos a tener una programación bien nutrida para los oyentes que les gusta, por ejemplo, el Concurso Nacional de Composición Musical Jorge Villamil Cordobés. Esto será a las 2 de la tarde. Centro de Convenciones.
0: Sí.
1: Centro de Convenciones. A las 4 de la tarde, también en el Centro de Convenciones, el Concurso Nacional de Interpretación Musical Anselmo Durán Plazas.
2: ¿Cuántas cervezas he tomado anoche?
1: No, ¿por qué?
2: Está hablando de...
1: No, no, yo no he tomado, no.
2: Oiga, me escribe un oyente y me dice, doña Otilia, mi hijita, mi tía Isabel tiene razón.
1: ¿Qué?
2: Que es verdad que cuando uno toma se le bajan las defensas. Yo tomo y me emborracho y al otro día me da gripa.
1: ¿Sí ve?
2: Vea pues.
1: ¿Sí ve que yo no soy la única? No, y que dice que yo soy rara. Ah, para que vea.
2: Pero María Isabel es
1: no,
2: que...
1: No, no, doña Oti, pero para que vea.
2: Venga, pero no me regañe, hermana, que es que le estoy aquí contando que un oyente dijo que usted, que mi tía Isabel tenía razón.
1: Mi tía Isabel.
2: Sí, ya, pero pues...
1: Bueno, doña Oti, entonces, hoy tenemos entonces 12 concursos en el Centro de Convenciones. 2 de la tarde y 4 de la tarde.
0: Muy bien.
1: A las 6 de la tarde será el desfile artesanal y muestra folclórica de las candidatas participantes en el certamen Señorita Neiva 2026. Esto será en el Casino de Oficiales del Batallón Tenerife.
0: Muy bien, 7 de la mañana, 9 minutos, programación. ¿Ya tiene el programa de Tropicana, Chavita?
1: Aquí está, aquí está.
0: Pero si usted venga a la calle Octava 838, calle Octava 838. ¡Eso! Y reclame su programación del Festival de Tropicana, gratis, se lo regalamos. 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

Grupo Bache. Las orquestas del Huila tienen la tarima de Tropicana en este Festival de San Juan y San Pedro, 7 de la mañana, 15, 7:15. Yo escucho, veo y comparto Tropicana, nombre de Colmena. Yo escucho, veo y comparto Tropicana.

0: 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En Tropicana son las
1: 7:16 7:16.
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0: comadre María Isabel.
1: A ver, ¿qué pasó, comadre?
0: Vaya a ver si va a gastar hoy pastel.
1: También préstame usted plata.
0: Oiga, comadre.
1: A ver.
0: ¿Sí vio las imágenes de lo de los rajaleñas en el Parque de la Música anteayer?
1: Qué triste, ¿no?
0: ¿Cómo la vio usted?
1: Pues deja mucho que pensar, doña Oti. Estaba yo leyendo los comentarios y la gente estaba diciendo que no le habían dado la publicidad necesaria, que la gente no sabía. Eso es lo que dice la gente en los comentarios, porque básicamente la preocupación es que la baja asistencia, baja o poca asistencia, desafortunadamente, en este concurso de rajaleñas. Muy triste, la verdad, y deja mucho que pensar, doña Otilia. ¿Usted cree, doña Oti, que realmente fue que no le hicieron la publicidad que se merecía un evento como estos? Es que está en la programación.
2: Es que usted se ha dado cuenta, Isabel, que la publicidad del festival, y me perdonan lo que voy a decir, se limita a los conciertos.
1: Sí. Eso es como lo que ahora llama más la atención, ¿no?
2: Exactamente. Usted ve la publicidad y es más de un concierto que de pronto de lo autóctono, de lo del festival, por allá, una que otra nota, por allá de vez en cuando la nota cuando hay un desfile. Por ejemplo, este fin de semana hubo un despliegue interesante del desfile.
1: Del desfile, sí.
2: Del desfile. Del desfile. Del desfile.
1: Pues deja mucho que pensar, Néstor. A muchos, digamos que nos dejó ese sinsabor. Pero, pues, desafortunadamente ahí no pasa nada, ¿no?
2: Bueno.
1: Ya todo queda ahí.
2: Hombre, qué tristeza. Sí. Qué tristeza. Pero también vale la pena a los directores de estos grupos folclóricos, estos directores de grupos de rajaleñas, que tienen enero, febrero, marzo, abril y mayo para hacer su rondita por los medios de comunicación. Nosotros aquí en Tropicana hemos insistido en que nos acompañen, por ejemplo.
1: Los hemos invitado un montón de veces.
2: Aquí, por ejemplo, ha venido el grupo Raíces de Peñas Blancas. Aquí tuvimos al maestro Luis García, que pues también que hace parte del grupo Tsunami, pero hombre, nos ha traído una muestra del grupo Raíces de Peñas Blancas.
1: Uh-huh.
2: Sí. Aquí hemos tenido varias agrupaciones de música folclórica. Cucamba Guagüeña, el grupo Mediterráneo.
1: Mediterráneo.
2: Todas estas
1: novedad.
2: Agrupaciones. Y aparte, antes de entrar a las orquestas, también, Isabel, los grupos folclóricos.
1: Claro.
2: Sí, que es un atractivo, que tienen su recorrido, que tienen su experiencia. Estuvo el maestro El Hijo El Apo.
1: El Hijo El Apo también.
2: El Hijo El Apo estuvo. Maestro, no me ha servido el Nequi, por favor, tenga en cuenta.
1: Ay.
2: Estuvo El Hijo El Apo. Estuvo El Hijo El Apo acá.
1: Sí, aquí los micrófonos no se les ha cerrado absolutamente nadie. Al contrario, los hemos invitado.
2: La maestra Rosalba Montilla también ha estado con nosotros acá con Cantar Popular. Ayer me atreví a descubrir la tonada de Alfandoque.
1: También, muy buena.
2: La tonada de rajaleña de Alfandoque, muy buena. Muy especial porque es en tono mayor. Aquí el rajaleña por lo menos es en tono menor. Alfandoque se atrevió y sacó una vaina en tono mayor. Y es también alegre.
1: Sí, sí, sí.
2: Entonces, vale la pena. Ahora, un martes.
1: Y tengo entendido que cambiaron el sitio, ¿no? Porque siempre era en el...
2: En el centro de convenciones.
1: En el centro de convenciones. Como, por ejemplo, como es el como son los eventos del día de hoy, que son en el centro de convenciones.
2: Uh-huh.
1: Pero claro, este evento de rajaleñas lo hicieron fue en el Parque de la Música, Jorge Villamil Cordobés. Y usted se pone a ver los videos, Néstor, y es que las gradas están completamente vacías.
2: Es que el encuentro se dio a las 5 de la tarde. Y después de este encuentro, el otro se dio a las 7 de la noche.
1: Uh-huh.
2: Hombre.
1: Sí. Muy tristes, muy tristes. Vea, por aquí nos dice Sandra, nos dice buenos días, Tropicana. Soy mala palabra para hablar. Dice, anoche fue el evento de Herederos de la Tradición. Qué lástima, dice el oyente, que al señor alcalde no le alcance el presupuesto para algo mejor que unas bicicletas, dice el oyente. 2 años consecutivos con lo mismo, además tampoco le alcanza para brindarles un refrigerio. Se dice que debemos preservar las tradiciones, entonces motivemos a nuestros niños.
2: Pues doña Sandra, que yo conozca, aparte de las bicicletas o de pronto lo que usted pudo ver, el municipio le aportó con el traje del sanjuanero.
1: Los trajes del
2: sanjuanero. Y un traje de sanjuanero no vale 500 mil pesos. Hay una cantidad de detalles y de gastos que ha venido asumiendo precisamente el municipio de Neiva con el tema de herederos de la tradición.
1: Y que muchas personas no conocen, porque
2: no
1: es algo ¿sí? que solamente lo sabe los que trabajan en la administración.
2: No le conocen el tema, pero por lo menos un punto que yo le sumo allí, listo, pues usted puede decir que no le dieron las bicicletas, pero les entregaron, les apoyan con el traje y les apoyan con una gran cantidad de cosas. Y pues ya el tema es que todos los niños participan, todos los niños tienen su importancia y su reconocimiento como tiene que ser. ¿Qué pasó? ¿Qué
1: iba a decir, oyentes, ¿eh?
2: ¡Oye, no. Tropicana!
1: A ver, ¡aló! ¿Qué dice la gente?
3: Tropicana, la más bacana, bacanísima. Un saludo muy especial a la mesa de trabajo. Fíjense, Néstor, Chavita, Nico, el tema que están tocando. Y en mayo, ustedes yo creo que se dieron cuenta cómo fue el despliegue publicitario del Festival Folclórico del Bambuco en Bogotá, en el Teatro Colón. Hubo una serie de situaciones que no se viven por acá en la calle, ni en los escenarios donde se va a hacer lo que estaba programado para antier, que fue poca gente. Allá hubo despliegue de dinero, derroche de todo. Y fíjense cómo son las vainas. Entonces, ¿para qué nos damos golpes de pecho ahora si eso tiene un manejo? Y el manejo está donde hay el billete. Me excusan. Tropicana, tropicanísima.
1: ¿Qué es eso?
0: ¡Ay, mi compadre Aníbal!
1: ¡Don Aníbal!
0: ¡A la hora que pusieron el evento de las rajaleñas, todo el mundo está en el trabajo! Por eso cada vez, cada día y cada año, eso va es para abajo.
1: Pero, doña Oti, si hablamos, por ejemplo, de el horario, los de hoy también entonces quedan atravesados, porque el de hoy es a las 2 de la tarde, ajá, que es el Concurso Nacional de Composición Musical, y a las 4 de la tarde, que es el de Anselmo Durán Plaza.
2: Pero Isabel, ese de encuentro de composición y de la música, ¿verdad? El año pasado también se hizo una crítica, estaban en el Teatro Piguanza solos, con el tema de la asistencia, y a mí me perdona lo que voy a decir, pero la gran mayoría son muy contados los que aman y gustan la música colombiana. Al pueblo no le gusta la música colombiana.
1: Sí.
2: No les gusta, prefieren una ranchera, no gustan de la música colombiana. Son muy contados, son muy pocos los que dicen me gusta por esto, me recuerda. Son muy pocos los que gustan la música colombiana.
1: Sí. Qué triste, la verdad.
2: Son muy pocos. Dejémonos de vainas, ¿no? Pongamos con adornos porque.
1: Porque eso de que es que no le dieron la publicidad que se merecía y no sé qué. Yo creo que para nadie es un secreto de que ahora las redes sociales ayudan mucho. Usted llega y busca en Google programación oficial del San Pedro 2026.
0: ¡Comadre María Isabel!
1: ¡A ver!
0: Llegó mi compadre Lizardo que nos va a traer noticias de los alienígenas. Ese anda diciendo hace rato que nos van a invadir los alienígenas. Pero mientras lo seguimos esperando, allí en la ruta 45 están tapando los indígenas.
1: ¡Ay! ¿Cómo así?
2: Saludamos a nuestro director del servicio informativo, Lizardo Moreno. Lizardo, buenos días.
4: Hola, Néstor, Chavita, Cristian. ¿Y ustedes no creen en los ovnis?
1: Sí, yo sí.
0: Eso es como las brujas.
1: De que las hay.
4: De que los hay, sí, existen porque existen. Ahí hemos visto platillos ahí que sacan la UFO y bueno, y
0: tan
4: más.
0: Tan rico que es el platillo de ron con pasas.
2: No. Lizardo.
4: Estamos hablando de otra clase de platillos, señor.
2: Venimos atentos con un taponamiento que se viene dando en la ruta 45, pero hacia el norte.
4: Hace 3 días vienen con ese rollo, con ese cuento.
2: Dijo una señora, pero ¿por qué no nos habían dicho?
4: ¿Cómo? Sí, hace 3 días vienen. Lo que pasa es que es. Cierran una hora.
2: Sí.
4: Abren media hora. Cierran una hora. Abren media hora.
2: Sí.
4: Ese es el proceso que vienen hace 3 días los pobladores del Tolima. Eso ya es parte del Tolima.
2: Sí.
4: Allí en los primeros municipios que tienen que ver con el departamento de Huila. Lo cierto y hecho es que el gobierno no les ha prestado atención, Néstor. ¿Y por qué no les presta atención? Porque no han visto como esa seriedad, ¿no?
2: ¿No les han cumplido con las tierras? Esa es la discusión.
4: No les han cumplido, no están, no tienen un censo real para el tipo de ayudas. El gobierno está en cero en ese sentido. Lo mismo que pasa aquí en el Huila, ¿no?
2: Ajá, muy bien.
4: Aquí en el Huila pasa tal cual. El gobierno no les ha cumplido, no saben cuántos indígenas están. Y en el Tolima, caso similar. Lo cierto es que desde hace tres días vienen cerrando. Esta mañana, desde las 6 de la mañana empezaron a cerrar la vía, pero el trámite va a ser durante todo el día así. Cierran una hora, abren media hora, pero imagínense la cantidad de carros por esta temporada de San Pedro.
2: Muy bien. Entonces, ¿eso está a la altura de dónde está este taponamiento?
4: Eso viene desde el Espinal hasta aquí en límites con el departamento del Huila.
2: Digamos que hasta el Patá.
4: Hasta el Patá, sí. Entonces, ¿cuál es la recomendación? Si usted va a viajar, tenga paciencia. Uno, si usted va a viajar, lleve alimentos.
2: Sí.
4: Si lleva niños, lleve agua, lleve todas esas cosas, porque ayer el flujo vehicular era bastante, bastante largo.
2: Estaba largo, ¿no?
4: De vehículos, sí, señor.
2: Muy bien.
0: Y si va a ir allá, entonces llévele pollo a los indígenas para que le den campo. No,
4: que por lo menos allá en el Rebogallo de Tropicana y sepan que están...
0: Claro, vamos allá, director. Usted viene analizando, pero usted va primero allá, lo ponemos de carnada. Sí, sí, para que negocien.
1: No, pero es la única forma, desafortunadamente, en que el gobierno nacional les preste atención.
2: Las vías de hecho.
1: Sí, esas son las vías de hecho. Y pues uno tiene que tener paciencia.
4: Ayer en los desfiles que se registraron anoche hubo desfile en Neiva, ¿no?
2: Caravana, caravana.
4: Sí, una caravana. Varios motociclistas se asientaron, dañaron sus vehículos, pero no les pasó nada. O sea, no
2: ejerció. Solo latas, que llaman.
4: Solo latas. Por eso las autoridades ya piensan en montar un operativo el próximo martes.
1: Bien hecho.
4: Que vuelven a jugar la Selección Colombia. Oiga,
2: los detenidos de tránsito no están perdonando ni una, ¿no, Lizardo?
4: Ni una. Si usted le pestañe un momentico, le dicen por qué lo hizo con uno y eran con los dos ojos. Venga para acá, tome su comparendo. Y como la comparendera es electrónica.
2: Sí, sí, sí.
4: Entonces el informe de chistear uno o llorar. Que juegue. Uh-huh. No, señor, tenga. Váyase al otro día. Ah, y una buena noticia.
2: Señor.
4: Que si usted lo apaga antes de tres días, le pagan a más del 50%.
2: Y hace el cursito.
4: Y hace el curso, sí.
2: Y haga el curso.
4: Aunque el curso es tramitología, porque al fin de cuentas uno nunca lo hace, señor.
2: Bueno, muy bien.
4: Muchas gracias, don Néstor.
2: Don Lizardo, muy atentos Chavista, entonces.
4: A don Cristian, a todos los siguientes de Tropicana. Manta atendida por todos lados, ¿no?
2: Bendito sea Dios. Trabajo de todos.
4: Eso es, felicitarlo, Néstor, a usted.
1: Le invitamos a una caravana.
2: Oiga, Lizardo, sí, mano.
1: Para que ¿cuándo? Salga con para nosotros. Programar.
2: Vamos a estar por la pista del aeropuerto de Cándido, de ahí para abajo, claro. Lizardo. Usted verá.
4: Me encontré.
1: Un TC de pueblo, Lizardo.
2: Oiga, salúdeme a doña Yolandita.
4: Me encontré a doña Yolandita y me dijo, por aquí ni pasaron a entregarme el rebocallo. Me dijo, por aquí don Néstor y esa viejita que lo tiene ahí, que tiene al lado que también...
2: Pero si yo le mandé ayer 6 rebocallos a Yolandita.
4: Me dijo que doña Otilia, quería conocer a doña Otilia.
2: ¡A bestia!
4: Quiere ser ahorita uña y mugre.
2: Bueno, ahí está, Yolandita. Eso, y Otilia.
4: Ella me dijo, yo la uña, ella que siga siendo el mugre.
1: ¡Ush!
4: ¿Ah? Pero también me encontré un tipo apuesto, porque nosotros podemos decir que hay tipos apuestos.
2: Sí.
4: Digo, ¿y quién es la reina? Que todo mundo la aclama en los eventos.
2: ¿Pero por qué cambia la voz, Lizardo?
4: Así me lo preguntó el hombre. Así me lo preguntó, ¿y quién es la reina? Que en todos los eventos la aclaman. Y yo le dije, ¿reina San Pedro? No, Chava.
2: Ah, Chavita.
4: Ah, Chavita.
2: Muy preguntada, sí. Claro. En el Parque Santander, la locura el día que estaba grabando el video.
4: Ah, ¿para que se dé cuenta? Que,
2: no, si usted viera, papá.
4: Que cuando cumplí años, yo le dije, ¿para qué? Dijo, para darle un detalle. Yo le dije, ojo, porque ella es de Diparado. Pero lo que
1: no,
4: sí
1: puede pero como así que de Diparado,
4: lo que sí
1: Lizardo
4: le puede regalar es un chaleco.
2: Ah, ¿sí?
4: Sí, le puede regalar un chaleco y le cae como...
1: Bueno, ¿de cuando acá Lizardo tan chistoso conmigo?
4: No, porque le puse un chaleco bonito para hablar
1: con
4: la Santa.
1: Vea, pero aquí lo tengo puesto, aquí lo tengo puesto.
2: Muy bien.
4: Claro, Néstor, muchas gracias.
2: Gracias por la información, Lizardo. A esta hora yo escucho... Oiga, me preocupa el tema de los eventos culturales, Lizardo. Cada día para abajo la cosa.
4: Mire que ayer pasé cuando el partido.
2: Sí. Pues es que el partido de Colombia mata.
4: Sí,
2: mata.
4: Pero un evento como el Parque de la Música.
2: Herederos de la Tradición.
4: Estaba como vacío.
2: Estaba tranquilo. Yo no, ¿y qué me dice el de Rajaleña y el de La Hojita?
4: Sí, lástima, ¿no?
2: Qué guayabo.
4: Y el desfile, el que encabezaba el desfile, los. Estos muñecos altos. ¿Cómo se llama?
1: Los Taitapuros.
2: Los Taitapuros.
4: Que también fuera, ¿no?
2: Muy bien.
1: Qué lástima, ¿no?
2: Qué vaina.
1: Doña Tania, uno mucho guayabo.
4: Doña Tania Peñafiel, usted dijo que si llegaba a la Secretaría de Cultura iba a revivir todas estas experiencias que teníamos desde hace años atrás, pero parece que quedó en el papel.
2: ¿Le parece a usted que no han cumplido entonces?
4: No, porque mire, El tema de la hojita, que es nuestro. Si usted revisa cuántas personas saben interpretar la hojita, los sanjuaneros con la hojita, si acaso son 3 o 4, muchos, donde esas personas que ya son de entrada de edad fallecen, pues hasta ahí llegamos con el tema de la hojita.
2: Sí.
4: Por Dios, ¿hasta dónde vamos a llegar?
2: Yo escucho, voy y comparto Tropicana, 7:32, 7:32, estamos al aire en Tropicana. ¿Qué dicen los oyentes?
5: Tropicana, Tropicana, más bacana, muy buenos días, señorita Chavita, amigo Néstor.
2: Bueno.
5: Y la señora Otilia, ¿cómo están?
2: Yo, bueno.
5: En verdad, sí, hace mucha falta que se le dé más publicidad a eventos diferentes como a los desfiles y los conciertos. Estos tipos de actos a celebrar en espacios como el Centro de Convenciones José Sergio Rivera y en el Parque de la Música, pues la verdad no son muy sonoros. Sí, por ejemplo, en mi caso, siempre me ha gustado mucho ir a lo de las Rajaleñas y este año, oh, qué sorpresa, cuando me enteré ya había pasado. Entonces, mi invitación a ustedes y a los demás medios es para que, por favor, a esos diferentes actos culturales le demos la importancia y la resonancia necesaria para que nosotros, el público, podamos asistir y le demos vivencia a nuestro folclore. Tropicana, Tropicana, la más bacana.
0: Gracias, mi amor, pero para que no le pase eso, venga a Tropicana y reclame su programa.
1: Sí, claro, para que no se le vuelva gratis a pasar.
0: Gratis, programas ahí. Venga y lo reclama, papi, para que se entere y no lo cojan con los calzones abajo, dijo mi mamá.
1: Esa. Ahí está.
0: Bueno, Lizarda Moreno.
4: Están parados. ¿Puedo meter una cuñita?
0: A ver, una cuñita, ¿qué pasó?
4: Están bravos los habitantes del norte de la ciudad de Neiva con la alcaldía.
0: ¿Por qué están bravos?
4: Porque ustedes recuerdan que hace 15 días o 20 días un vehículo se estrelló con unos motociclistas, se metió en contravía porque estaban mejorando una vía.
0: Ajá.
4: Eso es por aquí en un centro comercial.
0: ¿El de la primera con 64?
4: Eso,
0: sí. El del centro comercial único.
4: Sí, pues bien, ya taparon. Ya
0: cuadraron. Ahí, sí.
4: Ya cuadraron. Pero, oh sorpresa, que los carros parece que estuvieran en el mar. Parecen ondas.
0: Ajá.
4: Entonces dice.
0: Eso fue un turupe.
4: Eso
0: vibra alto.
4: Esa es la palabra
0: turupe. Turupe, yo creo que un turupe ahí, papito.
4: Le están diciendo que ojalá el alcalde vaya en su carro a ver si con un turupe de esos se estrella.
0: ¿Usted se acuerda, compadre Lizardo? Compadre Lizardo, ¿usted se acuerda de los carros trooper?
4: Sí.
0: Bonito el carro, andar en carro trooper era una maravilla. Ahora nos toca andar en turupes. 7:34 minutos, ahí está doña Otilia, doña Isabel, doño Leiva y bueno.
1: Doño Leiva, doño Lizardo.
2: Doño Lizardo.
1: Pero bueno, esperar a ver qué pasa, Néstor.
2: Paciencia entonces en la ruta 45, sector del departamento del Tolima.
1: Así es.
2: Paciencia.
1: Lleva 3 días, según lo que nos dice Lizardo, cierran una hora y abren media hora.
2: Bueno.
1: Para que tengan mucha paciencia también.
2: 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Son las 7:34. ¡Buenos días, Tropicana! ¡Sí!

0: 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En Tropicana son las...
1: Llegamos a las 7 de la mañana, 39 minutos.
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1: Llegamos a las 7 de la mañana, 40 minutos. Nuestros amigos de la orquesta La Novedad. 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Ojo, porque vamos a estar entregando la polla de Tropicana. No se le olvide, no se le olvide. Pendiente a su teléfono celular, no se le olvide la clave.

0: 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En Tropicana son las...
1: Llegamos a las 7 de la mañana, 44 minutos.
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0: Eddie Herrera, otro de sus clásicos, La Bailadora. Yo escucho, veo y comparto Tropicana. Esta es una viejita pero sabrosa. Eddie Herrera, Eddie Herrera. Chavita, vamos a saludar, y enviar un abrazo a Tamales del Huila y algo más.
1: ¡Uy, doña Claudia!
0: A doña Claudia, su esposo, que precisamente hace un par de editas nos hicieron llegar una degustación de esa deliciosa morcilla.
1: Uy,
0: y todos
1: rico.
0: Esos manjares.
1: Qué
0: ¡uy,
1: rico.
0: No!
1: Muy ricas,
0: no.
1: con papita y todo.
0: ¡Qué delicia!
1: Eso es con todas las de la ley. Doña Clau, un abrazo, vea, Vereda Normandía.
0: Sí, eso es el corregimiento del Caguán.
1: Tenemos una cita ya porque estoy esperando pendiente. A Néstor hace rato.
0: Está pendiente, doña Claudia. Dios les bendiga y le multiplique tanta generosidad. Recuerde, yo escucho, veo y comparto Tropicana, la más bacana, bacanísima.
2: 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En Tropicana son las
0: 8 de la mañana, 10 minutos, 8 días. 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

0: Sisa.
1: Bueno.
2: Estamos Melo. Sisa, Sisa. Estamos Melo. Sisa. Oiga, doña Oti.
1: Un saludo a mis parceros. Ay, sobre todo al que haya. Saludo para mis parceros de la Buñuelera Luna.
2: ¡Eso!
1: Ahí en la séptima con Otava.
3: Ay, ¿sabes? ¿Usted ha visto el que hace los pan de yuca? De los... Ay.
2: ¿Cómo se llama? No le preguntó el nombre, ¿vale?
3: No, ni siquiera. Yo solo paso y lo miro.
2: ¿Sí?
3: Claro.
2: Pero a mí me dieron un chismo que él preguntó por usted.
3: ¿Ay?
2: ¿Sí?
3: ¿Ay?
2: Ah, doña Tilia, para que vea. Ahí tiene buñuelos gratis todos los días.
0: Doña Tilia, me consta.
2: Doña Otilia, para que nos apoye ahí. Para que le dé un cariñito o algo. Que nos diga el nombre, cómo se llama, ¿cómo que nos llama, escriba a través del WhatsApp 317-26-0983 y nos diga cómo se llama.
3: Semejante cosa bien hecha.
2: Uy, tranquila, pero tranquila. No, pero ¿qué es eso? Dios mío, doña Otilia.
3: Bueno.
2: Oiga, Néstor, los próximos partidos de la Selección Colombia serán el martes 23 de junio, para que usted se programe de una vez, 9 de la noche también. Y el próximo sábado 27, ese partido va a estar bueno, yo. Colombia-Portugal. 6:30 de la tarde.
0: Ah, ese sí es temprano, ¿no?
2: Ese sí está un poquito más temprano. 6:30 de la tarde. Para que nos programemos de una vez con los partidos de la Selección Colombia. Bueno, doña Otilia. Mucha gente está preguntando. Bueno, yo me gané la polla. ¿Qué hora? La polla, la polla.
1: Pero métele buena música. Déjame lo melo, si se no. Mire, póngame a Peter.

0: La, oigan, ¿cuánto quedó el marcador?
1: Bueno, el marcador quedó Colombia 3, Uzbekistán 1. Ese fue el marcador, ese es el marcador.
0: El marcador.
1: Vea, ojo, porque nosotros fuimos muy claros ayer que sabemos que es que son muchos los oyentes que le aciertan al marcador y fuimos muy claros ayer que eso aplicaba términos y condiciones. Entonces el ganador se saca de todas las baloticas de los oyentes que acertaron
2: muy
1: el
2: bien.
1: Marcador.
2: Eso.
1: Y vamos a sacar un solo ganador y lo vamos a hacer al aire.
2: Y gracias a la estación de servicio El Peñón, tenemos otro ganador donde vamos a entregar bono de tanqueo.
1: Sí.
2: Bono de tanqueo. Por haber acertado esta polla de Tropicana. Entonces vamos a tener dos ganadores, no se preocupen. ¿Cuánto es la polla de Tropicana?
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2: Bueno, muy bien. Venga, pero a mí me da mucha pena, Isabel. Pero vamos a boletear solo el nombre.
1: Y eso lo dijimos ayer, que le vamos a boletear.
2: A los artistas que pusieron a llenar el formulario de la polla a las 11 de la noche.
1: Nosotros les dijimos, ojo, porque en el sistema nos queda a la hora que ustedes...
2: Solo el nombre.
1: El nombre, vea, se llama uno de ellos, Vladimir González.
0: ¿Le dijeron que el nombre?
1: Ah, bueno, Vladimir.
0: ¿Ya qué? González, no. De los González.
1: Y el otro se llama Jorge.
0: ¿Jorge quién?
1: Jorge Aguirre.
0: Ya. Oh, no hagan eso.
2: Claro, no. reciben el link y lo diligencian hasta cuando termine
1: el partido. Hasta cuando termine el partido.
2: Pero
1: así es.
2: Dijo usted, no, mi papacho. Aquí el sistema nos dice, mire, este man llenó hasta ahora.
1: Sí. Por ejemplo, uno lo diligenció a las 11:05 y el otro lo diligenció a las 11:27.
2: Trasnochado.
1: No, ya, pero no.
2: Los queremos mucho. Gracias por escuchar y participar con Tropicana.
1: Desde el barrio Jardín.
2: Uy.
1: Y Libertadores La Virginia, dice aquí.
2: Uy.
1: Ah, bueno, nosotros le dijimos.
0: ¿Usted sabe qué dijo el costeño?
1: ¿Qué dijo el costeño?
0: ¡Cule zapa!
1: Sí, porque nosotros cerramos la polla a las 7 ¿sí? de la noche.
2: A las 7
1: ahí
2: de la noche.
1: No se le volvió a enviar el link a absolutamente a nadie. Entonces, ahí está Doña Otilia. Muchos oyentes le dieron al marcador.
2: Bueno.
1: Muchísimos oyentes le dieron al marcador. Así que pendientes, pilas, porque vamos a estar haciendo el sorteo al aire. Hoy ¡ah! Con Tropicana.
2: Yo escucho, veo y comparto Tropicana. Colombia es primero en el grupo con 3 puntos. Tenemos buen número de goles. Nuestro próximo rival será República del Congo.
1: República del Congo, así es.
2: Próximo martes, otra vez a las 9 de la noche.
1: A las 9 de la noche.
2: Próximo martes,
1: así
2: 9
1: es.
2: De la noche.
1: Vamos 8. A ver cómo le va. Yo, la verdad, Néstor, le tengo mucha expectativa al partido con Portugal. Le tengo, muy, porque pues bueno, sabemos que República del Congo y Portugal, el partido de ayer estuvo flojongo.
2: Ajá.
1: Pero que quizás con Colombia puede ser otra cosa totalmente diferente.
2: Bueno,
1: Colombia es un buen rival.
2: Hay que esperar.
1: Entonces, a ese sí le tengo miedo yo. Entonces, bueno, esperar a ver.
2: No, ojo, ¿sabes? Porque mira anoche cómo nos estaba asustando Uzbekistán.
1: Ah, sí.
2: Entonces, ojo con eso, manita. Ojo con eso, manita. 8:17, llegó la señorita Cauca en minutos aquí en Tropicana. La más bacana, bacanísima.
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0: 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En Tropicana son las
1: 8 de la mañana, 19 minutos. 8 de la mañana, 19. 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

0: en Tropicana. Son las...
1: En Tropicana la más bacana, 8 de la mañana, 22 minutos. 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
1: Yo escucho, bebé, comparto Tropicana. 8 de la mañana, 23 minutos. 8:23 minutos. Chavita, le tengo una pregunta.
3: A ver, ¿qué pasó?
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0: 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En Tropicana son las
1: 8 de la mañana, 29 minutos, 8 de la mañana, 29. 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
1: Muy bien, en Cómo Amaneció. No sé si esto aplica, a ver qué dicen.

0: Isabel, no sé. Arranqué con esta del Cuarteto Continental. No sé. A ver, esto se llama así. No sé si aplica también esta canción.
1: A ver.

0: En Tropicana, la más bacana, bacanísima, le damos la bienvenida a la hermosa representante por el departamento de El Cauca. Ella es Andrea Sofía Torres Segura.
1: ¡Esa! ¡Esa es!

0: Esa es.
1: Ay, muchísimas gracias por esa bienvenida tan hermosa. Gracias por el espacio y por tenernos aquí.
2: Bueno, Reina, ¿cómo le ha ido? Le abrí con cumbia porque en el departamento del Cauca es influencia también de la música o de la cumbia,
1: de la,
2: ¿no?
1: De la cumbia. Le pegaste donde era con los hermanos Medina. Ellos son de la ciudad de Popayán.
2: Qué bueno. ¿De Popayán, su merced?
1: De Popayán. 100% patoja payanesa caucana.
2: Uy, patoja payanesa y caucana.
3: ¿Sabían eso? Patoja, ¿así se les dice?
1: Así se les dice.
2: Patoja.
1: Normalmente se dice o patojos o payaneses.
2: O payaneses.
3: Ah, vea. ¿Por qué patojos?
1: Porque imagínense que hace muchos años había una pandemia de niguas. Unas niguas son unos parásitos que se le metían a las personas por los piecitos porque los campesinos andaban descalzos. Entonces empezaron a decirle por esos mismos patojos.
2: Los patojos, ¿verdad? Yeah. Esas son preguntas que le pueden salir
3: en el IFE.
1: Así es, así es. Para que lo tengan en cuenta.
2: Bueno, mija, ¿cómo le va?
3: Bueno, mijo. Buenos días.
2: ¿Qué más? El ancianato a la emisora.
3: ¿Cómo le ha ido?
2: Óigame bien, estamos con la señorita Cauca.
3: ¿Ha ido usted al Cauca?
2: No.
3: ¿No?
2: No.
3: ¿Cómo hablan en el Cauca? O sea, ¿tienen de pronto algún acento?
2: Sí, es un acento porque tiene influencia indígena.
3: ¿Como, ¿no? como arrastradito? Como...
2: No, el arrastradito es aquí.
1: Sí, dicen que uno tiene como acento a veces caleño y pastuso. Es muy neutro, porque como estamos en la mitad.
2: No, pero yo, nuestro gerente, nuestro director comercial de la regional, Cristian Benavides, tiene esa parte y él es de Popayán, Cauca.
1: Imagínate.
2: Él es de Popayán, Cauca, pero yo conozco varios caucanos que tienen su acento, obviamente, digamos que así, como en ese sonido indígena.
1: Sí, pues yo siento que soy súper neutra,
2: sí,
1: pero hay personas, no, obviamente, pues
2: se les sale.
1: Eso
2: no se niega y eso es difícil, claro, de que se le salga a uno, digamos, porque hay gente que se va para España a 15 días y vuelve. Vamos, tío, ¿qué pasa?
3: ¡Hostia, tío! No.
2: El acento nuestro es, sea huilense, sea caucano, no se va. Siempre quedará allí.
1: Así es.
2: 8:33 a.m. Mija, vamos a presentar entonces de nuevo a la reina.
3: Hoy no está su chaperón.
2: Óigame, no.
3: Le tocó a usted solo. ¿Cómo fue ahí?
2: No, lo que pasa es que le toca partido y le toca como la puntiña.
3: ¿Cómo?
2: Clavado. Bueno, perdón, no, reina. Vamos entonces, venga, pero póngame el sanjuanero a ver.
3: Póngalo.
2: Nombre de la reina.
1: Andrea Sofía Torres Segura.
2: Edad.
1: 23 años recién cumplidos.
3: Uy.
2: A ver, reina, color del cabello.
1: Castaño claro.
2: Color de sus ojos.
1: Castaños claritos, cafés claritos.
2: ¿Yo qué dije?
3: ¿Color
2: de la piel, mija?
1: Trigueño moreno.
2: Mire, okay. Eso, ahí está, muy bien.
1: Sí.
2: Actualmente estudia, trabaja, ¿qué profesión tiene?
1: Soy médica veterinaria de profesión.
3: A ver.
1: Especialista en pequeñas especies, perros y gatos.
3: Ya tenemos la que nos va a apoyar en nuestras jornadas de bienestar animal.
2: Usted, vea usted.
1: En Popayán hacemos jornadas de bienestar animal con Tropicana.
2: Saludo para nuestro querido Amaury.
1: Amaury,
2: un abrazo. Bueno, reina. ¿Su pasatiempo?
1: Hacer deporte. Yo soy deportista de alto rendimiento. Fui patinadora, fui campeona nacional e internacional y actualmente me dedico al ciclismo de ruta.
2: ¡Eso! Está buena para que hacerle la prueba de ruta de aquí a Careperro.
3: Claro.
2: Mi respeto esa vaina, ¿yo?
3: Sí.
2: Yo monté una cicla de aquí a la esquina del Cano, ya estoy pero tirado.
1: Es un deporte duro, sí. Es de mucha exigencia, que todos los días te reta a ser mejor, pero por eso me gusta.
2: Bueno, reina, ¿se trajo la bicicleta para acá y ha hecho deporte o con el sanjuanero la reemplaza?
1: Con el sanjuanero y con el gimnasio, porque no me ha quedado tiempo de salir a montar bicicleta.
2: ¿Cómo la vio?
3: Claro.
1: Es muy duro.
3: Esas jornadas que les toca a las reinas es duro. O sea, uno las ve ahí lindas con los trajes y muy bonitas, pero vaya usted detrás de todo lo que hay de la reina.
1: No, exactamente, y desde afuera se ve algo tan fácil. Yo decía, ay no, ese baile se ve súper fácil, pero es porque las mismas reinas se preparaban, claro, y se esforzaban un montón para hacerlo ver como si estuvieran levitando.
3: No,
1: como si estuvieran,
3: mejor dicho, bailando.
2: No, nombre del parejo, reina.
1: Sergio Medina.
2: ¡Oh!
3: Nos han acompañado muchas reinas que está bailando el maestro Sergio Medina.
1: Sí.
2: Toca invitar al maestro Medina.
3: Toca invitarlo, sí.
2: ¿Será el de los hermanos Medina también?
1: Baila manos con los patojos.
2: Bueno, reina, la pregunta más importante que tenemos en esta mañana.
3: A ver.
2: Estado civil.
1: El noviado. Ay,
2: no. Se acaba la entrevista.
3: No, mentira.
2: Bueno, reina, cuéntenos un poco ya la preparación. ¿Cómo viene este proceso? El Cauca se viene este año una vez más al Reinado Nacional del Bambuco. ¿Cómo viene la preparación? Acompañada, obviamente, del maestro Sergio Medina. ¿Cuál es ese paso que se le ha dificultado? ¿Cómo va ese proceso?
1: Ay, yo les cuento que mi proceso ha sido un proceso muy bonito, que me lo he gozado de inicio a fin. Nosotros empezamos a prepararnos más o menos desde el mes de febrero y pues yo estaba en constante viaje en Popayán y en Neiva para poderme preparar con mi parejo Sergio Medina y con el Team Te Bailo con el Corazón. Todos los chicos de este equipo me han ayudado, han aportado su granito de arena y me siento muy contenta con lo que tenemos el día de hoy y estoy segura que el departamento del Cauca va a ser una excelente representación.
3: ¡Sí, qué bueno! ¡Qué bueno!
2: Usted decía ahorita que miraba a esas reinas que eso como si estuvieran volando y tal,
3: como
2: claro.
3: Si
2: y usted aclaraba que por la preparación.
1: Sí.
2: ¿Cuál es ese paso que se le ha dificultado, ese paso, esa figura?
1: De las figuras, el que más me gusta es la arrodillada.
2: Sí.
1: Y la que más se me ha dificultado porque quiero hacerlo perfecto es la levantada de la arrastrada del ala.
2: La arrastrada del ala. Y ojo, reina, porque en el Parque de la Música sí, eso todo el mundo es en silencio.
1: Sí, eso
3: es la expectativa.
1: Eso me han contado y eso tuve la oportunidad de presenciar en una de las rondas para el Reinado Popular. Y escuché mucho que ahorita en el Reinado Popular en la final pasó mucho, que se equivocaban o pasaba cualquier cosa y se escuchaba toda la gente gritando como que ¡ay no! Y uno también tiene que aprender a controlar ese tipo de momentos porque uno no se puede estresar, uno no se puede asustar, uno no se puede emocionar.
2: Claro, si que lo fue, ¿sí o no?
1: Sí, uno tiene que estar concentrado y eso es lo que siempre mi parejo me ha dicho y mi equipo, es que uno tiene que estar concentrado en el momento, en el baile y estar siempre de la mano con el parejo, que ellos son los que nos guían a nosotros. Es porque a veces de los nervios de pronto uno...
2: Hay que apuntar a la reina.
1: Pero no va a pasar.
2: Que nos pegue la pasadita por la coronación, señorita Neiva.
3: Sí, claro.
2: Esa va a estar buena.
3: Ese
1: quiero ir.
2: Señorita Neiva, sí. Estará la próxima semana, ¿no?
1: Sí, creo que es sí. El martes.
2: Vamos a regalarle a la reina un programa de Tropicana, claro, Chaveta.
3: Sí. Abajo le tengo un poco, si quiere le doy.
1: Y yo, hagamos intercambios, porque yo también les traje de mi departamento del Cauca.
2: ¡Ay, qué trajo! ¿Qué me trajo?
3: Oiga,
2: entrégame empanadas de pipián.
1: Pero es que esas se me dañan con este calor. Pero les traje algo muy característico que también es la carantanta del departamento del Cauca.
2: Uy,
3: la carantanta.
2: Reina, muchas gracias. Miren esta delicia, este manjar. Carantanta del Cauca, miren.
3: Pasabocas de maíz.
2: Sí.
3: Corn snacks. Qué chévere. Uy, vea, nos trajo.
2: Esa es. Sofía Torres Segura, reina, muchas gracias.
3: ¿Me lo voy a poner de una vez?
2: No, muchas gracias, reina. Bueno, no, pero yo sí, hoy sí me doy el honor de imponer, así como se pone la banda. Le vamos a colocar el. ¡Uy! ¡Vea, ahí está!
3: Mejor dicho,
1: con nosotros pensamos en todo.
2: Muchas gracias.
1: Con este clima, con este calor.
2: Caramba, mija, mire.
3: Uy.
2: Mire la reina para el desfile.
3: Uy, mire la reina.
2: El desfile nocturno.
3: Oiga, está buena. Muy linda. Señorita Cauca, bueno, aquí mi chaperón, porque hoy no tiene su chaperón. Le tocó a la chaperona. Vamos a hacer la imposición del rabo de gallo de la emisora Bacana, bacanísima. Estamos a esta hora con la señorita Cauca. Ella se llama Sofía Torres Segura. La gente que de pronto la quiera conocer y demás, estamos también a través de nuestro TikTok Live para que lleguen ahí, la vean. Está muy linda, señorita Cauca. Yo quiero saber, porque por ejemplo, Néstor, yo no conozco mucho del Cauca. Yo, la verdad, nunca he ido. Pero sí quiero que la reina me cuente qué hay para conocer en el Cauca.
2: Numeral Tropicana, lo más lindo del Cauca es...
1: A ver. Lo más lindo del Cauca es su Semana Santa. ¿ok? Sí. No sé si la habían escuchado.
2: No, yo quiero ir a Popayán a la Semana
1: Santa. Es demasiado emblemático, es demasiado simbólico para nuestra ciudad y para nuestro departamento. Es declarada Patrimonio Inmaterial y Cultural de la Humanidad en el 2009 por la UNESCO. Y desde ese momento y desde antes, nosotros siempre llevamos la Semana Santa en nuestro pecho. Por eso siempre trato de vestirme de blanco, referente a mi ciudad, que mi ciudad también se le dice la ciudad blanca.
2: Sí.
1: Eso me fascina. Y claro que sí, todos los que nos están viendo y ustedes, por supuesto, bienvenidos a la Semana Santa de Popayán. Este año y el año pasado tuve la oportunidad de ser la sahumadora de uno de los pasos.
2: Eso es espectacular, perdóname que le interrumpa, Reina, pero hábleme un poquito de ese tema de los pasos, porque eso es de generaciones y eso es una familia o eso es un grupo familiar encargado. Usted el año pasado tuvo la oportunidad de... ¿O fue este año o el año pasado?
1: El año pasado y este año también tuve la oportunidad de ser portacintas de un paso.
2: Imagínese usted.
3: Uy.
1: ¿Ah? Sí, nosotros...

0: cultura.
1: ¿Cómo la vio?
0: Bueno, es algo bueno, muy característico para cuando vayan y ustedes vean que las personas andan con su callo aquí arribita, es sinónimo de que son cargueros, son cargueros y que han tenido los pasos toda la vida, pero es muy bonito. Yeah. Empezamos el domingo y terminamos el sábado santo.
1: ¿Cómo la ve usted, Isabel?
2: No, buenísimo.
1: Semana Santa.
2: ¿Cuánto hay de aquí al Cauca? Okay. ¿De aquí a Popayán?
1: ¿Cuánto se echa usted de aquí? Esa pregunta se la queremos hacer.
0: Son 5 o 6 horas, más o menos, yéndonos por La Plata, después por Inzá, por Tierra Adentro y por Totoro. Y
1: igual prácticamente da lo mismo irnos en avión, porque de aquí a Neiva, Bogotá y Bogotá, Popayán.
0: E incluso nos demoramos más por avión. Imagínate,
1: en avión.
2: ¿Ah? No, pero hacen menos. Pero eso sí sería bueno, que a Neiva le hace falta un poco más de, ¿cómo se llama? Rutas.
1: No, pero una la vieja confiable es Neiva, Cali, Cali, Popayán, por ejemplo.
2: Neiva, Cali, Cali, Popayán.
1: Sí, Neiva directo a Cali son 20 minutos y de Cali a Popayán son 2 horas, 2 horas 20.
0: Sí, 2 horas y media más o menos. Ahorita como ya tenemos la doble calzada de Popayán a Cali, van a llegar.
2: Uy,
0: súper
2: mijo,
0: rápido.
2: Hay que ir en Semana Santa, voy a pedir mis vacaciones.
0: También, y también para que lo tengan en cuenta, tendremos el Congreso Gastronómico en el mes de septiembre. Es un congreso donde todos los municipios del departamento del Cauca se dirigen a Popayán, sí, a mostrar su gastronomía.
1: ¿Su plato favorito de Popayán, del Cauca?
0: Ay, yo tengo demasiados platos favoritos.
1: ¿Pero cuál es que usted, mejor dicho?
0: Las empanadas de pipián.
1: Es que las empanadas, chavita.
2: Nunca he probado empanadas de pipián.
1: ¿No me ha probado, papá?
2: Nunca he probado empanadas de pipián.
1: Tranquila, que yo tampoco.
0: No, tenemos que traérselas. Las
2: empanadas. ¿Pero qué son las empanadas de pipián?
1: Sí, ¿cómo
0: las empanaditas de pipián tienen por dentro relleno de papa, uh-huh, con ají. Y nosotros los mezclamos con un ají de maní que hacen en la ciudad de Popayán, que también es delicioso.
1: ¿Cómo lo vio?
0: Así como las empanadas de pipián, tenemos el tamal de pipián, que también es un tamal, un envuelto, y por dentro tiene puro relleno de papa.
2: Uy, vea.
1: ¿Cómo la veo?
2: Esa está buena.
1: Ay, sí, que cuentos que el carbohidrato no va para adentro,
2: pero
1: papá.
2: Pero yo quiero que tú, me imagino que en ese recorrido que has hecho de pronto aquí en el departamento del Huila, has conocido también de nuestra gastronomía, claro. Pero ¿qué es lo más raro que se come en el Cauca? Lo más extraño que tú digas, uy, esto yo no lo encuentro en ningún otro lado, solo en el Cauca.
0: Nosotros tenemos un postre, ajá, que se llama Eduardo Santos. Y es un postre que es con frutos secos, con espuma de leche. Eso lo congelan y sale un postre exquisito que solo está en Popayán.
1: El Eduardo Santos.
0: ¿Ya? Tienen que probarlo también.
1: Aquí es un barrio, allá en Popayán es un postre.
2: Una,
1: ¿no?,
2: comida. Muy bien.
1: Muy bien, Reina, pues a esta hora de la mañana en Tropicana, 8:44 minutos, nos vamos con nuestra sección en la mañana de hoy en Tropicana. Preguntas con respuestas rápidas.
2: Listo. Esta reina está preparada.
1: Sí, no.
2: Ella está más segura que un cumis.
0: Con bueno, apellido, segura.
1: Segura, eso. Segura, la segura, bueno, dijo Nicolás.
2: Preguntas rápidas, respuestas rápidas. ¿Estás lista?
0: A ver.
2: Bueno, si el bambuco fuera una comida, ¿cuál sería y por qué?
0: ¿Comida del Cauca o del Huila?
2: La que tú quieras. La que tú quieras.
0: ¿Cuál sería el postre de Eduardo Santos?
2: ¿Y por qué? ¿Por qué?
0: Porque me encanta, es como para una tardecita con cafecito.
2: Ok, muy bien.
1: ¿Café con azúcar o sin azúcar?
0: Sin azúcar.
1: Muy bien, apúntese un 10.
2: Ahí está. Si pudieras enseñarle bambuco a algún famoso, ¿a quién escogerías?
0: A Karol G.
1: Muy bien, claro.
2: Si el jurado te pidiera describirte en un ritmo musical, ¿cuál sería?
0: Bambuco Patiano.
1: Bambuco Patiano. Bien.
0: Del Cauca,
1: sí.
2: Vea, ¿cuál es tu superpoder secreto como candidata?
0: Mi disciplina.
1: La disciplina. Muy bien, la reina, sí, muy bien.
2: Sí. Si fueras un instrumento típico del Huila, ¿cuál serías?
0: El tiple.
1: ¡Eso! Con todo el respeto, es que hubo una reina que vino acá y que nos dijo el triple.
2: Ay, Dios. Y es el tiple.
1: Bien, reina.
2: Ahí la vimos bien. Bien. Si fueras jurado por un día, ¿evaluarías primero?
0: La puse a pensar.
2: Uy, me pusiste a pensar.
0: Sí.
2: Si fueras jurado por un día, ¿qué evaluarías primero?
0: La seguridad que uno transmite.
2: Ok. ¡Eso! ¿Qué talento oculto tiene la reina del Cauca?
0: digamos que bailar, no, ni yo sabía que lo tenía.
2: Ah, bueno.
1: Vea, lo descubrió allí.
2: Y por último, si fueras alcaldesa de Popayán, ¿qué sería lo primero que harías?
0: Impulsar aún más el turismo por mi ciudad.
1: ¡Uy!
2: Ahí está. ¡Eso! Alcalde de Popayán, ponga

0: Póngase la 10, alcalde de Popayán. Oyentes de Tropicana, oyentes y seguidores de Tropicana, nos acompaña la hermosa representante del departamento del Cauca.
1: Pero
0: Sofía.
1: Dígalo así.
0: A ver, mija. A ver. Departamento del Cauca. Venga a ver en la cámara, mijo. Mire. Sofía Torres Segura.
2: Esa es.
0: Estamos, ¿cómo la encontramos en redes sociales, Reina?
3: En Instagram me pueden encontrar como @sopia con PH, como está en el abanico, SOPHIA Torres 03. Y en Facebook, Sopía Torres Segura.
0: Muy bien, ahí está.
1: Buenísimo.
0: Esa es la hermosa representante del departamento
1: del
0: Cauca.
1: Vamos a comer carantantas.
0: Nos honra su presencia, Reina. Gracias. Muchos éxitos. Que todo lo que usted tiene en esos propósitos se hagan realidad y que se disfrute, y lo importante en este certamen, Reina, que sea feliz.
3: Así es, eso es lo que he tratado de hacer desde el momento uno, y ya siento tusa porque ya falta poquito,
1: no.
3: Pero bueno, vamos a gozarnos hasta el último momento.
1: Claro que sí, eso es lo más importante. Bueno, pues ahí está mi querido Néstor Eduardo,
0: la reina del departamento del Cauca. Muchas gracias, Reina, un abrazo para usted. Un último mensaje para nuestros seguidores del TikTok de Tropicana, para todos nuestros oyentes.
3: Los invito a que no se pierdan este festival del bambuco en San Juan y San Pedro. Ya se aproxima nuestro día del reinado nacional del bambuco y espero que me apoyen, que se sientan identificados con mi proceso y claro que sí, que nos acompañen a que nos llevemos la reina nacional del bambuco para el departamento del Cauca.
1: ¡Uy!
0: El Cauca presente en Tropicana.
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0: 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En Tropicana son las
1: 8:50 minutos.
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22: 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En Tropicana son las...
23: Son las 9 de la mañana. 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

0: 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En Tropicana son las...
1: Muy bien, 9.4 minutos en Tropicana.
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0: Señoras y señores, ¿qué tal? Un abrazo grande. Buenos días. 9:09 a.m. Yo escucho, veo y comparto a Tropicana, la más bacana, bacanísima. Empezó a sonar la sirena, chavita.
1: Oiga, buenos días, Nicolás.
0: ¿Qué más come? ¿Le ha ido, chavita?
1: Pero llega aquí y no dice buenos días.
0: Oiga, pero ¿qué ha pasado? Buenos días, chavita. Oiga, viene hoy bien tropical usted, ¿no? Viene con...
1: Sí.
0: ¿Por qué? Porque ganó la selección Colombia, sí.
1: Claro, papá, ganó la selección.
0: Qué bueno, qué
1: bueno. ¿Cómo vio el partido ayer?
0: Uy, pues la verdad lo vi un poquito sufrido, ¿no? Pero ya en el segundo tiempo.
1: Pero vea, yo sí le voy a decir una cosa. Yo sí le voy a decir una cosa.
0: Dígalo.
1: Selección Colombia, me le quito el sombrero a Hamilton Campaz. Qué golazo de cabeza el que se metió ese man.
0: Sí, no, se le agradece, pero yo digo que el que se echó el equipo al hombro, ¿sabe quién se llama?
1: ¿Quién?
0: Un nombre, dígame un nombre.
1: Pues yo digo.
0: Dígalo.
1: Pues yo digo Lucho Díaz, ¿no?
0: Lucho Díaz, total.
1: Sí, ¿no?
0: Lucho ¿Qué? Díaz hizo todo, todo lo hizo Lucho.
1: James debería darle esa bandita de capitán que se ponen a un ladito aquí en el brazo. Esa bandita de capitán realmente la debería tener Lucho Díaz.
0: James no lo vi por ningún lado.
1: Brilló por su ausencia. No, pero bueno. ¿Sabe qué partido voy a sufrir yo?
0: Sí, ¿cuál?
1: Colombia-Portugal.
0: Vamos a ver qué va a pasar. Sí,
1: bueno.
0: Sí, pasó como el partido de ayer de Portugal con República del Congo, la verdad.
1: Bueno, eso no pasa nada, eso para mí, imagínate, ya me hicieron un comparendo a mí por...
0: ¡Ay, no, pero cómo!
1: ¿A qué me voy a poner yo a llorar?
0: No,
1: ya, eso no pasa nada.
0: Pasemos la página y aprendemos de los errores y bueno, avanzamos.
1: Exactamente.
0: Continuamos, chavita. Bueno, ¿qué va a pasar en este momento? Porque muchos acertaron, ¿no? Pero muchísimos acertaron a este marcador 3-1.
1: Muchísimos oyentes acertaron en la polla. Acuérdense, les dijimos mucho a través de Tropicana que participar en la polla era términos y condiciones.
0: Sí.
1: Porque mucha gente acierta al marcador. Y de todas esas baloticas de las personas que le acertaron al marcador,
0: sí.
1: El sistema iba a elegir a una sola persona.
0: Okay.
1: Esa es la persona a la que vamos a llamar el día de hoy. Recuerda que nos tiene que contestar con la clave ganadora. 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Así que, ¿está listo? ¿Está preparado?
0: Estamos listos, estamos preparados. Bueno, mejor dicho, enérgicos, emocionados. Nos fuimos. Vamos a ver qué dice el sistema. A ver, por favor, ayúdenos. ¿Qué se hizo el redoblante? Aquí está. Ahí está. ¿Qué se va a llevar, chavita, a propósito?
1: Se va a llevar 150 barras.
2: ¡Ay! ¡150 barras! ¡La polla de Tropicana!
0: Bueno, ya ha hecho su trabajo entonces. Vamos a ver de quién se trata.
1: Porque también dentro de todas las personas que pues estuvieron participando ayer en la polla,
0: sí.
1: Vamos a elegir a una persona porque esa persona se va a ganar bono de combustible.
0: ¡Epa!
1: Por 20,000 pesos en la estación de servicio El Peñón.
0: Yo que ando con el puro aire, la verdad, no. No tengo gasolina en este momento.
1: No,
0: me toca llevar la moto arrastrada hasta allá entonces.
1: Ojo,
0: me va para tanquearla.
1: Por no tener gasolina le pueden hacer un comparendo.
0: ¿También?
1: Sí.
0: O sea, si yo la llevo apagada hasta también.
1: Si usted se queda sin gasolina, le hacen comparendo.
0: No.
1: Pero ahorita le voy a explicar.
0: ¡No! Oiga, pero ¿hasta dónde hemos llegado? Dios mío. 9:12 a.m. Bueno, chavita, vamos a ver entonces, vamos a marcar. Nos fuimos.
1: A ver.
0: De una vez, permítame un momentico acá, listo. Fuimos.
1: No se le olvide la clave.
3: Yo soy muy barranquilla y comparto Tropicana, Tropicanísima.
0: ¡Eso! ¡La más bacana!
3: Tropicana, Tropicana, la más bacana.
1: Sí.
0: Epa, muy bien. ¿Con quién tenemos el gusto? Buenos días.
3: Buenos días, con Ángela Rivera.
0: Ángela Rivera, vea.
1: ¿Qué más, Angelita? ¿Dónde nos escuchas?
3: Muy bien, chavita, desde el Juncal, en este momento desde mi sitio de trabajo, Playa Juncal presente.
1: ¡Ay, qué bueno! La gente del Juncal. Ah, ¿se cabe ya ahí en Playa Juncal?
3: Sí, señora. Y todos los días los escucho desde las 5 de la mañana, luego con mi hijo a la ruta al colegio, fanático de Doña Otilia, se pone bravo cuando no la alcanza a escuchar.
0: Ay, Dios.
1: Oiga, Angelita, ¿y usted a qué se dedica ahí en Playa Juncal?
3: Auxiliar administrativa, chavita.
1: Ah, vea, qué bacano. Ahí está, bueno. Ángela María Rivera, yo quiero, Angelita, que usted me cuente cómo dio con ese marcador Colombia 3, Uzbekistán 1.
3: Bueno, Chavita, pues te cuento que ese marcador me lo dio mi hijo, casualmente íbamos para el colegio, y yo, hijo, vamos a participar, dime cuál va a ser el marcador. Me dijo, mamá, 3-1 y gana Colombia, pero fue sufrido, muy sufrido ese partido anoche, yo creí que no alcanzábamos a llegar.
0: ¿Cuántos años tiene su hijo luego?
3: 12 añitos.
0: 12. Ah, vea.
1: 12. Okay. Dicen la verdad, papá.
0: Qué bueno, qué bueno.
1: Bueno, Angelita, usted es nuestra ganadora de las 150 barras.
0: Oiga, ¿qué va a hacer
3: con...? Fantástico, qué emoción.
0: ¿Qué va a hacer con esos 150 mil pesos, Angelita? No, cuéntenos.
3: Esos 150 mil pesos son de mi hijo. Eso es suerte de mi hijo.
0: Destinado para él. Vea, qué bueno.
1: Sí. Bueno, Angelita, nos alegra muchísimo. Gracias por participar. Por interno ya le vamos a decir qué hay que hacer. ¿Listo? Un abrazo.
3: Listo, Chavita. Muchas gracias.
1: Bueno, está Nico, para que vea la suerte.
0: Nuestros oyentes de Tropicana, claro que sí, a esta hora. Bueno, Chavita, ¿le parece también si pues damos información a esta hora a nombre de la Agencia de Seguridad a través de Tropicana, la más bacana? Bacanísima, 9 de la mañana, 15 minutos.
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0: Muy bien, 9:16 minutos. Yo escucho, veo y comparto Tropicana, la más bacana, bacanísima. Es decir que ahorita haremos otro nuevo sorteo, ¿no?
1: Sí. Sí, vamos a hacer otro sorteo, pero ojo, porque este oyente que vamos a llamar a continuación, más adelantico, se va a ganar bono de tanqueo por 20 mil pesos.
0: ¡Excelente!
1: En la estación de servicio El Peñón.
0: Y ahorita me viene a contar entonces que me pueden hacer comparendo si me quedo sin gasolina también.
1: Sí.
0: Pero eso ya aplica aquí en Neiva también. ¿O en Colombia?
1: País. Es una sanción, más que un comparendo, es una sanción. Se conoce como la infracción C03, para que lo tenga ahí en cuenta, ¿oyó? Vea, castiga, lo que pasa es que lo que hace es que castiga a la persona, por ejemplo, usted va en la vía, va por ahí por la circunvalar,
0: sí,
1: y se le vara el, o sea, se queda sin gasolina en mitad de la vía. Lo que usted está haciendo es bloquear una importante vía. Entonces, más que un comparendo, es una sanción.
0: O sea, que si se me zafa la cadena... Me pinché.
1: No, porque eso es diferente. Eso es diferente. Vea, aplica, por ejemplo, cuando el carro, la moto se detiene en medio de una vía y está bloqueando el paso de otros vehículos. O, por ejemplo, se estaciona de forma inadecuada o insegura al quedarse, por ejemplo, varado en una curva o un lugar con poca visibilidad. No. Ahí aplica la sanción. Entonces, papá, ojo con el olor de la gasolina. Échele gasolinita para que no se quede varado en plena vía y le hagan esa sanción.
0: No sé, la verdad.
1: Le toqué hacer curso y todo.
0: No, yo digo que eso ya me suena a que están buscando forma de hacer comparendos, no, como sean, la verdad. Ganas de joder, pero bueno. 9:10. No, yo sí lo digo así.
1: No, pero pues uno tiene que tener.
0: Entonces me voy a llevar un timbado de gasolina aquí colgado a la espalda todos los días, cada vez que salga por si las moscas.
1: No, pero es que usted tiene que estar pilas que esté bien de gasolina y demás.
0: No, uno
1: tiene que estar en la juega.
0: Bueno, cada vez que me vaya a ir para Garzón me llevo dos timbados de gasolina, entonces.
1: Vea, por ejemplo, cuando yo voy a Garzón, ¿sí? Yo tanqueo full saliendo de Neiva.
0: Sí, claro.
1: Tanqueo saliendo de Neiva. Y yo conozco mi moto, yo sé que mi moto full no me llega hasta Garzón, por ejemplo. Entonces yo lo que hago es en Ovo.
0: ¿No le llega, en serio?
1: No me llega con la full.
0: Ay.
1: No me llega, no, porque mi tanque es muy pequeño.
0: Ve.
1: O sea, a mí se me llena con 16 mil pesos.
0: Igual la que
1: full,
0: el mío.
1: La full.
0: Ve.
1: Pero no me
0: pero
1: llega.
0: Pero si me llega.
1: Pero digamos que me llega, pero jue madre, me llega con una rayita llegando a Garzón.
0: Sí.
1: Entonces,
0: claro,
1: yo lo que hago para evitar ese tipo de cosas o para quedarme varada en medio de la vía, en Ovo vuelvo y tanqueo, pero tanqueo por ahí 5 mil pesitos.
0: Ok.
1: Entonces llego full a Garzón.
0: Vea,
1: entonces,
0: pues,
1: uno tiene que estar pendiente, señor Nicolás.
0: Bueno, me voy a conseguir un timbo de esos grandes dedos de agua.
1: Pero
0: me cargo la gasolina.
1: ¿Uno conoce la motico? Usted me imagino que conoce su podrida también.
0: Sí.
1: No, bueno.
0: Pero no me sabía esa. Esa ley sí la desconocía, en serio.
1: Es
0: pero
1: que
0: bueno.
1: Más que un comparendo, es una sanción. Es una sanción usted por quedarse pues obstaculizando ahí la vía porque se le acabó la gasolina, por ejemplo. Es más eso. Acuérdese, C03 a nivel nacional, ¿oyó?
0: Bueno, muy bien. ¿Qué nos espera más? No sabemos realmente. 9:19, yo escucho, veo y comparto a Tropicana.
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2: 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Son las...
3: Muy bien, 9 de la mañana, 24 minutos en Tropicana.
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1: Muy bien, yo escucho, veo y comparto Tropicana, la más bacana, bacanísima. 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En Cómo Amaneció Neiva, vamos a presentar una buena noticia y es que vamos a premiar en este momento a un oyente más a través de Tropicana, la más bacana, bacanísima. 9 de la mañana, 25 minutos. Ya viene la llamada ganadora.
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1: De la mañana, 25 minutos hoy, bueno, en este jueves 18 de junio. Esto va muy rápido, la verdad. Esto, oiga, va muy rápido, Chavita.
3: ¿Se ha probado las carantantas?
1: Uy, las caran... No.
3: ¿Del Cauca?
1: No,
3: pues... Mira, la señorita Cauca nos trajo carantantas. Ahorita no las comemos, mi amigo Nico.
1: Yo lo estaba escuchando, de hecho, hace un rato. Yo lo más cercano que he ido es a Insa Cauca, pero no sé si eso quede cerca... A Popayán, como lo mencionaba ella, pero pues yo me imagino que sí, ¿cierto?
3: Sí, queda cerca.
1: Queda muy cerca este municipio, por supuesto. 9 de la mañana, 26 minutos. Bueno, Chavita, entonces vamos a buscar otro ganador en la mañana de hoy. No estamos en vivo, Alejandra, tranquila, pase con confianza. No, no estamos en vivo, Alejandra. Tranquila, que la vean, no, que está trabajando, que la vean en la casa. Bueno, ¿qué dicen entonces? Bueno. A ver, nos fuimos. ¿Sí?
3: Vamos a entregar en este momento bono de tanqueo. Uy. Por 20 mil pesos en la estación de servicio El Peñón. Pendientes. Ayer estuvimos precisamente las personas que estuvieron interactuando con nosotros con la polla.
1: ¿Sí?
3: Que les decíamos, bueno, ¿tiene moto, tiene carro? ¿Cómo así? Para que usted participe de una vez de este bono de tanqueo por 20 mil pesos en la estación de servicio El Peñón. Los puede visitar. Calle Cuarta Sur, número 3A80. Así, okay, que listo, ¿estamos listos?
1: ¡De una! ¡Nos fuimos! Ahí está el sistema. Muy bien, vamos a ver de quién se trata entonces. Vamos a marcar. Ojo a la clave ganadora.
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1: Listo, ahora sí. Bueno.
5: ¿Timbra? Yo escucho el comparto Tropicana, bacana, bacanísima.
1: Era el internet, ¿no? Era el internet.
3: Pero eso es correcto.
1: Se escuchaba como una llamada por allá, como de otro planeta, la verdad, ¿sí o no?
3: Le está dando la vuelta a la luna. Hola, hola.
5: Hola, Chavita.
3: Hola, ¿con quién hablo?
5: Con Diego Parra.
3: Diego Parra. Bueno, Dieguito, ¿dónde nos escucha? Cuéntenos, ¿desde qué barrio?
5: ¿Aló? De acá, del Batallón Tenerife.
1: ¡Ay, vea!
3: Uy, pero venga, ¿cómo así? O sea, que Diego es del ejército, ¿cómo es ahí?
5: Soy empleado, estoy acá trabajando.
1: Ah, ok.
3: Qué bacano. Bueno, Dieguito, le presento a mi amigo Nico, pero salud.
1: ¿Qué más, hombre, Diego?
5: Hola, Nico, ¿cómo vamos?
1: ¿Cómo,
5: bien,
1: ¿cómo,
5: señor?
1: ¿Cómo a todos? ¿Cómo al camello?
5: Bien, excelente.
1: Bueno, ¿cómo vio ese partido anoche? La verdad, sea sincero, no venga que la guerrearon, que va, no, sea sincero.
5: Pues la verdad, creí que no ganáramos, pero la sufrimos y al final se dio los resultados.
1: Sí, claro, sí, todos, y no, y muy confiados, la verdad, siguen como confiando, ¿no?
5: Un poquito. Sí, señor, pero bueno, esa es nuestra Colombia, la que saca la cara siempre.
1: Bueno, acertó usted al marcador 3-1 entonces, y bueno, se lleva este bono de tanqueo.
5: Gracias.
3: Un abrazo, Dieguito. Ya le vamos a decir por interno qué
5: gracias,
3: hay que hacer,
5: ¿listo? Chavita. Bueno, muy amable, muchas gracias.
1: Bueno, la clave ganadora, pero en español, por favor.
5: Yo escucho Tropicana, la más bacana, bacanísima.
1: Bueno, bien. No, sí, es como el internet, ¿cierto?
3: Sí, sí, sí. Bueno, ahí está un nuevo ganador con la emisora más bacana, bacanísima. Bonos de tanqueo, gracias a nuestros amigos de la estación de servicio El Peñón.
1: ¡929!

0: El San Juan y el San Pedro es con Tropicana, la más bacana, bacanísima, a las 9:34. Miren, a esta hora les vamos a preguntar qué hicieron el fin de semana pasado. Para que se vayan preparando nuestros oyentes de Tropicana, la más bacana, bacanísima. Miren, por lo menos yo estuve de arriba para abajo con mi hijo porque, bueno, pues las clases de música, los cumpleaños, y es un corre-corre definitivamente, ¿no? Igual, este niño no para, ¿no? Le gusta jugar muchísimo, se ve muy feliz. 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
1: 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En Tropicana son las...
0: Muy bien, 9:35. 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

0: bien, señoras y señores, 9:37 a.m. Yo escucho, veo y comparto a Tropicana, la más bacana, bacanísima. Lo que ustedes están escuchando es lo más reciente, es lo más nuevo de nuestro amigo Pipe Trujillo, que nuevamente está visitando las instalaciones de Tropicana, la más bacana, bacanísima, y nuevamente está visitando el departamento de El Huila. Esta canción se titula Nada de Nada, y con esta canción lo vamos a saludar a Pipe Trujillo.
1: Hola a toda mi gente linda de Tropicana, ¿no? Estoy muy feliz acá, pues contento nuevamente por aquí en El Huila, promocionando esa nueva canción, Nada de Nada, y bueno, ¿no? Muy feliz, gracias por siempre recibirnos, primero que todo, mi hermano, por abrirnos los espacios acá en sus micrófonos de Tropicana, y bueno, ¿no? Pues ha sido una canción muy bonita. ¿Cómo ha estado usted?
0: Bueno, bien, excelente, nuevamente de visita. ¿Cómo le ha ido con esta canción? ¿Cómo le ha ido con su carrera artística? Empecemos a hablar un poco de eso, ¿cómo ha sido la acogida de la gente con esta nueva voz, con este nuevo estilo en la música popular?
1: Bueno, pues por supuesto, ¿no? En la carrera musical han habido muchos movimientos, digamos que ha sido algo muy nuevo. Ahorita iniciamos a trabajar este año con Punto Final, una canción que recorre todo el país y que ya suma 14 millones de reproducciones, ahorita revisé. Es una canción que de verdad me cambió la vida, que la gente por primera vez me están cantando mis canciones. Y bueno, no, pues ha sido como ese proceso de estar moviéndonos por todo el país, buscando ese éxito, ¿sabes? Ese reconocimiento de toda la gente linda.
0: Bueno, vamos a recordar a Pipe Trujillo con canciones como 10 Botellas, ¿no? Por ejemplo, 10 Botellas, Punto Final, tiene también algunos covers también que ha hecho. Y bueno, ya ahora incursionando con sus propias canciones, ¿no?
1: Sí, por supuesto, pues digamos que quisimos hacer algo bien chévere y pues bueno, en este nuevo año inicié con nueva administración, por así decirlo, como cuando cambian la gente, sí. Entra un nuevo político y cambian a la gente, nueva administración, fue muy interesante porque quise volver a hacer lo de la música popular, sí. ¿Sabes? A guardar sus raíces, a conservar esa música que nosotros creamos, la música de requinto, vihuela, trompeta, bajo, acordeón. Y ya, sale para pintura. Y bueno, no, por supuesto, dándole un estilo modernito con Punto Final y ahora también algo más cantinero con Nada de Nada.
0: Bueno, ¿de dónde es Pipe Trujillo? Y adicional a eso, háblenos un poco de esta canción, o sea, de qué trata. O sea, esto tiene que ver con un mal amor o tiene que ver de pronto con una mala experiencia.
1: Bueno, es que yo siempre he sido de esas personas que da mucho y no recibe nada de nada, como dice la canción. Entonces a veces uno llega y se esfuerza y lucha por una relación, por una nena o por conquistar a alguien. Bueno, innumerables cosas. Y llega el momento donde se da uno cuenta que, hey, o sea, te estás dando mucho y no estás recibiendo nada. Y ahí nace esta canción, una vivencia mía propia, pero más sin embargo la letra no fue mía, ¿sí? ¿Sabes? Fue como que... Esa letra la escribió Kenny Aguilar, el mismo compositor de Maldita Traga, de Jason Jiménez. Y yo busqué, pues yo lo estaba buscando para pues como encontrar una letra, una nueva canción. Y justamente ese día estaba todo despechado y me dice, yo le cuento la historia de por qué estaba despechado y me dice, papi, le tengo su tema. Y me muestra inmediatamente Nada de Nada y yo dije, no, papi, esa es.
0: ¿Está despechado quién, él o usted?
1: No, yo.
0: ¿A usted?
1: Yo le dije, no, papi, mira, es que me pasó esto, yo llegué acá a Valledupar. Él desde Valledupar dijo, yo llamé a una amiguita mía de Santa Marta y le dije que no, que estaba aquí, que quería verla, que yo me iba a meter una voladita a Santa Marta. Me dijo, no, pues vamos a ver si tengo tiempo, yo no sé qué tal. Y yo dije, no, ¿cuáles? Yo no voy a suplicarle a nadie, ya no voy a rogarle más.
0: Le sacó excusas.
1: Sí, cosa, claro. Y cuando no quiere, puede, ¿para claro. qué vamos a decir que no?
0: Oh, claro. Cuando salen con excusas es mejor, nada de nada, ya, chao, hasta luego, ya no más.
1: Y bueno, y llega él y me dice, papi, te tengo tu canción.
0: Uy.
1: Y saca la guitarra y me canta, un consejo me dio una vez un parcero, el amor no se debe rogar, el amor no se debe rogar.
0: Total, ¿cierto?
1: Sí.
0: Sí es real.
1: Pero todo lo contrario, ahora hecho, le insisto cada vez más.
0: ¡No!
1: Y con esa frase que me dijo, sí. Yo le dije, papi,

0: Buena audiencia, ha tenido muy buena acogida.
1: Ya está viral, ya tiene más de 100,000 reproducciones y toda la vuelta, o sea, es un muchacho ya viral.
0: Bueno, qué bueno. Pipe Trujillo, bueno, ¿qué viene para este cierre de año? Digamos que ya este segundo semestre de este 2026, después de esta canción, me imagino que ya estás preparando algo nuevo y para el próximo año también, ¿cierto?
1: Por supuesto, se viene muy buena música. También queremos terminar de consolidarla, esta canción Punto Final, pues es una canción que nos ha mostrado muy muchas cosas y entonces queremos terminar de consolidarla, también invitar a todos los oyentes a que nos ayuden a ser este artista, porque nosotros somos, nos debemos a la gente, ¿sí? Nosotros los artistas, así que no crean que un seguimiento, un videíto, un like, un comentario es de mucho apoyo para nosotros, así que pues invitar a todas las personas a que nos ayuden y se pongan la camiseta de Pipe Trujillo y verán que con nombre de Dios y con el apoyo de todos ustedes podemos ser los más grandes de la música popular.
0: Bueno, Pipe Trujillo ya probó el asado vilense, el tamal, la lechona, o sea, ¿usted ya ha vivido fiestas aquí?
1: No,
0: en el
1: claro, por ¿sí? supuesto, ¿no? Pues es que yo soy del Caquetá, imagínate, de Florencia. Okay. Yo allá de Florencia siempre es Huila, entonces una tradición siempre ha sido de mis papás, pues cuando yo vivía con ellos, era como venir acá a Rivera todos los San Pedros. Pues nos quedamos en Rivera, pero pues veníamos aquí a las actividades de Neiva. Entonces sí, viví muchas, muchas cositas acá y me encanta la asada huilense, me encantan los tamales huilenses, todo, o sea, toda la comida de acá del Huila me encanta.
0: Bueno,
1: el jugo de Cholupa.
0: Uy, qué delicia, ¿no? Y más para estos calores, ¿sí o no?
1: No, sí, sí, sí.
0: Pipe Trujillo, bueno, ¿cómo lo podemos encontrar en redes sociales? Por favor, para que los oyentes que no lo conocen todavía y quieren stalkearlo, quieren seguirlo, compartir esa nueva canción, lo puedan hacer ahora mismo.
1: Por supuesto, invitar a todos los oyentes de Tropicana que nos están escuchando hoy aquí en Neiva y bueno, y todos sus alrededores, porque esta emisora llega a muchos más lugares. Los invito a que nos sigan en todas las redes sociales, arroba Pipe Trujillo Oficial, y no se olviden que nosotros los artistas necesitamos de ustedes y pues les invito a que nos ayuden claro. a compartir, a darle like, comentar, y me dicen que vienen de Tropicana y yo les di ahí un saludo. Entonces muchas gracias, Dios me los bendiga y gracias a ti por los espacios de esa emisora.
0: No, aquí las puertas abiertas, Sebastián y Jorge saben que aquí nosotros siempre abrimos las puertas a los talentos nuevos, al talento local, al talento nacional, pero ya usted no se podría decir que es un talento local, sino un talento ya nacional. ¿Cierto? Porque es que usted ya ha venido, o sea, ya se ha dado a conocer en varias ciudades y ya el nombre Pipe Trujillo, o sea, ya se escucha bastante.
1: Sí, por supuesto, pues ha sido un proceso muy bonito, un proceso de no creérselas. A veces uno, gente, yo con 18 años, estar viviendo a veces esto es súper hermoso, que la gente, que tú te pares en Bogotá y te canten la canción, que te vayas para el llano y te la canten, que vayas para el Huila y también te la canten. Entonces ha sido como ese proceso de pasar de soñar con eso a estarlo viviendo, así que pues todos los días es un nuevo aprendizaje, es una nueva enseñanza y además una nueva aventura, por así decirlo, cada día es como hey, todo está siendo nuevo para mí, sí, todo está siendo nuevo. Entonces pues bueno, no, es muy gratificante. Hay veces, a veces uno como artista siempre sueña con esto y hay artistas que llevan muchísimo luchándola y no lo han podido lograr, así que eso es lo más bonito y de agradecerle a toda la gente, porque pues sin ellos uno no sería nada.
0: Total, lo has dicho aquí en Tropicana. Bueno, Pipe, entonces nos veremos en una próxima oportunidad aquí ya en fiestas, para un concierto también. Bueno, yo me imagino que ya a futuro pensando en ese tema, ¿no? En grandes conciertos.
1: Por supuesto, sí, me encantaría estar acá en Neiva, en el San Pedro. En nombre de Dios, el otro año estaremos. Esperemos que el alcalde, bueno, ¿no? Pues nos contraten ahí. Y bueno, ¿no? Un abrazo para toda la gente. Y si ustedes están también interesados, les voy a dejar la línea de celular.
0: Que así sea.
1: A WhatsApp. 316-040-4063 para que estén muy pendientes y si nos quieren contratar, pues nos contraten.
0: ¿Y hay quien contesta?
1: Ahí contesta Sebastián.
0: Sebastián Jaima, sí. 24 horas, ¿no?
1: Sí,
0: 3,
1: no,
0: 4 de la mañana, no importa la hora, siempre.
1: No, ese muchacho desde las 6 de la mañana, de 6 a 4 de la mañana está disponible.
0: Qué bueno, ese es el apoyo, por supuesto. Bueno, Pipe, muy amable, muy querido, muchas gracias por acompañarnos en Tropicana, la más bacana, bacanísima.
1: Muchísimas gracias a toda mi gente y bueno, ¿por qué no nos dejamos con Punto Final? ¿Qué te parece? ¿Listo?
0: ¿Cuál quiere? ¿Nada de nada o Punto Final? La que usted me diga, dejamos Punto Final entonces aquí al aire a través de Tropicana, la más bacana, bacanísima. 9:47.

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0: 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En Tropicana son las...
1: Muy bien, 10 de la mañana, 9 minutos.
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0: en Tropicana. Son las
1: 10 de la mañana, 14 minutos.
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1: Nuestra móvil de Tropicana, la más bacana, bacanísima, como siempre, activa en la jugada con toda la información desde las calles. Bueno, la Chavita, ¿dónde se encuentra, Chavita?
4: Hola, Nico. Así es, como usted lo dice, estamos en la jugada prácticamente. Bueno, me vine rápidamente para aquí, para la estación de servicio El Peñón. Aquí estamos con mi querida Dianita. ¿Cómo estás, Dianita? Bienvenida a Tropicana nuevamente. Hace rato no nos veíamos.
5: Hola, Chavita. Buenas tardes. Buenos días para todos, muchas gracias por acompañarnos como siempre y como todos los años. Tropicana nos acompaña a consentir a nuestros clientes en las fiestas de San Juan y de San Pedro.
4: Claro que sí, bueno, tenemos un montón de actividades que contarles a los oyentes, pero comencemos hablando porque Dianita me estaba diciendo que vamos a tener lechona, que vamos a tener premios, sorpresas, mejor dicho, de todo y para todo el mundo.
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4: 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Más adelante vamos a estar hablando de precios especiales, de más sorpresas, pero ustedes lleguen aquí a la estación de servicio El Peñón. Yo escucho, veo y comparto Tropicana con bastante calorcito, bastante calorcito.
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1: Muy bien, yo escucho, veo y comparto a Tropicana. 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
3: Nuestra móvil de Tropicana, la más bacana, bacanísima de la mañana de hoy. ¿Cómo era información? Bueno, Chavita, ¿cómo va el movimiento? Cuéntemelo.
4: Bueno, Nico, vea, aquí muy bien, aquí nuestros amigos conductores, tanto de taxi como también de pues los carros particulares, están aquí, vea, pendientes de qué se van a llevar, de qué van a participar el día de hoy. 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
2: Muy bien, 10:32 minutos en Tropicana.
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1: Muy bien, 10:41 en Tropicana.
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1: Vamos a las calles nuevamente en esta mañana del jueves. Hoy yo escucho, veo y comparto a Tropicana, la más bacana, bacanísima, 10:41. La Chavita con toda la información en esta mañana. Chavita, ¿cómo vamos?
3: Bueno, claro que sí, Nico. Bueno, por aquí seguimos en la estación de servicio El Peñón. Y vea, Dianita, que me estaba acompañando en esa buena mañanita, ya prácticamente finalizando, me ha hablado mucho del CDA La Pradera. Así que quiero preguntarle a Dianita, que pues obviamente es prácticamente la misma familia, pero contémosles un poco a los oyentes también del CDA La Pradera.
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3: 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Mucha atención porque Alcanos de Colombia se permiten informar a todos los usuarios del servicio público de gas natural en el municipio de Tarquihuila y sus veredas que como resultado de la necesidad de realizar gasificación en la vereda del Triunfo se puede presentar baja presión en el sistema a partir de las 14 horas del jueves 18 de junio y esto por un lapso estimado de 3 horas, lo que puede ocasionar servicio parcial e intermitente o suspensión de este. El personal técnico de Colombia o de Alcanos de Colombia adelantará las acciones necesarias para garantizar la normalidad del servicio una vez finalizado el proceso de gasificación.
4: Oiga, ¿y por qué todo el mundo dice eso de tantán? ¿Es una clave o qué?
5: Eso no es una clave, mijo. Es que aquí no decimos salud, aquí decimos tantán, porque así nos palpita el corazón al ritmo del sanjuanero. El que pide de colores viene de paseo. El que

0: 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En Tropicana son las...
1: Muy bien, en Tropicana 10:48 minutos.

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0: yo la sigo. Muy bien, 11 de la mañana, 12 minutos. Yo escucho hoy Comparto Tropicana. Oiga, ya hay gol, ¿no? Ya hay gol, señoras y señores. Ya arrancó este partido entre Chequia y Sudáfrica. Uno para Chequia. A esta hora de la mañana, Michel Sadiel es el autor de este primer gol en la mañana de hoy. 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

0: 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En Tropicana son las...
1: Muy bien, 11 de la mañana, 21.
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Muy bien, aquí está Cristian Camilo. La canción se llama Se me acabó la suerte, Dios mío. La suerte y la paciencia. Ay, Dios santo, 11 de la mañana, 30 minutos. Yo escucho, veo y comparto Tropicana, la más bacana, bacanísima, la mañana de hoy. ¿Cómo va este picadito? ¿Cómo va esta recocha? Bueno, minuto 30 de este primer tiempo. Juegan a esta hora nada más y nada menos que la selección de Chequia frente a la selección de Sudáfrica, 1-0. Bueno, ya habíamos hecho pues el anuncio, habíamos cantado el primer gol. Vamos a ver cómo se comporta, cómo está este compromiso para el día de hoy. Miren, el calendario justamente de los partidos que vamos a tener para el día de hoy son los siguientes. Bueno, el que se está jugando en este momento entre Sudáfrica y República Chequia. Luego, sobre las 2 de la tarde, se estaría jugando Bosnia versus Suiza. Ya a las 5 de la tarde estaría jugando Canadá, enfrentaría a Qatar. Y ya en la noche, 8 de la noche, México nuevamente ya jugaría su segundo partido frente a Corea del Sur. Corea del Sur. Es la jornada para el día de hoy. Y bueno, pues aquí a través de Tropicana, la más bacana, bacanísima, estamos cantando los goles. Tenemos saludos por acá, tenemos reporte de sintonía. Un abrazo grande para nuestros oyentes en la carrera cuarta. Allí se encuentran nuestros amigos de Bioelectrics. Bueno, ahí están, iluminando el futuro, escuchando Tropicana, la más bacana, bacanísima en la mañana de hoy. Bueno, pues aquí estamos. Miren, también les tengo otra sorpresa, otro anuncio. Atentos, oyentes de Tropicana, porque vamos a tener entrada familiar, para un grupo familiar, por supuesto, para que puedan disfrutar de el desfile nocturno el día de mañana, el desfile nocturno. Es decir, rápidamente los voy a contextualizar por aquí a través de Tropicana, la más bacana, bacanísima. Vamos a estar justamente allí en este palco, que ya les voy a indicar, se me perdió la información. Se me perdió la información. Aquí la tengo, 11 de la mañana, 32 minutos, a través de Tropicana, la más bacana, bacanísima. 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Si yo soy seguro que quiere ir el combo, quiere ir la mamá, quiere ir el papá, quiere ir el hijo, la hija, el hermano, la hermana, quiere ir el tío, la tía, quiere ir el sobrino, quiere ir todo el combo completo. Bueno, pueden participar ahora mismo a través de nuestro WhatsApp de Tropicana, nombre, teléfono, barrio y número de cédula. Que me diga, venga Nico, yo quiero estar allí en primera fila, quiero estar allí ubicado en este palco. Sí, porque se les va a entregar las entradas para que usted no tenga que pagar absolutamente nada, ¿no? Entonces, a nombre de el palco de empresas o de empresa de alumbrado, de alumbrado público de SIP, vamos a estar entregando esas entradas para que usted pueda disfrutar, se pueda ubicar allí, se pueda tomar pues también sus buenos traguitos, pueda disfrutar del desfile, pueda disfrutar a nombre de el palco de la empresa Alumbrado Público ESIP. ¿Listo? Nos envía los datos, por favor, nombre, teléfono, barrio y número de cédula por escrito, que me digan, venga Nico, yo quiero ubicarme allí, la verdad. Yo sí me quiero ubicar, no me quiero perder el desfile, quiero ganar con Tropicana, quiero estar allí relajadito. Nos envía, por favor, los datos, nombre, teléfono, barrio y número de cédula y cuántos integrantes son. ¿Cuántos son en la familia? Si es el papá, si es la mamá, si es la tía, el tío, la hermana. Si acaba de llegar algún familiar que viene de otra ciudad o de otro país también, inclúyalo ahí de una vez. Nombre, teléfono, barrio y número de cédula. ¿Listo? Está en juego las entradas para que disfruten, para que se ubiquen allí en este maravilloso palco. Listo para el desfile de mañana, el desfile de mañana, que es el desfile nocturno. Entonces ahí está el anuncio nuevamente. Recordamos la información, nos envían los datos, nombre, teléfono, barrio y número de cédula. ¿Listo? Atentos a ganar con Tropicana, la más bacana, bacanísima, 11.

0: 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Son las...
1: Muy bien, 11:38 minutos, yo escucho, veo y comparto Tropicana.
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Muy bien, son las 11 de la mañana, 39 minutos. Yo escucho, veo y comparto Tropicana, la más bacana, bacanísima en la mañana de hoy, 11:39. Hay una noticia en este momento que ya empieza a circular a través de todos los medios y a través de redes sociales, y tiene que ver con este gran artista del género merengue y de salsa también, porque lo escuchamos en alguna oportunidad, y estamos hablando de Alex Bueno. Se conoce la noticia de su fallecimiento, el cantante dominicano Alex Bueno, hoy 18 de junio, en la ciudad de Nueva York, tras ser hospitalizado y presentar complicaciones de salud, lastimosamente perdió la batalla, perdió su vida. Este artista falleció, el cantante dominicano Alex Bueno, hoy 18 de junio, es la noticia que está circulando a través de las redes sociales y a través de todos los medios de comunicación. Canciones como Qué cara más bonita, ¿no? Esta canción que está sonando de fondo a través de Tropicana, la más bacana, bacanísima, 11:40 minutos.

Bueno, pues es la noticia que se conoce en este momento. El artista dominicano, a sus 62 años de edad, ha fallecido hoy jueves 18 de junio, a sus 62 años de edad, en la ciudad de los Estados Unidos, en Nueva York más exactamente, tras complicaciones durante un tratamiento contra una penosa enfermedad que se le detectó el año pasado. Así lo ha confirmado su equipo médico. El artista y autor de canciones que ha marcado generaciones en la República Dominicana, como Jardín Prohibido, Que Vuelva, Qué Cara Más Bonita, Jamás Podré Olvidar, Corazón de Madera, Amor Sin Esperanza, A Donde Vayas. Bueno, una lista bastante extensa, larga, de canciones, de composiciones que pues nos ha dejado como legado musical el artista dominicano Alex Bueno. A sus 62 años nos ha dejado este gran artista. Bueno, pues lo recordamos a esta hora a través de Tropicana, la más bacana, bacanísima. 11 de la mañana, 42 minutos. Oiga, varios éxitos, ¿no? Definitivamente que pues nos ha dejado y que suenan en la radio, que siguen sonando, por supuesto, en varias estaciones de radio y que también suena aquí en Tropicana, la más bacana, bacanísima. 11:42 minutos. Pasen su tumba para el gran Alex Bueno, conocido como el Ruiseñor de la Sierra o el Mayimbito, ¿no? Se consagró en géneros como el merengue, la salsa y la bachata. Toda la información la van a poder encontrar a través de tropicanafm.com y también a través de nuestras historias de Tropicana. 11:42 minutos. Larga vida. Bueno, larga vida en la que pues logró vivir Alex Bueno. Y bueno, pasen su tumba, por supuesto. Larga vida también para todos los que han interpretado sus canciones, ¿no? De Alex Bueno. Aquí está, en Tropicana, la más bacana, bacanísima.

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1: Muy bien, 11:51.
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1: Muy bien, yo escucho, veo y comparto Tropicana, la más bacana, bacanísima. Miren, muchísima atención porque alcaldes de Colombia se permiten informar a todos los usuarios del servicio público del gas natural en el municipio de Tarquihuila y sus veredas que como resultado de la necesidad de realizar gasificación en la vereda El Triunfo, se puede presentar baja presión en el sistema a partir de las 14 horas del jueves 18 de junio y por un lapso estimado de 3 horas. Lo que puede ocasionar servicio parcial e intermitente o suspensión de este. El personal técnico de Alcanos de Colombia adelantará las acciones necesarias para garantizar la normalidad del servicio una vez finalizado el proceso de gasificación.
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9: 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En Tropicana son las...
10: Son las 12 del mediodía. 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

0: 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Son las...
1: Muy bien, 12.4 minutos en Tropicana.
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0: 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En Tropicana son las...
1: Muy bien, 12:09.
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1: Muy bien, 12:17.
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1: Bueno, aquí estamos al mediodía, a esta hora 12:17 minutos en modo mundial, ¿no? Estamos viviendo la fiesta más importante del fútbol y es el Mundial de la FIFA 2026. Bueno, en este momento todavía se juega este choque entre Chequia y Sudáfrica. Bueno, un gol para Chequia, 0 para Sudáfrica. Bueno, mientras vamos almorzando, van almorzando, mientras se van recargando nuestros oyentes de Tropicana pendiente, porque ya voy a realizar sorteo, el primer sorteo para entregar, sí, entradas para el palco, por supuesto, para que puedan disfrutar mañana en el desfile nocturno, allí se pueda ubicar usted, por supuesto, se pueda ubicar allí tranquilito, con toda su familia, bueno, con papá, mamá, los hermanos. Y ustedes puedan ubicarse allí en este palco de la empresa de alumbrado público de SIP. Entonces, bueno, los oyentes que todavía no han enviado sus datos, el nombre, el teléfono y el barrio y el número de cédula, bueno, pues estamos atentos a recibir sus datos, nombre, teléfono, barrio y número de cédula. ¿Listo? Ahí para que lo tengan en cuenta nuestros oyentes a esta hora de la tarde. ¿Listo? 317-2600-983. Ahí van llegando los mensajes, ahí nos van escribiendo, ahí nos van enviando las notas de voz, por supuesto también. Por acá los datos, por favor, nombre, teléfono, barrio y número de cédula. ¿Listo? Bueno, ahí estaremos al tanto, pendiente entonces a las 12:19 minutos. ¿Qué nos dicen por acá nuestros oyentes? Saludos por acá para Javier Alfonso, por acá se está reportando. Ya viene el sorteo, no olviden contestar correctamente nuestra clave ganadora. La clave ganadora que no puede faltar, que es esta.
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1: Ahí está, fácil. Yo escucho, veo y comparto Tropicana, la más bacana, bacanísima. Ya voy a realizar el primer sorteo porque son varios los ganadores para la tarde de hoy, para que se vayan programando para el día de mañana y bueno, puedan entrar allí con toda la tranquilidad, gracias a Tropicana, la más bacana, bacanísima, y por supuesto también gracias a nuestros amigos de el palco de la empresa ESIP. ¿Listo? 12:20 minutos, yo escucho, veo y comparto Tropicana.

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0: 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En Tropicana son las...
1: Muy bien, en Tropicana 12:32 minutos.
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1: Muy bien, mientras nosotros vivimos la fiebre del Mundial de la FIFA 2026, porque este partido está, bueno, pues hasta el momento está tranquilo, solamente República Chequia ha anotado el primero, vamos ya en el segundo tiempo, minuto 71, 1-0, va ganando Chequia frente a Sudáfrica. Bueno, muy bien, vamos a hacer la llamada, la primera llamada ganadora, vamos a tener varios ganadores en la tarde de hoy, así que pendientes, 317-2600-983 para los oyentes que no se han registrado. Nos envían los datos, nombre, teléfono, barrio y número de cédula. ¿Esto para qué? Bueno, pues para que tengan opción, puedan ubicarse en allí en el palco de la ESIP, sí, justamente de la empresa de alumbrado ESIP, el día de mañana, en las horas de la noche, por supuesto, en este gran desfile nocturno. Entonces, tenemos las entradas para el palco de la empresa de alumbrado público ESIP. Entonces, para disfrutar del desfile el día de mañana, gracias a Tropicana y gracias, por supuesto, a todo el equipo de trabajo de la empresa de alumbrado público ESIP, que allí tienen su palco. Y bueno, pues vamos a llevar a varios oyentes para que se ubiquen allí y puedan disfrutar de el gran desfile nocturno. ¿Listo? Vamos a llamar. De una vez el sistema nos va a ayudar a escoger a esta hora, el mediodía, hora de almuerzo. Uy, ya está haciendo como hambre, ¿no? Yo ya tengo como hambre. Dijo mi director, hay que ir a buscar los poderes. Uy, no, claro, ya es hora de ir a buscar el arrocito, ir a buscar las lentejitas o los frijoles. Bueno, lo que haya, la verdad, si sea huevo. Bueno, ¿qué dice el sistema? ¡Nos fuimos! No olviden contestar correctamente, nuestra clave ganadora es esta. Voy a refrescar la memoria.
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1: Listo, nos fuimos. A ver, ¿cómo es? ¿Cómo sería? Ahí está, entonces. Vamos a llamar. Oiga, sí está haciendo hambre, en serio. Uy. Bueno, muy bien. 12:35. A ver... ¡Vamos a llamar! ¡Sigue timbrando! ¡Concentraditos!
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1: Uy, espere. ¿Aló? Sí. Ahí la dijo bien, pero por favor, repítamela con más ganas, con más energía. ¿Cómo es?
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1: ¡La más bacana! ¡Bacanísima! Muy bien, ahora sí vamos a saludar a nuestro oyente. Hablamos con Nelson Javier, ¿cierto?
4: Sí, señor.
1: Nelson, ¿qué tal? Bienvenido, buenas tardes. ¿Cómo va todo? ¿A qué se dedica, hombre? ¿Dónde lo cogí? ¿Haciendo algo? ¿Qué? ¿O qué está haciendo? Cuénteme.
4: Bien, estoy trabajando, soy médico.
1: Ah, está trabajando fuertemente.
4: Voy por la ambulancia viajando.
1: Ah, va viajando, hombre. ¿Y por qué ruta va? Cuénteme.
4: Voy llegando ahí, te voy para Bogotá.
1: Va para Bogotá, bueno, ¿y cómo está el tráfico? Bien, el tráfico normal, bien. Hasta el momento, todo normal.
4: Hasta el momento estoy.
1: Bueno, muy bien. Bueno, mi amigo Nelson, usted vive aquí en Neiva, ¿no?
4: Sí, señor.
1: Bueno, listo, ¿está preparado? ¿Está listo entonces para disfrutar del desfile nocturno? Bueno, pero usted va y vuelve, ¿no?
4: Sí, yo regreso esa noche.
1: Ah, bueno, perfecto, listo. Muy bien, pues, se va usted a disfrutar, por supuesto, del desfile allí en el palco de la empresa de alumbrado, es decir, totalmente gratis. Ya usted pone ya lo del traguito, si se va a tomar alguito, y chévere, bacano, ¿listo?
4: Ok, muchísimas
1: listo, gracias. Mi amigo Nelson, buen viaje. Y para terminar, por favor, recuérdeme la clave ganadora, ¿cómo es?
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1: Bacanísima, muy bien. Ya le voy a explicar por acá internamente cómo va a poder usted reclamar las entradas, las boletas para disfrutar del palco. Listo, 12:36 minutos, ya vengo con más ganadores en la tarde de hoy. ¿Cómo va el partido? ¿Cómo va el picadito? Uy, venga a ver aquí, Sudáfrica va a cobrar un tiro libre, puede ser un gol, ¿no? Puede pasar. No hay nada, no. No ha pasado nada hasta el momento. 12:37, yo escucho Voy Comparto Tropicana, más ganadores. Estamos de fiesta con Tropicana.
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0: Bueno, esto se empató 12:45 minutos. El equipo de Sudáfrica ha empatado desde el punto blanco de penal. 1-1 en el minuto 84 ya de este segundo tiempo que se está jugando entre República de Chequia y Sudáfrica. 1-1. Bueno, el autor de este gol es nada más y nada menos que Tebog Mokoena. Bueno, pues ahí está, de Sudáfrica. A esta hora, 1-1, eso está empatado. 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

0: 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En Tropicana son las...
1: Es la una de la tarde. 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

0: En Tropicana son las...
1: Muy bien, 1:17 en Tropicana.
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0: 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En Tropicana son las...
1: Muy bien, 1:22 en Tropicana.
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1: Muy bien, 1 de la tarde, 27 minutos en Tropicana, 1 de la tarde, 27.
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0: 40 minutos. A esta hora, bueno, seguimos acompañándolos con buena música. Y aparte de eso, bueno, muy atentos, muy pendientes a todos los compromisos, a esta jornada, a estos compromisos, a estos juegos en la tarde de hoy del Mundial de la FIFA 2026. Ya viene en camino. A continuación, Suiza versus Bosnia. 2:00 p.m. estaremos cantando los goles, bueno, dependiendo de cómo esté el juego, cómo está el choque en la tarde de hoy. Bueno, 1:41 por ahora. Vamos a entregar entradas. Entradas para que pues disfruten del desfile nocturno el día de mañana en el palco de la empresa pública de SIT. Allí van a ustedes poderse ubicar, bien bacano, bien chévere, escuchando también Tropicana, la más bacana, bacanísima. Vamos a ver entonces de quién se trata, qué familia se va a disfrutar de, pues, por supuesto, allí de este espacio, de este palco, bien bacano, bien chévere. No olviden que pues deben contestar nuestra clave ganadora. Voy a refrescar la memoria, siempre les ayudamos a los oyentes. Y es fácil, así de sencilla.
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0: Yo escucho, veo y comparto Tropicana, la más bacana, bacanísima. 1:41, vamos a ver qué dice el sistema. Está escogiendo. Muy bien, ahí está el sistema, eligiendo. Listo, nos fuimos. A ver por acá. Vamos a llamar. Bueno, ahí está, vamos a ver qué pasa, qué ocurre, qué sucede. Muy bien.
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0: ¡Eso es correcto! Bueno, ganó. Vamos a ver con quién tenemos el gusto en la tarde de hoy. Hola, muy buenas tardes. ¿Con quién hablamos?
2: Hola, buenas tardes, con Brigitte.
0: Brigitte, bueno, ¿qué tal? Bienvenida a Tropicana. ¿Cómo vamos?
2: Muy bien, bueno, con las actitudes al full.
0: Qué bueno, me alegra muchísimo. Bueno, Brigitte, ¿desde dónde nos escuchas?
2: Desde Asentamiento Monterrey, Comuna 9.
0: Más exactamente, ¿en qué sector, en qué barrio, para los que no conocemos?
2: Eso se llama Lomas de San Pedro.
0: Lomas de San Pedro, pero es aquí en Neiva, ¿cierto?
2: Sí, señor, en la Comuna 9.
0: Ah, ok, correcto, bueno, listo, Brigitte. Bueno, prepara Elisa entonces. Mañana va a disfrutar del gran desfile allí, ubicada con su familia, por supuesto. Se les va a estar entregando las entradas, las boletas. Ya le voy a indicar por aquí internamente entonces cómo es el paso a paso, ¿listo? Bueno, Brigitte, un abrazo grande, feliz tarde. Y bueno, recuerden la clave ganadora, por favor, nuevamente.
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0: Bacanísima, muy bien, ahí está entonces. A nombre de la empresa pública de City, por supuesto, que están ubicados en el Centro Comercial Metropolitano, van a poder disfrutar de poder ingresar a este palco y, bueno, poder presenciar todo el desfile. ¿Listo? 1:43, más ganadores más adelante. 1:43, yo escucho, veo y comparto Tropicana. Ya viene Suiza, Bosnia, ya estaremos cantando los goles.
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1: 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En Tropicana son las...
2: Muy bien, en Tropicana, 2:02 p.m.
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0: en Tropicana. Son las...
1: Muy bien, son las 2 de la tarde, 16 minutos.
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2: Una vez más, desde las calles, la Tropi Móvil de Tropicana, la más bacana, bacanísima. 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Chavita.
3: Hola, Nico. 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

0: 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En Tropicana son las...
1: Muy bien, en Tropicana 2:24 minutos.
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1: Muy bien, 2:29 minutos en Tropicana, la más bacana.
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1: Vamos a regresar a las calles, a la Tropimóvil de Tropicana en la tarde de hoy, 2:29 minutos. La Chavita con la información. Chavita.
3: Así es, Nico. 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

0: 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En Tropicana son las...
1: Muy bien, en Tropicana, 2:40 minutos.
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1: Avanzamos en esta tarde de 2:40 minutos. 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
2: Son las 3 de la tarde. 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

0: 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En Tropicana son las...
1: Muy bien, en Tropicana 3-7 minutos.
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1: Muy bien, yo escucho, veo y comparto a Tropicana. 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
1: Bueno, vamos a regresar nuevamente a las calles en la tarde de hoy, la Tropimóvil de Tropicana, con buena información para todos los oyentes desde Domino's Pizza. Chavita, ¿cómo vamos?
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0: en Tropicana. Son las...
1: Muy bien, 3:23 minutos en Tropicana.
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5: 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En Tropicana son las...
1: Muy bien, en Tropicana 3:25 minutos.
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1: Regresamos a las calles, la Tropi Móvil de Tropicana en la tarde de hoy. Yo escucho, veo y comparto Tropicana, la Chavita a esta hora con toda la información. Chavita, ¿cómo vamos?
2: Bueno, Nico, por aquí vamos súper bien y yo quiero que Luz de una vez hablemos un poco acerca de las recomendadas que tiene Domino's para cada uno de los oyentes. 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

0: 36 minutos, yo escucho, veo y comparto Tropicana, la más bacana, bacanísima. Por fin hay descuento, por fin despertaron los jugadores, están como dormidos, ¿ah? Muy bien, 3:36 minutos, yo escucho, veo y comparto Tropicana, la más bacana, bacanísima, a esta hora de la tarde, acompañándolos, compartiendo con ustedes nuestros oyentes, oyentes número uno, oyentes de Tropicana, oyentes que han estado muy activos en la tarde de hoy. Bueno, ya hay descuento, ya hay marcador, lo vamos a cantar de una vez.
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0: Efectivamente, hay gol a esta hora de la tarde a través de Tropicana, la más bacana, bacanísima. Bueno, en el minuto 74 de este segundo tiempo. Joan Manzambi es el autor de este gol de Suiza, por supuesto, en este segundo tiempo. Y bueno, ahí está, por fin. Muchos comentarios veía por acá que no, que qué partido tan aburrido, que qué partido que da sueño, que más interesante los comerciales. Pero pues así es el fútbol, ¿no? Cuando hay goles, hay goles. Cuando no hay goles, pues no hay goles. 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
0: Con gusto, 3:37 minutos.
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1: 3:41, yo escucho, veo y comparto Tropicana, la más bacana, bacanísima. Bueno, 3:41, la chavita allí desde Domino's en la tarde de hoy con toda la información, chavita.
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2: 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Yo escucho, veo y comparto Tropicana en esta buena tarde.
1: Bueno, muy bien, muchas gracias, chavita, a esta hora 3:43 minutos. Bueno, lo cantamos aquí en Tropicana, a ver.
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1: Bueno, se puso interesante este partido ya finalizando, ya en los últimos minutos, y eso que falta el tiempo adicional todavía, pero se puso interesante este partido. Ya hay 2 goles para la selección de Suiza en el minuto número 84, a cargo de Rubén Vargas Martínez, ha sido el autor de este segundo gol para Suiza en la tarde de hoy. Bosnia, la verdad, sí, por ningún lado, la verdad, por ningún lado. Y eso que ha tenido algunos acercamientos al arco, pero pues no se ha visto por ningún lado. Cantamos los goles a esta hora a través de Tropicana, la más bacana, bacanísima, en modo mundial, ¿no? Mundial de la FIFA 2026. ¡Cántalo, cántalo, cántalo!
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0: A esta hora.
1: Bueno, muy bien, a esta hora, 3:45 minutos. Yo escucho, veo y comparto Tropicana, la más bacana, bacanísima. Bueno, pues ahí está el gol, el reporte. A esta hora lo cantamos a través de Tropicana, la más bacana, bacanísima, 3:45 minutos.

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4: Muy bien, 3:48 minutos. 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Oiga, oiga, oiga, pero despertó Suiza. Despertó la selección de Suiza y gol.
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4: Muy bien, 3:49 minutos. Yo escucho, veo y comparto a Tropicana, la más bacana, bacanísima, a esta hora acompañándolos, bueno, con todos los pormenores, con el paso a paso, el minuto a minuto de este nuevo encuentro, de este choque entre estas dos selecciones. Minuto número 90, ¿no? Ya el minuto número 90 de este segundo tiempo y hay adicional ya algunos minuticos, ¿no? Algunos segundos. Bueno, muy bien, 3-0. 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El autor es Joan. Joan es el autor de este tercer gol. 3 goles para Suiza, 0 para Bosnia. En la tarde de hoy yo escucho, veo y comparto Tropicana, la más bacana, bacanísima. 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
8: Muy bien, 3:53 minutos, yo escucho, veo y comparto Tropicana, la más bacana, bacanísima. Bueno, ya llegando al final, ¿no? Al final de este segundo tiempo, donde pues se ha adicionado 6 minutos de tiempo complementario, por supuesto, para finalizar. Bosnia despertó, ¿no? ¡Despertó Bosnia! Muy bien, un gol para Bosnia, 3 goles para Suiza. El autor de este gol se llama Tarik. Y bueno, pues hizo el descuento, ¿no? 3-1. A nombre de BetPlay, yo escucho, veo y comparto Tropicana, la más bacana, bacanísima a esta hora. Oiga, se puso interesante el partido ya finalizando, ¿no? Finalizando justamente este gran encuentro. 3-1. Faltan 4 minuticos más. No, faltan 2 minuticos para finalizar este compromiso entre Suiza y Bosnia. Pero ya lleva una ventaja bastante amplia la selección de Suiza. 3 para Suiza, 1 para Bosnia. A nombre de BetPlay, yo escucho, veo y comparto Tropicana.
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8: Muy bien, yo escucho, veo y comparto Tropicana. 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Bueno, a ver, gol. ¡Hay otro gol!
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8: Bueno, muy bien, desde el punto penal, gol para Suiza a esta hora de la tarde, goleada, ¿no? 4-1, Granit, así se llama el jugador de Suiza. Muy bien, el autor A esta hora, 4 goles para Suiza, 1 para Bosnia. Bueno, este partido ya va terminando poco a poco. A esta hora, a nombre de Betplay, yo escucho, veo y comparto Tropicana, la más bacana, bacanísima.
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1: 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En Tropicana son las...
2: Muy bien, en Tropicana 4-5 minutos.
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3: Bueno, aquí seguimos en la tarde de hoy. Yo escucho, veo y comparto Tropicana, la más bacana, bacanísima, en una nueva hora, una tarde con bastante sol, ¿no? Y nos acompaña un clima o un sol radiante, un sol bastante bacano, chévere. Y bueno, para los que están camellando, trabajando, los que se van movilizando en su vehículo particular, si va en el taxi, en el colectivo, en la buseta, si va viajando por la ruta 45, si está camellando, está en su oficina, si está en el almacén de ropa, de calzado, si está en la panadería, si está en el restaurante, bueno, donde nos esté escuchando, un abrazo grande como siempre. Gracias por estar escuchando Tropicana, la más bacana, bacanísima. Viene un nuevo juego, ¿no? Ya sobre las 5 de la tarde, vendría Canadá. Estaría jugando con Qatar. Este nuevo choque de selecciones entre Canadá y Qatar, 5 en punto de la tarde. Bueno, pues esperemos a ver cómo termina este encuentro, este juego para la tarde de hoy. Siguen los partidos. 4:17 minutos. Yo escucho, veo y comparto Tropicana. Su reporte de sintonía también por acá, los oyentes que han estado muy, muy activos al 317-2600-983. 317-2600-983. Bueno, 4:17 minutos. Yo escucho, veo y comparto Tropicana, la más bacana, bacanísimo. Oiga, a propósito, por acá saludito, a ver, por acá para mi querida amiga Mirella. Bueno, por acá se está reportando. También saludo por acá para Nelly. Bueno, nuestras oyentes desde muy temprano escuchando Tropicana, la más bacana, bacanísima. 4:17.

0: En Tropicana son las
1: muy bien 4:21. 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

0: 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En Tropicana son las...
1: Muy bien, en Tropicana 4:26 minutos.
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1: Claro, con gusto, 4:35 minutos en Tropicana.
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0: 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En Tropicana son las...
1: Muy bien, en Tropicana, la más bacana, bacanísima, 4:39.
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9: 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Son las
8: 5 de la tarde. 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
12: 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Ya llegamos a las 5 de la tarde en punto. Oiga, es que si no prendo el micrófono, pues ustedes cómo me van a escuchar, ¿sí o qué? Un abrazo muy grande para cada uno de los oyentes de la emisora más bacana, bacanísima. Feliz, feliz de acompañarlos en esa tardecita, una tardecita, bueno, cargada de mucho fútbol, cargada de mucha información, cargada de buena música, cargada de cositas buenas. Bajo la dirección de Néstor Hoyos, por aquí, ya llegó, ya llegó.
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12: Como siempre, feliz, contenta de acompañarlos en esta buena tarde. Los invito ya mismo para que me regalen su reporte de sintonía a esta hora. ¿Quién dice presente, presente? ¿Qué? ¿Cuáles son los amarillitos que están en sintonía con Tropicana? ¿Cuáles son las personas que van por la Ruta 45 escuchando Tropicana? ¿Cuáles son las personas que, por ejemplo, están en sus lugares de trabajo, ahí de pronto en las oficinas? Inclusive hay mucha gente en los hospitales, en las clínicas que escucha Tropicana. Así que los invito, quiero saber dónde andan, qué ha pasado, qué hay de nuevo. 317-26-00-983. Si tienen algún saludito, para que aproveche de una vez a través de nuestro WhatsApp, 317-26-00-983. Por aquí nos dicen hola, vea, los oyentes que son nuevos, también para que nos cuenten por ahí a través de nuestro WhatsApp. Por aquí mi querida Esperancita Marra. dice, buenas tardes, yo escucho, veo y comparto Tropicana desde el barrio Tres Esquinas. Qué bueno, Esperancita, un abrazo muy grande. Gracias, vea, por acá nos están reportando sintonía. Erika, Felipe también nos está reportando sintonía. Muchísimas gracias, gracias. Pero regáleme notica de voz que me gusta escucharlos. Quiero saber dónde andan, qué ha pasado. Quiero que me contagien también de esa bonita energía con la que ustedes andan. 5:02 p.m. Ojo, si tienen novedades en la vía, en la ruta 45, para que me cuenten. O si tienen de pronto alguna novedad aquí en la vía, en las diferentes vías de la ciudad de Neiva, también para que me lo cuenten ahí a través de nuestro WhatsApp. ¡Hola, mi Confli!
7: La de las chavitas tropicanas, la más bacana, bacanísima. Aquí ya rumbo a La Dorada.
12: ¡A ver!
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12: ¡A La Dorada, La Dorada, La Dorada Casa! ¡Un abrazo, mi Confli! Aquí los estamos acompañando, vea, la gente del municipio de Palermo. Reporta sintonía con Tropicana, qué bueno, muchísimas gracias, ¿cómo, Pedrito?
13: Eso, yo escucho hoy, comparto Tropicana, la mapacana, bacanísima.
12: ¿Qué pasa, Pedrito?
13: Isabel Muñoz, Chavita, muy buenas tardes, buenas tardes, presente.
12: Qué bendición.
13: Total sintonía con Tropicana, la mapacana, bacanísima, un abracito grande, mujer, para ti.
12: Un abrazo, Pedrito, Dios me lo bendiga, gracias por estar en sintonía con la emisora más bacana. Vea, por acá nos dicen un favor, a ver, cuéntemelo, para que soy buena. 317-26-00983. 5:03 p.m. Yo escucho, veo y comparto Tropicana.
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12: 5:04 p.m. Yo escucho, veo y comparto Tropicana, la más bacana, bacanísima. A esta hora les contamos todo lo que es información. Mucha atención porque el juzgado octavo municipal de pequeñas causas y competencia múltiple de Neiva declaró improcedente la acción de tutela interpuesta por Jesús Fernando Tejada contra la gobernación del departamento del Huila, Corpo San Pedro y la alcaldía de la ciudad de Neiva, luego de, recordemos, su exclusión temporal como pareja oficial del Festival del Bambuco. Ese año, el accionante buscaba que se dejaran sin efecto las decisiones adoptadas por las autoridades culturales y, bueno, se ordenara su reincorporación inmediata a ese certamen, argumentando vulneración de derechos fundamentales como el debido proceso, la presunción de inocencia, el trabajo y el buen nombre. Pues en la decisión judicial se indicó que la medida preventiva adoptada por las entidades se fundamentó en la política pública de mujer y equidad de género y en el programa Neiva sin violencias, Neiva sin acoso.
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12: 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Mucha atención porque la unidad de búsqueda de personas dadas por desaparecidas adelantó en las últimas horas una nueva intervención humanitaria en el cementerio central de Neiva, donde logró la recuperación de 6 cuerpos y el estudio técnico de 4 osarios colectivos, en una labor orientada a avanzar en la búsqueda e identificación de personas desaparecidas en el marco del conflicto armado. Los cuerpos recuperados continuarán su proceso de identificación en el centro integral de abordaje forense e identificación.
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12: 5:05 p.m. Mucha atención porque en el desarrollo de las operaciones militares adelantadas por el Batallón Especial Energético y Vial número 12 de la Novena Brigada, el Ejército Nacional logró afectar las finanzas y la capacidad logística de estructuras residuales que delinquen en el departamento del Huila. El primer objetivo y el primer operativo se llevó a cabo en la vía El Retorno, jurisdicción del municipio de Acevedo, donde fueron capturados en flagrancia 2 hombres señalados de pertenecer a la red de apoyo estructuras residuales del CAOR, bloque Jorge Suárez Briceño, estructura Rodrigo Cadete.
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12: Llegamos a las 5:06 p.m. Yo escucho, veo y comparto Tropicana en esa buena tarde con Chavita y la emisora más bacana.
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0: 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En Tropicana son las...
1: Llegamos a las 5 de la tarde, 10 minutos.
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0: Llegamos a las 5 de la tarde, 14 minutos. Yo escucho, veo y comparto Tropicana. Por aquí estoy acompañando también a los amarillitos. Un abrazo muy grande. Bueno, les cuento. Mensajes de optimismo para Colombia. 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Es que eso es una cosa espectacular. 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Nos están mandando un mensaje súper poderoso que todo se puede lograr si creemos juntos. 5 de la tarde, 15 minutos.
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0: Ya llegamos a las 5 de la tarde, 20 minutos. 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Es momento de cantarlo, cántalo, cántalo.
1: ¡Cántalo, Tropicana! ¡Qué golazo!
0: Bueno, les cuento, vamos en el minuto número 20, Canadá-Qatar. Pues resulta que al minuto número 16, hace tan solo unos minuticos, el señor Kyle Larin ha marcado el primer tanto del partido. 1 Canadá, va hacia el marcador, Canadá 1-0 Qatar. 5-21 en Tropicana.
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1: Llegamos a las 5 de la tarde, 25 minutos. Yo escucho, veo y comparto Tropicana. Vea, quiero saludar por aquí a los oyentes nuevos. Dice, hola Tropicana, buenas tardes. Yo soy nuevo oyente. Dice, mucho gusto, mi nombre es Edwin Leandro. Mi amigo de los amigos Edwin, bienvenido a la familia más bacana. ¡Qué bacano! Para que nos cuente desde dónde nos está escuchando, si desde Neiva, si de pronto es en algún municipio, en algún punto, en algún punto de nuestro país o está fuera del país. ¿Dónde anda? Cuéntemelo. 5 de la tarde, 25 minutos. 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Por acá tenemos más oyentes, a ver.
2: Hola, Tropicana, ustedes son los mejores.
1: ¡Ay, qué lindo! ¡Dios mío!
2: Mi nombre es Elisa Rojas Valenzuela.
1: ¡Ay, no, me muero! ¡Me muero, me muero! Por acá nos dice, hola, chavita, buenas tardes. Yo también soy nuevo oyente. ¡Ay, mi querido Argemir! Lo tengo, lo tengo, lo tengo. 5 de la tarde, 26 minutos. Esta es la emisora más bacana, bacanísima en esta buena tardecita.

0: 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En Tropicana son las...
1: Llegamos a las 5 de la tarde, 30 minutos.
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1: Llegamos a las 5 de la tarde, 31 minutos. ¡Cántalo, cántalo, cántalo!
5: ¡Gol!
1: Bueno, estamos en esa fase de grupos. Estamos en el grupo B. Canadá, Qatar. Vamos en el minuto número 30. Y al minuto 29, el señor Jonathan David ha marcado el segundo tanto de este partido. Eso quiere decir que Canadá 2, Qatar 0. Eso se está moviendo bastante, está muy bueno ese partido. Vamos en el minuto número 30. 5:31.
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1: Avanzamos en esa buena tarde, 5:38 minutos de la tarde. Mucha atención, les contamos a esta hora con algunos temas del departamento del Huila. La personería de Neiva expresó su preocupación tras recibir denuncias de habitantes de los corregimientos de Vega Larga, San Antonio de Anaconia y de otros sectores rurales, quienes estaban reportando cobros elevados en las facturas del servicio de gas domiciliario, que en algunos casos, al parecer y según las denuncias, superarían los 2 millones de pesos. La entidad indicó que escuchó las inquietudes de la comunidad y asumió el compromiso de acompañar ese proceso de reclamación colectiva, promoviendo acciones que permitan esclarecer las causas de los cobros y garantizar la protección de los derechos de los usuarios. 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Mucha atención porque la Policía Metropolitana de Neiva capturó en flagrancia a un hombre señalado de dedicarse al tráfico local de estupefacientes durante un operativo realizado en la comuna número 8 en el marco del Plan Cazador. La diligencia de allanamiento adelantada por unidades de la SEGIN y del GOES permitió la incautación de 1.381 gramos de marihuana, 500 cigarrillos de dosificados listos para la venta y 16 envolturas de cocaína. Según las autoridades, el capturado sería un presunto actor recurrente en la comercialización de drogas en ese sector de la ciudad. ¡Tropicana! 5:39 PM. Vea, quiero enviarle un saludo muy grande. Por aquí me están reportando sintonía desde el municipio de Colombia. Dice por acá, yo soy de Colombia, de una vereda que se llama El Dorado. Qué bueno, muchísimas gracias a nuestros amigos doblemente colombianos a esta hora que están en sintonía con Tropicana 540.
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0: Llegamos a las 5 de la tarde, 55 minutos. Hay que cantarlo, cántalo, cántalo, cántalo.
1: ¡Cántalo, Tropicana! ¡Qué golazo! ¡Gol!
0: Bueno, les cuento, están en el entretiempo Canadá, Qatar. Recordemos que ese es el grupo B. Jonathan David ha marcado, es que se iba a acabar prácticamente el partido y este hombre ha metido el tercer gol para Canadá. Canadá 3, Qatar 0. 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

0: 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En Tropicana son las...
1: Son las 6 de la tarde. 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

0: No importa cuántas veces la vida te haya hecho caer, mientras tengas fe y un nuevo amanecer, siempre existirá una oportunidad para comenzar de nuevo. Que Papito Dios te bendiga en este maravilloso jueves. Que el Todopoderoso te esté dando esa gran bendición que tanto le has pedido. Que te esté dando ese trabajito que tanto has anhelado, tanto has soñado. Que te dé la oportunidad de la recuperación de salud de ese ser querido, de esa persona que ama, que quieres. Que en este momento no se encuentra en la mejor situación, pero que tú solamente pides recuperación hacia esa persona. Que Papito Dios siempre te bendiga. Que el Todopoderoso te libre de todo mal y todo peligro. Y que en esta noche de jueves que va llegando, nunca te suelte de la mano. Vamos a decirle: Señor, en este jueves venimos a darte gracias por el día que termina. Gracias porque aún en medio de las dificultades nos diste fuerza para seguir adelante. Papito Dios, hoy queremos poner en tus manos nuestras preocupaciones, nuestros sueños y aquellas situaciones que todavía no encontramos cómo resolver. Ayúdanos a descansar confiando en que tú estás obrando, incluso cuando no podemos verlo. Señor, renueva la esperanza de quienes están cansados, fortalece a quienes sienten miedo y acompaña a quienes atraviesan momentos difíciles. Permite que la noche traiga descanso al cuerpo, paz a la mente y tranquilidad al corazón. Bendice a las familias, a los trabajadores, a quienes buscan ejemplo y a quienes esperan noticias importantes. Que mañana llegue con nuevas oportunidades, nuevas fuerzas y nuevas razones para sonreír. Gracias, Señor, porque nos has dado grandes bendiciones el día de hoy. Gracias, Señor, porque nunca nos has soltado de tu mano y siempre nos quieres lo mejor para nosotros. Antes de finalizar esta oración, un mensaje para recordar. A veces el milagro no es que la vida cambie de un día para otro. El verdadero milagro es tener la fuerza para seguir creyendo que vendrán tiempos mejores, situaciones mejores, empleos mejores, salud mejor para ese ser querido, para esa persona que ama, que quieres. Nunca pierdas la fe. Ten siempre en cuenta que Dios hace las cosas perfectas en el momento indicado y la hora indicada. Recuerda que Dios nunca olvida tus oraciones, tus lágrimas y tus peticiones. Que Papito Dios te bendiga hoy, mañana y siempre.
1: 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En Tropicana son las...
2: En Tropicana son las 6 de la tarde, 5 minutos.
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0: Llegamos a las 6 de la tarde, 25 minutos. Yo escucho, veo y comparto Tropicana. ¡Cántalo! ¡Qué golazo! Bueno, a las 6 de la tarde, 26 minutos, hace tan solo unos segunditos, vamos en el minuto número 64 y precisamente hace unos segundos, Canadá va con toda, ¡Canadá 4! Oiga, Nathan ha marcado el cuarto de este gran partido, Grupo B de la fase de grupos, Canadá 4, Qatar 0.
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4: 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En Tropicana son las...
0: Llegamos a las 6 de la tarde, 26 minutos.
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0: al ritmo de Fanny Ortiz. A las 6 de la tarde, 39 minutos. ¡Cántalo, cántalo!
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0: Oiga, este partido está dejando mucho que pensar, pero muchísimo que pensar. ¡Canadá 5, Qatar 0! Oiga, y es que el último, el número quinto, digamos que el gol número 5 fue un gol en contra, o sea, fue un autogol que prácticamente hicieron los de Qatar. Así que bueno, lo marcó al minuto número 75 el señor Mohamed Manai, pero bueno, eso fue a favor de Canadá. ¡Canadá 5, Qatar 0!
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0: bloqueándote lo mismo.
1: Ya. Bueno, llegamos a las 6 de la tarde, 46 minutos. 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Aquí está la música del Huila. Que viva nuestro Huila, sin duda alguna, nuestras raíces, nuestra música. Es lo más importante que tenemos nosotros. Bueno, les cuento, para el día de mañana, yo sé que mañana es uno de los días más esperados por muchos de nosotros, inclusive también por muchos turistas. Mañana será el desfile folclórico nocturno, señorita Neiva, en la ruta oficial de los desfiles. Vamos a estar obviamente con transmisiones a través de nuestras diferentes redes sociales para que ustedes de una vez nos sigan a través de Facebook, Twitter, Instagram. Mejor dicho, vamos a estar en todas las redes sociales para que, bueno, de pronto muchos sopitas, muchos huilenses que por X o Y motivo no pueden estar el día de mañana en el desfile nocturno, que es uno de los desfiles más lindos que tiene toda la programación, por no decir que los demás no son bonitos, no, es uno de los, digamos que de los más esperados también. Bueno, para que se unan a nuestras diferentes redes sociales y disfruten con nosotros, pues obviamente nuestras raíces de aquí, del departamento del Huila. Así que la invitación para que el día de mañana, vea, si usted todavía no tiene la programación en físico, aquí lo estamos esperando, calle octavo número 838, en las instalaciones de Caracol Radio, aquí en Tropicana Neiva, les estamos entregando la programación en físico para que usted con su familia, pues obviamente se planee de principio a fin, con lo que obviamente queda de nuestras fiestas del San Juan y San Pedro. Pueden venir en horario de oficina, ojo, de 8 a 12 y de 2 a 6 de la tarde para que usted tenga pues en su casa pues obviamente la programación oficial. Si por X o Y motivo usted no puede venir, no se preocupe, tranquilo, porque también se la tengo en digital. Usted pida que yo aquí le tengo. Pero la invitación es para que lleguen aquí, calle octavo número 838, dice, ¿quién entrega la programación para ir? ¿Cómo así? Pero usted solamente viene aquí. ¿Cómo así? No, abajo está Daniela, está nuestra secretaria, de 8 a 2 y de 2 a 6, horario de oficina, para que usted llegue aquí y pues obviamente nosotros le vamos a estar entregando la programación. 6:48.

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0: Llegamos a las 6 de la tarde, 55 minutos. ¡Cántalo, cántalo!
1: ¡Cántalo, Tropicana! ¡Qué golazo! ¡Gol!
0: Bueno, ese partido está a tan solo unos segundos de terminar y al minuto número 90 más 2, el señor Jonathan David ha metido el sexto gol para Canadá. Eso quiere decir Canadá 6, Qatar 0. 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

0: 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En Tropicana son las...
1: Son las 7 de la noche. 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